Esta es la hora exacta. Son las 7:19.

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2: La hora.
3: Esta es la hora exacta.
4: Son las 7:58.
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1: La hora.
2: Esta es la hora exacta.
3: Son las 8 con 29 minutos.
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0: Esta es la hora exacta. Son las 8:46. 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
1: La hora.
2: Esta es la hora exacta. Son las 9:00.
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0: Esta es la hora exacta. Son las 9:09.
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1: Esta es la hora exacta. Son las 9:31.
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1: La hora. Esta es la hora exacta.
8: Son las 9:34.
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1: La hora.
2: Esta es la hora exacta. Son las 9:59.
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1: Son las 10 y 18 minutos.

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1: La hora. Esta es la hora exacta.
2: Son las 10 con 29 minutos.
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0: Esta es la hora exacta. Son las 10 y 34 minutos. 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

Hola amigos de la Noche del Recuerdo, como siempre estamos aquí encontrándonos con ustedes, teniendo esta conversación musical que disfrutamos todas las noches por los 15:20 AM de Antena de los Andes, desde las 8 de la noche y hasta las 4 de la mañana. Los invito para que estén aquí presentes con nosotros, disfrutando de la buena música, de los buenos éxitos que les presenta Antena de los Andes y su especial de la Noche del Recuerdo, teniendo siempre muy presente a todos nuestros oyentes que nos están acompañando en todo el eje cafetero. Los invito para que sigan ahí pegados a nuestra sintonía y en instantes disfruten de más música de la Noche del Recuerdo.

0: Esta es la hora exacta. Son las 10:56.
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1: La hora. Esta es la hora exacta.
2: Son las 11 en punto.
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Esta es la hora exacta. Son las 11:21.

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1: Esta es la hora exacta.
2: Son las 11 y 30 minutos.
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1: La hora.
2: Esta es la hora exacta. Son las 12 y un minuto.
1: Tiempo de radio.
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1: La hora.
2: Esta es la hora exacta. Son las 12:29.
1: El tiempo en tu radio.
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0: Esta es la hora exacta. Son las 12:53. 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
1: La hora. Esta es la hora exacta.
2: Es la una en punto.
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1: La hora. Esta es la hora exacta. Es la 1:29.
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2: No me lleven, por favor.
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0: Esta es la hora exacta. Es la 1:44.
1: El tiempo.

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1: La hora. Esta es la hora exacta. Son las 12 en punto.
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1: La hora.
2: Esta es la hora exacta. Son las 2:29.
1: El tiempo en tu radio.
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2: Y a esta hora les presentamos el espacio designado por Antena de los Andes en los 15:20 AM para disfrutar de las canciones del recuerdo, los tangos, los boleros, los pasillos, el vals, las rancheras, todos esos éxitos de todos los tiempos, nos encanta disfrutarlos y qué bueno es que usted nos permita ahí ingresar a ese rinconcito del hogar, a ese rinconcito de la casa y estar compartiendo con ustedes esta noche maravillosa. Noche de recuerdos, noche con los clásicos aquí en los 15:20 AM de Antena de los Andes. Un saludo súper especial a quienes nos reportan sintonía, a quienes están ahí contactándonos, a quienes se quedan en la radio por los 15:20 AM de Antena de los Andes. Tiempo para disfrutar de más éxitos, de más canciones, de más momentos de la música, esos momentos inolvidables para saborear un buen café, una buena bebida a esta hora. Pues acompáñelos con la programación de Antena de los Andes en los 15:20 AM de Antena de los Andes. Tiempo para más éxitos, más canciones, más éxitos inolvidables en la noche del recuerdo de Antena de los Andes, la emisora del eje cafetero.

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1: 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Esta es la hora exacta. Son las 2:59. El tiempo en tu radio. 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
3: Son las 3:02.

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0: Esta es la hora exacta. Son las 3 con 23 minutos. Antes.
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1: La hora. Esta es la hora exacta. Son las 3:29.
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1: La hora.
2: Esta es la hora exacta. Son las 3:49.
1: Y

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1: La hora. Esta es la hora exacta.
2: Son las 3 y 59 minutos.
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2: Ya son las 4:14 Aquí es Amanecer Campesino, en Antena de los Andes.
3: Con todo el Amanecer Campesino, ¿no?
2: La linda música que gira aquí a través de esta programación especial que entregamos aquí en Amanecer Campesino de Antena de los Andes. Ya hoy es día 26 de este mes que avanza, ya hoy es viernes, nos acercamos a otro fin de semana y ahí vamos. Y también nos estamos acercando ya al final de este otro mes, del mes de junio. Y así es sencillo, y vamos para adelante. Y claro que sí, siempre como lo digo, para atrás ni para coger impulso.

0: 4:17, 4:17.
1: ¿Usted que viene aquí? Eso sí es demasiado y media, ¿no?
0: Canciones bonitas que entregamos aquí en Antena de los Andes, la Radio Popular, ¿eh? Tremendo aguacero que hay en la ciudad. El niño está más mojado que ni para qué, ¿no? Es que el fenómeno del niño, eso llueve y tal. Como siempre le digo yo, todo esto lo sabes, papá Dios, el vienen anunciando que el fenómeno de niño, que esto y que tal, y que bueno, y ya, peor la creciente cacharra del río, porque está cayendo un aguacero súper tremendo. Ojalá que no haya tormentas eléctricas, porque así sí nos vamos del aire. Así sí nos salimos del aire, de que hayan tormentas eléctricas. Pero mientras llueva así, bueno, ahí vamos con la programación especial que tenemos a esta hora aquí en Antena de los Andes, sin amanecer campesino.

0: Las 4:29 minutos en Antena de los Andes. Ya son las 4 de la mañana y 29 minutos aquí en Antena de los Andes, la radio popular.
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4: ¿Cómo le rinde la leche a las vacas con Amanecer Campesino, cierto? Claro, es que eso es lo bueno, eso es la calidad, ¿sí o no, papá?

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Cordialísimo saludo, cargado de buenas energías para todos nuestros amigos, seguidores y oyentes en todo el territorio colombiano. También para todas las personas que nos escuchan en el exterior a través de internet. Bienvenidos a este su programa Camino a la Felicidad, que dirige su amigo y servidor, el maestro Walter Davis. 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Invito al que cree y también al que no cree, al que por circunstancias del destino ha ido a otras partes y no le han cumplido. Le recuerdo que no todos somos iguales, que como en toda profesión hay gente muy buena, pero también hay otra que no lo es. 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

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En el día de hoy tenemos muchos testimonios.

0: años de la santa, bendita y poderosa Cruz de Caravaca. Vamos a ver hasta dónde nos alcanza el tiempo para dar paso a tantos testimonios de la Santa Cruz de Caravaca, como también de tratamientos y trabajos realizados por su amigo y servidor, el maestro Walter Davis. Pero antes de entregar los testimonios, quiero darle respuesta a la persona que me escribió y se firma con el seudónimo de Campesino Fracasado. Mucha atención, porque uno de estos casos puede ser el suyo. Dice lo siguiente la persona que se firma como Campesino Fracasado: gran maestro Walter Davis, lo saludo y pido a Dios que le dé larga vida para que pueda seguir ayudando a todos los que lo necesitamos. Tengo una finca, pero no he podido sacarla adelante. Mis hijos han querido irse de la casa porque no tengo nada que ofrecerles, y mi esposa también mantiene muy aburrida y discutimos mucho. Nací el 2 de diciembre de 1968. Amigo y hermano del alma, después de un profundo análisis a su caso, me he dado cuenta de que es tan dura su situación que, teniendo finca, le toca trabajar como jornalero en otra porque la suya no produce y los animales se mueren. Usted tiene un mal vecino con quien ha tenido problemas porque él quiso quedarse con una parte de su finca. Dicho vecino le realizó un salamiento con huesos de difunto y tierra de cementerio para que a usted le vaya mal. Él hipócritamente finge querer nuevamente su amistad para quedarse con la finca, pero lo que él le ofrece es muy poco. No la vaya a vender porque esas tierras valen mucho, porque hay un proyecto grande por allí. Visíteme para retirarle ese salamiento para que su suerte cambie. Usted va a progresar y va a tener muchos trabajadores. Sus problemas con la esposa e hijos se van a solucionar. 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Escuchen el testimonio que me envió Santiago Loaiza de Pereira. Tengo que resumirlos porque son muchos los testimonios y el tiempo en radio muy corto. Santiago Loaiza de Pereira me dice, o nos dice: mis necesidades eran muchas. Visité el maestro Walter Davis, recibí la Santa Cruz de Caravaca y empecé a orarle con mucha fe, y el milagro sucedió. Todo en mi vida cambió, gozo de buena salud, tengo amor y muy buena suerte. Gracias a Dios y a la Sagrada Cruz de Caravaca. Santiago Loaiza, de la ciudad de Pereira. Ana María Quiroz, de Dos Quebradas, también nos envió su testimonio diciendo: en mi hogar somos cuatro personas y todos decidimos adquirir la santa, bendita y poderosa Cruz de Caravaca. El primer golpe de suerte lo obtuvo mi esposo. Jugó el número que el maestro le reveló y a los 3 días ganó 14 millones de pesos. Vive muy alegre y de muy buen genio. Yo mantenía muy enferma. Pedí a la Santa Cruz de Caravaca que me curara de mis dolencias y todos los días me siento mejor. Mi hijo obtuvo un ascenso en la empresa y aumentaron su sueldo. Mi hija Adriana ganó en una rifa un carro y un viaje con gastos pagos a la isla de San Andrés. Ella nunca había ganado nada. Con todo corazón digo a las personas que escuchen este testimonio que hay que visitar el maestro Walter Davis y recibir la Santa Cruz de Caravaca, porque todo en mi entorno cambió. Vivimos felices y por eso la recomendamos. Nos dice Ana María Quiroz y familia del municipio de Dos Quebradas. Desen cuenta, amables oyentes, como una familia que recibe la Santa Cruz de Caravaca, que consulta con el maestro Walter Davis, todos obtienen excelentes resultados. Aquí en este testimonio habla, a unos les favoreció de una manera, a unos les concedió otros deseos, a otros otros milagros. Amable oyente, es que la Santa, bendita y poderosa Cruz de Caravaca es un elemento sagrado de gran poder. Es algo que usted no debe desaprovechar la oportunidad, visitarme para que la reciba. Es completamente gratis, gracias a la señora Elsa Carmona, que me visitó el primer día cuando yo abrí. Ella obtuvo una excelente ganancia también con los números que le revelé, y ella donó para que 100 personas también reciban totalmente gratis la Santa Cruz de Caravaca. La suya le está esperando. 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Y la invitación también es muy cordial para que no se pierda ni un solo capítulo de este su programa Camino a la Felicidad. Tenemos muchos temas importantes, muchos conocimientos para compartir con todos ustedes. Yo no necesito repetir programas porque hay conocimientos de sobra para compartir con todos ustedes, amables oyentes. Entonces, escúchenos todos los días, escuche todos los días este importante programa que hacemos con mucho amor, con mucha dedicación, para beneficio de todos ustedes. 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Dios les pague por su sintonía. Bendiciones para todos y hasta pronto, mis amigos.
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3: Muy pero muy buenos días a todos nuestros oyentes de la Casa Exotérica Esenses, el Palacio de Las Vegas. Recordemos la dirección: calle 21, número 752, en todo el centro de Pereira. Un saludito para todos los oyentes, en especial a los del Eje Cafetero y alrededores. Bienvenidos.
4: Claro, es que todos de los alrededores, como lo hemos repetido cada rato, comprende el departamento de Caldas, del Quindío, de Risaralda y muchos municipios como Marsella, como Salento, como Mistrató, como Quinchía, Viterbo, o sea, toda esta gente que nos escucha, porque a nosotros nos hacen muchas llamadas de diferentes pueblos. Bienvenidos todos los oyentes de esta prestigiosa emisora de la cual estamos haciendo este programa. Bueno, el tema principal de hoy, el que vamos a hacer, vamos a hablar Melis y yo, referente a las esencias. Recuerde que más de una persona pues le gustan las esencias. Y es que no solo son esencias esotéricas, nada más miremos que la cantidad de personas que usan lociones y lociones caras, no vaya a creer que solamente se echan jabón para salir. La persona cuando tiene una esencia de su agrado en su cuerpo sale con más seguridad, con más confianza a enfrentar las cosas de la vida. Pero hoy el tema esencial es las esencias esotéricas, las cuales nos van a ayudar para nuestros problemas a diario, a darle más energía, a canalizar cosas más positivas para nuestro cuerpo, porque de lo que hablamos acá cada rato y lo hacemos es referente a esas personas que tienen esas malas energías, que nada les sale bien. En esta parte Melissa les va a dar una asesoría referente a este tema. Ese va a ser el tema principal del día de hoy.
3: Mis queridos oyentes, como lo ha dicho el maestro Rodrigo, aquí vamos con el tema. Las esencias esotéricas son mezclas de aceites, hierbas y resina que se usan para cambiar el ambiente o el estado mental. No hacen magia, pero sí te ponen en algún lugar correcto. Las seis esencias más usadas y que obviamente las van a conseguir aquí en Esencias, el Palacio de las Velas, son la ruda. La ruda sirve para cortar envidias, cortar mal de ojo, cortar ambientes pesados y barrer toda la energía negativa. Su aroma suele ser fuerte, amargo. Y su uso va desde la limpieza de la casa hasta la limpieza del cuerpo. Por acá tenemos el sándalo, que sirve para calmar la mente, la claridad y la meditación. Su olor suele ser a madera dulce. Es un olor suave y cálido. Se usa principalmente cuando tenemos ansiedad o no dormimos bien. También tenemos la mirra. La mirra sirve para la protección y el cierre de ciclos. Tiene un olor a resina o amargo o con un olor muy profundo. Suele usarse después de una ruptura, un cambio de trabajo, un día antes del cumpleaños o cuando queremos soltar ese vacío. Manejamos lavanda, que es para descansar, para tener armonía en nuestra casa. Su olor es floral y fresco. Se puede usar en habitaciones, en niños inquietos o en discusiones fuertes. La canela, una de las mejores que son la canela, ya que atrae y activa la abundancia, son las mejores que ustedes pueden usar para su negocio, para la oficina, para la casa. Su olor es como dulce, picante y hasta caliente. Se usa generalmente cuando nos sentimos estancados, ya que esta nos activa la buena energía. Y por último tenemos el romero, que sirve para memorizar o limpiar. Su olor es como hierba a fresco y se usa en estudiantes o para limpiar la casa después de una visita pesada. Vamos ahora con el maestro.
4: Bueno, siguiendo con el programa, querido Radio Escucha, hoy les voy a explicar algo muy importante, porque es que hay una cosa que es cierta. Muchas personas vienen acá a Essence, llevan una loción, una esencia, y realmente no saben ni cómo utilizarla. Una de las formas, utilizarla en el túnel carpiano. Otra, atrásito de las orejas. Esos son puntos vitales para utilizarlo. En el túnel carpiano les quiero hacer un énfasis, ¿sabe por qué? Porque el pulso de nosotros, para comprobar lo que estamos vivos, es acá en la muñeca. Entonces, pero se recomienda que la echen ahí para que se le vaya por el cuerpo, como se dice, se le interne. Y aquí en la parte de atrás de la oreja también tenemos ahí el pulso. Entonces son puntos que son esenciales como para untarlo. Pero mire algo muy especial también. Los usos principales de las esencias está en uno, en ungir las velas que se utilizan para toda clase de trabajo, que es algo también que quiero aclarar. Acá en Essence, el Palacio de las Velas, usted encuentra cualquier tipo de vela, de diferentes colores, de diferentes tamaños. Pero, siguiendo con el tema, aquí se va, para ungir velas, aplicar unas gotas sobre las velas antes de encenderlas para aplicar la intención en los rituales. Una vela, cuando usted va a hacer un ritual, sea de amor, de alejamiento o de prosperidad, de abundancia o para un empleo, siempre la vela debemos ungirla, o sea, como se dice, vestirla. Una forma es con la esencia, la otra es echarle la miel, y para que se potencialice más, si uno la viste echándole canela, esta vela va a ser mucho más efectiva. Ahora, para la limpieza energética, diluir en agua para limpiar pisos, superficies, eliminando así las energías densas, negativas, tanto del hogar como de el negocio. Eso se utiliza para esas dos clases. Ahora, para unos baños de descarga, o sea, ya eso es para utilizarlo en lo personal, agregar agua de la bañera junto a sales o jabón para limpiezas áuricas o de protección. Porque si usted coge y le echa, hay algunos que tienen bañera, pues, y lo pueden hacer ahí, se meten a la bañera y se quedan su buen rato, echan las esencias, bueno, porque hay hasta espumosas también hay. Pero mire que usted va a coger es un balde limpio, limpio, o sea, si le toca lavarlo 3-4 veces, lávelo, pero que sea un balde que esté libre de mugre, libre de cosas que usted haya hecho ahí. No es que usted va a coger el balde con el que lava el piso, con el que le hace el aseo a la casa, y va a coger y va a echar agua ahí, enseguida le va a echar la esencia y se la va a echar usted en el cuerpo. No, ese balde no le sirve. Debe ser una ollita limpia, que no tenga, como es el dicho, influencias externas. Coge y echa ahí, disuelve unas gotas y después del baño se lo pasa a echar en su cuerpo. Ahora, si usted quiere utilizar una esencia para aromatizar el carro, el negocio, sea el almacén, sea la cantina o la el negocio que usted tenga, utilizar quemadores, difusores o spray para impregnar el ambiente con frecuencia. O sea, los pebeteros son muy indicados para lo que tiene que ver de esto de las esencias. Y recuerden una cosa que es muy importante: uno llegar a un hogar, o subirse a un carro, o entrar a un almacén que despida un buen aroma, eso es súper agradable. Pero es que una vez se sube en unos taxis, uy, que no ve uno la hora de bajarse. E igualmente pasa, entra uno a hogares que uno al ratico se quiere ir, porque son una mano de olores impregnados por todas partes. E igualmente pasa en diferentes tipos de negocios, que huelen horribles, son abandonados, como se dice. Se siente la mala energía. Pero mire que también les quiero aclarar algo. Hay esencias que son muy buenas. Si usted es de esas personas que tiene un amuleto, un talismán, que carga una protección en su cuerpo, o lo carga en la billetera, o lo carga en el bolsito pues se da más que todo en las mujeres. Es muy bueno pasar una esencia por el talismán, o por el cuarzo, o por el amuleto, y reactivar su poder. O sea, porque es que cuando usted tiene un talismán, un amuleto, que lo tiene hace 2, 3, 4, 5 años, esto va perdiendo el poder. Entonces, ¿cuál es la idea? Una idea de potencializarlo, y les voy a dar aquí un consejo para los que lo tienen. Va a coger el talismán, el amuleto, lo que tenga de protección, lo va a poner al sol un buen rato, lo mete a la nevera luego del sol, toda la noche en la nevera. Al otro día lo lava en la llave, o sea, con agua corriente, no lo vaya a lavar en una taza, en una coquita. Después de que lo haya, que haya hecho esa ritualización, coge y le echa la esencia. La esencia, intenciónela. Usted, por ejemplo, dice, lo voy a cargar, voy a ir a llevar esta hoja de vida, que me salga todo bien. Intencione ese talismán con la esencia apropiada para que sea de mucho poder. Yo, acá Melisa los va a asesorar. Si vienen ustedes acá al almacén Essence o el Palacio de las Velas, Melisa es experta en esto de asesorar a las personas qué esencia debe utilizar y también hasta qué vela debe utilizar, porque recuerde que el fuego tiene poder y hay todo tipo de esencias y todo tipo de velas. Melisa.
3: Muchas gracias, maestro, por esa explicación. Y sí, oyentes, es muy cierto que aquí en Essences contamos con un asesoramiento especializado para cada cliente. Se le va a recomendar su esencia, su jaboncito, su veloncito, depende de la necesidad que esté en ese momento. Ahora vamos con unas esencias que son más finas y producen más carga energética positiva. Tenemos el pájaro macuá, que es muy mencionado aquí en la radio y pues en general. El pájaro macuá se asocia con un ave del paraíso. Representa la atracción magnética, sensualidad y la capacidad de ser visto. Funciona generalmente para citas, para eventos sociales o para ventas. También lo podemos usar cuando nos sentimos desapercibidos o cuando queremos romper el hielo en una relación. De esta esencia usamos al menos 3 gotas en la muñeca y en el cuello, como nos lo indicaba el maestro Rodrigo. Vamos por las feromonas, que es una esencia que activa la química del subconsciente entre todas las personas. Es decir, que esto nos activa el olor, el aroma, nuestro humor para atraer el género opuesto. Se usa para aumentar el magnetismo personal, se usa en reuniones, en citas o hasta en fiestas. También se debe aplicar en el cuerpo. Todas esas esencias siempre en el cuerpo. No vale la pena o no serviría de nada aplicarlos en la ropa. Tenemos una esencia que es espectacular y la llevan muchos clientes, que se llama la esencia Gana Chance. Esto es una mezcla entre cítricos y ruda que le atribuye a la función de abrir puertas, abrir la suerte y poner en frecuencia nuestras oportunidades de ganar. Las usamos cuando jugamos bingo, juegos de azar, rifas, chances, loterías, ya que usarlos es una oportunidad más para ganar. Tenemos el patchouli, que quizás mucha gente dice que, ay no, huele a patchouli, huele feo. Pues no, mis queridos oyentes. Este patchouli sirve para estabilizar y atraer todas las finanzas. Les cuento, mis queridos oyentes, que este tiempo acá es muy corto, así que les vamos a dar una breve explicación para dar por terminado. Maestro.
4: Hay una cosa que es clara, el pachulí, el nido del pájaro macuá y todas esas esencias que hay, de las cuales acá la asesora les ha hablado, son para eso, para atraer energías positivas. Y hay una cosa que es real, usted cuando se baña, se viste y sale a encontrarse con una dama o la dama con un caballero, lo que intenta es oler bien y atraer, que ella se sienta mejor o él se sienta mejor con usted. Pero desafortunadamente el tiempo es corto. A todos nuestros amigos del Eje Cafetero, del Quindío, de Risaralda, de Caldas y de los alrededores que nos escuchan, les deseamos un feliz día. Dios los bendiga y hasta la próxima cita.
3: Feliz día, oyentes. Muchas gracias.
5: No solamente del tiempo.

0: A las 5:19 minutos, 5:19, ese era Pedro del Campo y Amigo Solo Dios. 5:19 minutos.
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0: 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Vaya, va que nos visiten. Esa antena de los Andes, la Radio Popular, a esa hora, con esta excelente programación que llevamos aquí a través de los 1520 de la AM.
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1: Saludos, doctora María Daisy Agudelo, qué bueno abrazarla a esta hora y también a toda la audiencia de este programa. 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

0: 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Bien, ya nos vamos para nuestra iglesia Basílica Menor aquí en la ciudad de Santa Rosa de Cabal para que escuchemos el despertador espiritual que está a cargo del padre Luis Ricardo Martínez. Padre, buenos días.
1: Buenos días, Leonidas y personal administrativo de la emisora Antena de los Andes, 1520 AM, deseándoles muchas bendiciones a ustedes y a sus familias, agradeciéndoles este espacio para que la palabra de Dios llegue a muchos lugares, a muchas personas. Saludo de manera especial en esta mañana a todos los que sintonizan su programa El Despertador Espiritual, que se transmite desde la Basílica Menor de Nuestra Señora de las Victorias de Santa Rosa de Cabal, hoy 26 de junio del año 2026, día viernes. Bienvenidos a su programa. Oración para santificar el día. Dios mío, creo en ti, aumenta mi fe. Te amo con todo mi corazón, me arrepiento de haberte ofendido. Te adoro como a mi primer principio, te deseo como a mi último fin. Te doy gracias como a mi continuo bienhechor. Te invoco como mi soberano defensor. Dígnate, Dios mío, dirigirme con tu sabiduría, contenerme con tu justicia, consolarme con tu misericordia y ampararme con tu poder. Te consagro todos mis pensamientos, palabras, obras y trabajos, a fin de que hoy en adelante piense siempre en ti, hable de ti, obre según tú y padezca por ti. Señor, hágase en mí y en todas mis cosas tu santísima voluntad en tiempo y eternidad. Te suplico que ilustres mi entendimiento, fortalezcas mi voluntad, purifiques mi corazón y santifiques mi alma. Socórreme, Señor, con tu gracia para poder vencer la soberbia con la humildad, la avaricia con la generosidad, la pereza con la diligencia, la lujuria con la mortificación, la envidia con la caridad, la ira con la paciencia, la gula con la abstinencia, la tibieza con el fervor, y todas mis inclinaciones y afectos desordenados, con tu santo temor y amor. Amén. Gloria al Padre, al Hijo y al Espíritu Santo, como era en principio y siempre, por los siglos de los siglos. Amén. El Evangelio del día está tomado de San Mateo en el capítulo 8, versículo del 1 al 4. Al bajar Jesús del monte, lo siguió mucha gente. En esto se le acercó un leproso, se arrodilló y le dijo: Señor, si quieres, puedes limpiarme. Extendió la mano y lo tocó diciendo: Quiero, queda limpio. Y enseguida quedó limpio de la lepra. Jesús le dijo: No se lo digas a nadie, pero ve a presentarte al sacerdote y entrega la ofrenda que mandó Moisés para que les sirva de testimonio. Palabra del Señor. Gloria a ti, Señor Jesús. Pidámosle al Espíritu Santo que nos ilumine para que entendamos esta palabra tan hermosa que hemos escuchado. Que quede en nuestra mente, en nuestro corazón, esa petición que le hacemos, que le hace el leproso a Jesús: Señor, si quieres, si quieres, puedes curarme. Nunca obliguemos a Dios a hacer milagros. Siempre es: Señor, si quieres, que se cumpla su voluntad. Oración al Espíritu Santo. Envía tu gracia para que asista a este encuentro orante con la palabra. Permíteme encontrar en ella la seguridad y la docilidad interior. Mira mi necesidad. Me postro de rodillas ante ti y suplico por tu ayuda y por tu bondad. Amén. Gloria al Padre, al Hijo y al Espíritu Santo, como al principio, ahora y siempre, por los siglos de los siglos. Amén. Reflexionemos. El Evangelio de hoy nos presenta uno de los encuentros más conmovedores de Jesús, la curación de un leproso. En tiempos de Jesús, la lepra era una enfermedad temida. Quien la padecía no solo sufría físicamente, sino también social y espiritualmente. Era excluido de la comunidad, apartado de la familia y considerado impuro. Vivía en soledad y sin esperanza. Sin embargo, este hombre realiza un gesto de gran valentía. Se acerca a Jesús, se postra ante él y le dice: Señor, si quieres, puedes limpiarme. ¡Qué hermosa oración! El leproso no exige, no reclama, no pone condiciones, simplemente confía. Reconoce el poder de Jesús y se abandona a su santa voluntad. También nosotros

0: Llevamos muchas veces lepras en el corazón. Quizás no sean enfermedades físicas, sino heridas interiores, resentimientos, miedos, pecados, adicciones, tristezas o situaciones familiares difíciles. Hay cargas que nos hacen sentir solos, desanimados o alejados de Dios. La buena noticia del Evangelio es que Jesús no rechaza a quien se acerca a él con fe. Al contrario, hace algo sorprendente. Extiende la mano y toca al leproso. Para los judíos, tocar a un leproso significaba quedar impuro. Pero Jesús no tiene miedo de acercarse al que sufre. Él rompe las barreras de la exclusión y devuelve la dignidad a aquel hombre. Así es el amor de Dios. Él no solo se aleja de nuestras miserias, entra en ellas para sanarlas. No se escandaliza de nuestras debilidades. Nos ama tal como somos, pero nos ama demasiado como para dejarnos igual. Luego Jesús le dice, quiero, queda limpio. Y al instante quedó curado. Esta expresión revela el corazón misericordioso de Dios. Muchas veces pensamos, ¿será que Dios quiere ayudarme? ¿Será que escucha mi oración? ¿O será que sí me escucha? El Evangelio responde claramente, sí, es decir, sí nos escucha, sabe lo que necesita, sabe lo que nos hace falta. Dios quiere nuestra sanación, quiere nuestra paz y quiere nuestra propia salvación. Tal vez no siempre de la manera o en el momento que esperamos, pero siempre actúa para nuestro bien. Apliquemos a nuestra vida. Primero, acerquémonos a Jesús con confianza. No importa cuál sea nuestra dificultad, Él siempre está dispuesto a escucharnos. Segundo, permitamos que el Señor toque nuestras heridas. La oración sincera, los sacramentos y especialmente la confesión son lugares donde Cristo sigue sanando corazones. Tercero, imitemos a Jesús en su compasión. Hay muchas personas que hoy se sienten excluidas, solas o rechazadas. Un cristiano auténtico no margina ni condena, acoge, acompaña y ayuda a levantar al hermano. Preguntémonos hoy, ¿qué lepra necesito presentarle al Señor? ¿Y a quién puedo acercarme con misericordia para llevarle esperanza? La Santísima Virgen María conoce nuestras heridas y necesidades. Como madre amorosa, nos toma de la mano y nos conduce hacia Jesús, el único que puede sanar profundamente el corazón humano. Pongamos bajo su protección nuestras enfermedades, nuestras preocupaciones y sufrimientos. Señor Jesús, como el leproso del Evangelio, hoy nos acercamos a ti con humildad y confianza. Tú conoces nuestras heridas, nuestros miedos y nuestras necesidades. Extiende tu mano sobre nosotros y sana aquello que nos impide vivir plenamente tu amor. Amén. Virgen María, Madre de la Misericordia, acompáñanos y llévanos siempre al encuentro de tu Hijo. Amén. Gloria al Padre, al Hijo y al Espíritu Santo, como al principio y siempre, por los siglos de los siglos. Amén. Sigan en sintonía de su emisora preferida, Antena de los Andes 1520 AM, y a través de las aplicaciones de la internet, www.antenadelosandes.com.com. Un saludo a los enfermitos, a todos los que nos sintonizan, a cada uno de ustedes, padres de familia, madres de familia, esposos. Felicitaciones a los que están hoy de cumpleaños, los que también cumplen años de vida matrimonial, en fin, a todos. Bendiciones abundantes. El Señor esté con ustedes. La bendición de Dios Todopoderoso, Padre, Hijo, Espíritu Santo, descienda sobre ustedes. Les acompañe siempre. Un feliz y gran día para todos.
1: Igualmente para usted, Padre. Ese lindo mensaje que nos han entregado aquí desde la Iglesia Basílica Menor de la ciudad Santa Rosa de Cabal, el Padre Luis Ricardo Martínez. Buen día, feliz desayuno, Padre. Les recuerdo cuáles fueron los números de las loterías de la noche anterior. Mucha atención. El astro luna fue el 5600, o sea, el 600 con el astro. Con la sinuano el 0865, con la paisita 9692, con la fantástica el 9050. Con Chontico el 3803, con la caribeña fue el 7392, con cafetero el 0987, 0987 fue cafetero. con Dorado Noche, el 0674. 0674 fue el Dorado, y con Bogotá el 0554. 0554 fue con Bogotá, o sea, para chance, Bogotá fue el 554, con Dorado el 674, con Cafetero 987, con Caribeña 392, Chontico 803, Fantástica 050, con La Paisita 692, con Sinuano el 865, Astroluna el 5600. Esos fueron los datos de las loterías jugadas la noche anterior, ¿eh? Pues seguidamente les invito para que escuchemos el mejor noticiero que tiene Risaralda, Caldas, Quindío y Norte del Valle. 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
3: Las 6 de la mañana en punto, los saludamos y les decimos buenos días, Risaralda. En una mañana algo lluviosa en el municipio de Santa Rosa de Cabal y varios sectores del departamento de Risaralda. Los saludamos y les decimos gracias por estar con nosotros a través de Radio Reloj de 1300 AM y 1520 AM de Antena de los Andes. Alexander Villa es mi nombre. Abro los micrófonos de este importante espacio informativo en esta mañana, con el cual damos apertura a un nuevo día. En este 26, hoy es viernes, finaliza la semana, se viene el puente festivo, que estará cargado de eventos, de actividades y, por supuesto, de mucho descanso para algunos. A las 6 de la mañana en punto, con la venia, la dirección de el doctor Rey Ocampo Cardona, integro hasta ahora Carlos Grisales en cabina a través de Radio Reloj 1300 AM y 1520 de Antena de los Andes. Carlos, buenos días, ¿cómo amanece la ciudad de Pereira?
4: Muy buenos días, Alex, a toda la mesa de trabajo, a toda la audiencia y al doctor Erney Ocampo Cardona. Un saludo muy especial, un gran abrazo. En este momento registramos 19 grados en la temperatura. La probabilidad de lluvias baja de 5% y se han presentado descargas eléctricas en la madrugada. La máxima temperatura para hoy será de 27 grados. El Aeropuerto Internacional Matecaña, con operaciones sin ningún inconveniente, despegaron los vuelos hacia Panamá y hacia Bogotá, procedente de la capital de la República. Acaba de aterrizar el vuelo 9273. Y a tiempo los demás vuelos, las demás rutas procedentes de Medellín, otros vuelos de Bogotá, y el vuelo de Nueva York, que está en ruta. Se tiene prevista la llegada de este vuelo a las 9:15 de la mañana. Los eventos astronómicos para el 29 de junio: la luna de fresa, luna llena, la última luna llena del mes de junio, brillará intensamente en la constelación de Sagitario, Alex.
3: Muchísima información a las 6 de la mañana con un minuto. Hay reportes de un temblor de magnitud 3.8 que sacudió al Valle del Cauca en esta madrugada, en un sismo del que estaremos hablando en un instante, porque fue sobre las 3:31 de la madrugada. Jorge Eduardo Aguirre, a esta hora desde la tierra de las Araucarias, desde Santa Rosa de Cabal, buenos días, a través de Buenos Días Risaralda.
5: ¿Qué tal, Alex? Feliz mañana para usted, para todos los oyentes de Buenos Días Risaralda. Santa Rosa de Cabal tiene a esta hora una temperatura de 17 grados centígrados. Se presentaron fuertes lluvias durante el amanecer y algunas precipitaciones sectorizadas en las primeras horas de la mañana. Ya a esta hora, total claridad en este municipio, pero sí, cielo semicubierto. Se espera que la máxima temperatura de hoy sea de 25 grados centígrados y también pues cielo cubierto en las primeras horas de la mañana. Fuertes precipitaciones que por supuesto pues generaron algunas alertas especialmente en la ribera del río San Eugenio, pero al momento sin novedad Santa Rosa de Cabal.
3: Perfecto, a las 6 de la mañana, 6. Muchas gracias, Carlos. 6:02. A esta hora saludo a Luis Alberto Ochoa, integrándolo a este sistema informativo de Buenos Días de Risaralda. ¿Cómo amaneció la ciudad de Pereira? ¿Cómo está el movimiento de información de noticias en la capital del eje, la ciudad de Pereira? Luis Alberto Ochoa, buenos días.
6: Buenos días, Alex, y a toda nuestra audiencia en este día 26 de junio, con nuestro abrazo para el director Ney Ocampo Cardoni, por supuesto contándoles que Pereira amanece con un cielo totalmente cubierto, una mañana más bien grisácea, en donde nos dicen que la temperatura en este momento por la zona suroccidental es de 19 grados centígrados, tormentas eléctricas aisladas tuvimos en las horas de la madrugada, y nos dicen también que la temperatura irá hoy desde las 9 de la mañana 10, entre 24 hasta 28, 29 grados a las 3 de la tarde. La lluvia será de 2 milímetros en caso de presentarse lluvia. En este momento la visibilidad está en 2 kilómetros la visibilidad. Y nos preparamos naturalmente para puente. Recordemos que están en vacaciones los estudiantes y mucha gente que los acompaña han salido también de esta ciudad, pero se prepara el plan retorno con fuerzas de seguridad disponibles y también la gran seguridad para el cotejo de mañana de Colombia-Portugal. Desde las 6 de la tarde comienzan a verse ya las tareas, hoy comienzan a verse todas las tareas, que es la instalación de las pantallas gigantes aquí en la ciudad de Pereira. De igual manera les cuento, pico y placa para el día de hoy, 8 y 9 el pico y placa, 8 y 9 el pico y placa. Y la persona por la que hemos preguntado tanto, por alias Jarras, y por qué lo mataron este muchacho, si en algún momento lo tenían preso, dijeron, no, es que ya había salido libre, y fue por allá a viajes, dijo el coronel, y entonces vino aquí y la situación de los ajustes de cuentas no perdona, situación compleja, cuando la policía dice que también con el plan Esperanza ha incautado más de 600 celulares en la ciudad de Pereira, por supuesto que también está la Virginia, por supuesto que el municipio de Dos Quebradas. En poco tiempo comenzará la instalación de las cámaras de bioseguridad en la ciudad de Pereira, ya están las licitaciones, todo está en orden, dice Jorge Mario Trejos, el señor secretario de gobierno de la ciudad de Pereira. 800 personas, 800 policías vigilarán la seguridad durante la noche del fútbol de este sábado en la ciudad de Pereira, dijo el coronel Oscar Leonel Ochoa Sánchez. Pico y placa, lo repito, 8 y 9 el pico y placa, plan retorno comienza a las 9 de la plan éxodo, perdón, comienza a las 9 de la mañana la tarea tanto de la policía metropolitana, policía departamental y policía de carretera, o sea, la policía de tránsito y transportes, Alex.
3: Ya tenemos las 6. 6:06 a.m. Con la información con la que abrimos hace un instante como apertura, se presentó un temblor, un sismo de magnitud 3.8 en la escala sobre las 3:31 de la madrugada de este viernes y se sintió muy fuerte en varios municipios del Valle del Cauca, despertando a cientos de ciudadanos. De acuerdo al Servicio Geológico Colombiano, el movimiento telúrico tuvo como epicentro el municipio de Dagua. A través de redes sociales, habitantes de diferentes localidades reportaron haber sentido el temblor, especialmente en municipios cercanos al epicentro en la ciudad de Cali, centro del Valle. Hasta el momento, las autoridades no han informado sobre personas lesionadas o daños materiales derivados del mismo. Los organismos de gestión del riesgo continúan atentos, no solo en el Valle, sino en varios sectores del país, luego de lo ocurrido en el país hermano de Venezuela. En otras noticias, la Corte Suprema de Justicia condenó a 70 meses de prisión a la fiscal risaldense María Eugenia Taborda Franco como autora responsable de los delitos de prevaricato por acción y de violación ilícita de comunicación y a 83 salarios mínimos legales mensuales y multa de 110 meses de inhabilidad para el ejercicio de derechos y funciones. La fiscal seccional ocupa el cargo desde el 2013, quien estaba vinculada a la entidad desde el año 2000 y no había aceptado cargos. La abogada ejerció este cargo de fiscal 31 seccional Pereira y dirigió la unidad regional antinarcóticos del eje cafetero. Tenía más de 12 años de experiencia profesional. Asimismo, en la decisión del 113 páginas conocida, el magistrado ponente José Joaquín Urbano Martínez negó la suspensión condicional de la ejecución de la pena y la prisión domiciliaria. La absolvió por el delito de falsedad ideológica en documento público. Asimismo, en la decisión rechazó la apelación interpuesta por Alejandro Novoa Guevara en calidad de víctima. Confirmó de paso la sentencia del pasado 15 de agosto del 2025 proferida por la Sala Penal del Tribunal Superior de Pereira. Los hechos en síntesis procesal se iniciaron el 5 de enero del 2022 en el Juzgado Primero Municipal de Garantías de Pereira, donde inició la audiencia de formulación de imputaciones de cargos. 6:08 a.m. ¿Qué se sabe con respecto a la captura del agente de tránsito en el municipio de Santa Rosa de Cabal, o cómo se lleva a cabo todo este tema, este proceso, que es una de las noticias más importantes, si no la más importante, del municipio de las Araucarias? Edward, 6:08.
5: En las últimas horas se ha conocido por parte de las autoridades un operativo desarrollado en el sector del Parque de los Fundadores en el municipio de Santa Rosa de Cabal, y donde se ve involucrado un agente de tránsito del municipio. Las autoridades han indicado que al parecer, cuando realizaban un operativo de revisión de cámaras de seguridad, aportaron una alerta donde aparecía un carro, al parecer robado, en la ciudad de Cali. De inmediato se manifestó un operativo por parte de las autoridades que permitieron pues llegar hasta el punto donde fue hallado un agente de tránsito del municipio de Santa Rosa de Cabal, y quien al parecer con uniforme estaba conduciendo este vehículo que había sido reportado como hurtado. De inmediato pues las autoridades dieron captura a este hombre por el delito de receptación. El alcalde del municipio de Santa Rosa de Cabal se ha reportado a través de la red social X, donde indica que frente a la captura de un agente de tránsito del municipio en presunta flagrancia, recién conocido los hechos, se ordenó la suspensión provisional mientras avanza la investigación. En la administración, ninguna conducta contraria a la ley es ni será tolerada, sin importar el cargo. Cooperamos plenamente con las autoridades y respetamos el debido proceso, ha dicho el alcalde Paulo Gómez a través de la red social X. Lo que se ha conocido es que en este operativo esta persona, pues al parecer conducía un vehículo que había sido hurtado en el departamento del Valle, y inicialmente se le ha capturado por el delito de receptación. Ha pasado a disposición de una autoridad y hoy en las primeras horas de la mañana será llevado ante un juez de control de garantías, en lo que se conoce de manera oficial.
3: Estaremos ampliando toda esa información a las 6:10 a.m. 6:10 a.m. Mucho movimiento. Ayer hubo el batacazo, otro batacazo, pero este batacazo es con clasificación directa a la siguiente fase, y fue la de Ecuador. Nadie daba un peso por el triunfo de Ecuador frente a Alemania, y ayer lo logró sobre el cierre. Un jugador que se hizo en Colombia, en la Pony Fútbol en Medellín, el jugador Plata, está en este momento en la boca de todos los ecuatorianos y todo Sudamérica y el mundo por darle el triunfo al equipo ecuatoriano, al seleccionado de Ecuador, frente a Alemania, que le ganó 2-1, una remontada tremenda, y espera entonces, clasificando como mejor tercero de su grupo, esperar a ver qué pasa con el resto de clasificados. Pero toda esa información la tiene Uber en el avance informativo del tema deportivo aquí en Buenos Días.
7: Buenos días. Buen día y buenos días, Risaralda. Se siguen dando clasificaciones y eliminados en el campeonato del mundo. Hoy un partidazo, España-Uruguay. Es un verdadero clásico. España, que es favorito al título, y Uruguay, que es uno de los grandes de Sudamérica, que tiene que entrar a sacudirse, como lo hizo Ecuador ayer ante la selección de Alemania. Les hablaremos de las novedades de Selección Colombia, el trabajo del equipo del profe Néstor Lorenzo de cara al partido de mañana 6:30 p.m. ante otro favorito al título, la selección de Portugal. Deportivo Pereira ya conoce el calendario de todo el segundo semestre, y ojo que ya se está pensando en Deportivo Pereira, por las obras del estadio, en aplazar el primer partido de local que se tiene. El primer partido de local del Pereira es el 5 de agosto ante Santa Fe. La petición del Pereira ante Di Mayor será aplazarlo 10 días más para tener el estadio en óptimas condiciones. Más adelante aquí en Buenos Días, Risaralda, todas las novedades del Mundial, todo el fútbol del departamento de Risaralda, que tiene también selecciones en diferentes campeonatos, y los deportistas, casta de campeones.
3: A 6:12, 6:12, atención, porque Pereira fortalece la estrategia Mujer Segura con la inauguración del segundo paradero seguro. La alcaldía de Pereira, a través del programa de equidad de género para la mujer, continúa fortaleciendo la estrategia Mujer Segura, una apuesta integral que reúne diferentes acciones para prevenir las violencias basadas en género, brindar herramientas de protección y construir una ciudad donde las pereiranas puedan sentirse acompañadas y respaldadas. Como parte de la estrategia, fue inaugurado el segundo paradero seguro para las mujeres, ubicado en el sector Victoria, centro comercial, en este centro comercial donde sin duda alguna se vienen preparando una cantidad de cosas importantes para las mujeres, una intervención que busca transformar espacios de uso cotidiano en entornos más confiables y accesibles. Este es uno de muchos paraderos que continuarán siendo adecuados en diferentes puntos de Pereira, con mejoras en iluminación, infraestructura, mobiliario y embellecimiento urbano. La inauguración contó con la presencia de la gestora social de Pereira, María Irma Loreña, la representante de la Cámara, Frangela Bermúdez, concejales, diputados, colectivos de mujeres y diferentes dependencias de la administración municipal, quienes acompañaron la entrega de este espacio que demuestra el compromiso de seguir generando entornos protectores para la ciudadanía. ¿Qué dijo las funcionarias en este evento? A María Irma Noreña, gestora social de Pereira, habló al respecto de este evento, en esta inauguración de uno de los entornos seguros para las mujeres.
8: Bueno, y estamos felices de inaugurar este paradero seguro para las mujeres pereiranas, para que puedan ser cuidadas, protegidas. Es un paradero que no solamente tiene iluminación, sino mucho color e intervención general en las fuentes. Vamos a estar muy pendientes y hoy está la Policía Nacional comprometiéndose en cuidarlas. Además, aquí están todas las informaciones que necesitan para ser protegidas, nuestra app Mujer Segura y la conexión a internet que necesitas para ser cuidada.
3: Quien también se refirió al tema de este evento fue Diana Carolina Argüello, asesora del programa de equidad de género.
9: Diana Carolina Argüello Botero, asesora del programa de equidad de género para la mujer de la alcaldía de Pereira. Inauguramos nuestro segundo paradero seguro, en donde hace parte de nuestra estrategia Mujer Segura. Porque no es solamente que contamos con el APP Mujer Segura, ni Puntos Púrpura, ni el tema de transporte seguro. También tenemos paraderos seguros para todas nuestras mujeres de la ciudad de Pereira.
3: Una ciudadana, Ángela Toro, que estuvo presente en el evento y que obviamente da su punto de vista, habla sobre la importancia de estos espacios que se generan desde la Alcaldía Municipal de la ciudad de Pereira. Ángela Toro es una ciudadana, vuelvo y repito, que estuvo en el evento y nos dio su punto de vista.
10: Mi nombre es Ángela Toro y yo soy estudiante. Me parece muy excelente que la Alcaldía de Pereira esté presentando estos espacios y remodelando estos espacios seguros para la mujer, ya que antes se presentaban columpios, ahorita se ven más remodelados estas presentaciones, y me parece muy importante que tengamos estos, como dije anteriormente, espacios seguros para la mujer. Me gustaría mucho que hubieran más en sectores como barrios más recurridos por buses y entre otros.
3: Las 6:16, 6:16. Ayer hubo diálogo con personas que hacen parte o que son ciudadanos y ciudadanas venezolanas. Pero antes de irnos con este audio, Luis Alberto Ochoa, antes de irme con Eduardo despuesito, Luis Alberto, ¿cómo está el tema en Pereira, en Risaralda? ¿Qué se sabe de familiares de venezolanos que están radicados en Colombia o colombianos que están radicados en Venezuela, en el sector de Caracas y otras localidades donde se presentó fuerte el sismo de 7.2 y el segundo que fue de 7.5 en la escala?
6: Bueno, más las 132 réplicas que se presentaron allí. En este momento la gente está sigue reclamando porque no se tiene una conexión exacta, una conexión precisa sobre qué está pasando con la cantidad de colombianos que hay en Venezuela y la cantidad de venezolanos que están aquí en Colombia y que están naturalmente averiguando por sus familiares, sobre todo la gente que estaba por la zona del Chacao, todo este sector hasta Caraballeda, que es la costa que quedó prácticamente semidestruida esa playa, y todo ese sector hotelero, toda esa parte se cayó. más de 250 edificios se vinieron a tierra, pero aún no se tiene ninguna localización, ninguna georreferenciación, digámoslo así, de los colombianos, y tampoco los venezolanos aquí en Colombia aún tienen una referencia práctica sobre el caso, porque la situación es muy compleja. Hoy, por ejemplo, bueno, a esta hora, ya que tenemos las 6 de la mañana, 17 minutos, ha desembarcado la primera ayuda de Colombia hacia Venezuela, que consiste en 64 rescatistas, más algunos apoyos que tienen que ver con herramientas, sobre todo para construcciones colapsadas. Pero la situación se sigue, porque en este momento hay zonas que están completamente vedadas. Recuerde usted que el Aeropuerto Internacional de Maiquetía está operando a media marcha, solo prácticamente para ayudas, porque este también sufrió destrucciones bastante severas. 287 muertos es lo que hasta el momento han encontrado, más la cantidad de lesionados, que ya van más de 2.000. Alguien estaba diciendo la mañana de hoy, a través de una de las cadenas internacionales, que los heridos podrían superar los 4.000 hacia el mediodía de hoy, hora de Venezuela, es decir, 11 de la mañana, hora de Colombia, 12 del día, hora de Venezuela. Pero siguen despachando ayudas de diferentes partes del mundo. Y el problema es que ustedes saben, lo vimos aquí por experiencia en el Aeropuerto Internacional Matecaña, cuando vinieron las ayudas para el eje cafetero, porque recuerden que Armenia quedó mal en su aeropuerto y que hubo necesidad de recibir prácticamente todo aquí. Eso era una situación muy, pero muy compleja. Fue allí donde nuestro director, es el de él, debe tener esa grabación, que entrevistó al príncipe de España en ese momento, un hombre alto que venía también con la ayuda, y están llegando a Venezuela también ayudas españolas, ayudas colombianas, ayudas de todas partes del mundo, pero así, poquito a poco, porque también Pereira, por ejemplo, tiene listo el grupo USAR para enviarlo acompañado por algunas unidades de Polarsar, que, bueno, estas van de la capital de la República, pero también están pendientes de enviar ese grupo. Si lo piden, inmediatamente lo ponen en la frontera de ahí en adelante a defenderse, porque el otro aeropuerto que no tiene mayor capacidad es el de La Carlota, pero ese es más bien como privado, entonces la situación no es tan fácil. De manera que seguimos viviendo esa tragedia de Venezuela, los colombianos en Venezuela y los venezolanos aquí en Colombia, pendientes unos y otros de qué ha pasado y en dónde está mi familia. Esa es la incógnita de hoy en esta tragedia, Alex.
3: Bueno, bueno. Delcy Rodríguez se pronunció sobre este terremoto, doble terremoto, con muchas réplicas en el país venezolano. Delcy Rodríguez es la presidenta encargada y declara estado de emergencia en el país de Venezuela. Escuchemos.
11: Afectado el estado Aragua, Carabobo, Falcón, donde hemos tenido incidencia. El primer mensaje para nuestro pueblo es mantener la unión para salvar vidas. Inmediatamente de la ocurrencia de estos dos sismos, todas nuestras autoridades y el sistema de protección civil se abocó a la tarea del rescate en la cual nos encontramos en este momento. Rescatar vidas. Y luego, bueno, abordaremos lo que tiene que ver con la recuperación de infraestructuras, recuperaciones materiales. Tenemos afectaciones en servicios públicos, en las áreas de afectación y derrumbe de edificios y viviendas. Hemos desconectado el servicio de gas doméstico, igualmente en el estado La Guaira, en Caracas, hemos tenido afectaciones eléctricas del servicio eléctrico, pero en general, en su conjunto, los servicios públicos mantienen su continuidad y su despliegue a nivel nacional. En materia de agua también tenemos afectaciones en el estado Miranda, parte de Caracas, Falcón, Yaracuy, Zulia, La Guaira. Es el parte que tenemos hasta este momento. Hemos suspendido igualmente el sistema metro y ferrocarril para poder facilitar labores tanto de rescate como de recuperación de infraestructura vital. Quiero...
3: Importante, Jorge Eduard, hablar sobre las personas que hacen parte de este territorio de Risaralda, que son venezolanos y venezolanas que tienen mucha preocupación por sus familiares. ¿Qué se sabe, Jorge Eduard?
5: Sí, se han activado varias líneas y también varios frentes para recolección de diferentes ayudas, lo mismo que establecer comunicación con los venezolanos que residen en Colombia, especialmente en el área metropolitana y el departamento de Risaralda, y también líneas para el apoyo a las familias afectadas por el fuerte sismo. La diputada en Risaralda, Luz Polo, ha dicho que en Risaralda residen más de 40.000 venezolanos, por lo que se considera que este es un momento clave para demostrar el apoyo a quienes están viviendo la difícil situación. Comienza desde este viernes una campaña de recolección en la oficina de la diputada, y lo mismo que se recibirán donaciones en la Plaza de Bolívar y en el Parque El Lago. Se ha informado que ya se han sostenido conversaciones con delegados de la Embajada de Venezuela para coordinar la logística de entrega de ayudas. Asimismo, se trabaja en una confraternidad de pastores de Venezuela para garantizar que los donativos lleguen directamente a las zonas más apartadas. Escuchemos a la diputada Luz Polo. Ella pues hace esta convocatoria porque Colombia debe solidarizarse con nuestros hermanos venezolanos.
12: Venezolanos y colombo venezolanos que viven en Risaralda. Nosotros somos acá más de 40.000. Si cada uno con un granito de arena, supongamos, una lata de atún, estaríamos enviando 40.000 latas de atún a Venezuela. Venezuela nos necesita y es hora de solidarizarnos. Tenemos un centro de acopio en el edificio de la Asamblea Departamental de Risaralda, específicamente en mi oficina. Estamos abiertos desde las 8 de la mañana hasta las 4 de la tarde. Pero también hoy jueves, el viernes y el sábado, nos vamos a concentrar en el Parque del Lago de Pereira, de 6 de la tarde a 9 de la noche. ¿Qué estamos recibiendo? Alimentos enlatados, gasas y jeringas. Únicamente esas tres cosas, que es lo más práctico para trasladar.
5: Doctor Luis, ¿se ha podido comunicar con comunidades del vecino país, de su país natal, y qué le han expresado?
12: Sí, hemos estado en contacto dentro de lo posible, porque en Venezuela ahorita muchos apagones de luz, de energía, y ha complicado el asunto. Pero en la zona de Malgón, pues hemos estado contactando con amigos. La situación allá es muy crítica. Las cifras oficiales quedan de 134 fallecido, eso es totalmente falso. Estados Unidos sacó un comunicado y están hablando de 10.000 a 100.000 muertos. Estamos hablando de decenas de edificios de más de 20 pisos, con otros residenciales. Hay un hospital que se cayó, la mitad del aeropuerto de Michael Díaz colapsó. Instalaciones de las Fuerzas Armadas que también colapsaron. Entonces es una tragedia, y lo más crítico es que no hay rescatistas. Hay muchas personas aún que han pasado la noche debajo de los escombros y no hay quien las rescate. La situación está muy agravada en el estado Falcón, en el área turística, que colapsaron algunas edificaciones del turismo, en Caracas y en el estado Vargas, en La Guaira. Y no hay suficiente. Venezuela no estaba preparada para esto, y un estado que ha estado completamente abandonado. Y esta es la realidad de lo que está ocurriendo hoy dentro de Venezuela.
5: Geográficamente, ¿cuáles son los sectores que se han visto afectados con esta tragedia?
12: El estado Vargas, donde está La Guaira, el distrito capital, que es Caracas, toda la zona metropolitana, y el estado Falcón en el área turística.
5: Se hablan de miles de personas desaparecidas, doctora Luz Polo.
12: Sí, porque están bajo los escombros. De hecho, tenemos una familia que no se ha podido entrar, y está en el Falcón colombiana, y estaba en tema turístico, y el edificio colapsó, salió una parte de la familia, y esta persona aún todavía no la han podido sacar porque la rescatista.
13: Doctora, pero la esperanza es de que muchos de ellos aún estén con vida.
12: Yo no soy médico. Solamente le puedo pedir a Dios que haga un milagro, que conserve la vida de las personas que todavía están bajo sus escombros, y que nos ayude y nos dé sabiduría para poder ayudar, porque no es solamente el temblor sísmico y los derrumbes, sino lo que se viene después. Las fugas de gas, la falta de agua, la ausencia de energía que ya había, las personas que quedaron vivas, pero que ya no tienen dónde dormir, sus casas están destruidas, el hambre que se viene por esa situación. Y por eso nosotros estamos estableciendo contacto con una red de iglesias cristianas evangélicas en estos tres estados para hacer la entrega de los alimentos directamente a ellos, para que ellos los hagan llegar de manera directa a las comunidades y que esta ayuda humanitaria no sea politizada por el gobierno de Delcy Rodríguez.
3: Ya tenemos las 6:27. En un momento seguiremos con esta información, con las palabras de Luz Polo, diputada de Risaralda, que hoy a través de los micrófonos de Buenos Días, Risaralda nos entrega información con respecto a lo que viene sucediendo en el país de Venezuela. Pausa y regresamos a través de Buenos Días, Risaralda. Pausa, 6:28.
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3: De los Andes. Retomamos con toda la información a través de Antena de los Andes. Golpe al narcotráfico sintético en Caldas. Más de 205 frascos de ketamina fueron incautados en un operativo de control vial. La sustancia presuntamente sería utilizada para la fabricación de droga sintética como el Tusi. Dos personas fueron capturadas y el cargamento, valorado en cerca de 50 millones, quedó en poder de las autoridades. Los detalles los entrega la Policía Nacional luego de este importante golpe al microtráfico en el departamento de Risaralda. Escuchemos.
18: La Policía Nacional en Caldas logró la captura de una pareja de 19 y 28 años, quienes transportaban de manera ilegal 205 frascos de ketamina de 100 miligramos cada uno, sustancia que es destinada a la producción de drogas sintéticas como el denominado Tusi. Este procedimiento fue realizado en el corredor vial Tres Puertas, Puente de la Libertad. El cargamento, avaluado en cerca de 50 millones de pesos, habría sido transportado desde el corregimiento de Arauca, en Palestina, con destino a Manizales. Continuamos afectando estructuras dedicadas a la elaboración, distribución de sustancias estupefacientes al narcotráfico en el departamento de Caldas.
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3: De última hora, atención, porque se dio un contundente golpe en contra del hurto de celulares que permitió la captura de 18 capturas y la recuperación de más de 600 equipos durante este 2026. La Policía Nacional, en desarrollo de la Operación Esperanza Fase 3, continúa fortaleciendo la ofensiva contra el hurto de celulares y las redes dedicadas a la receptación y comercialización ilegal de estos dispositivos en el área metropolitana de Pereira. Durante lo corrido de este año, las acciones investigativas, operativas y de control han permitido capturar a 18 personas relacionadas con este delito, así como recuperar e incautar más de 600 equipos móviles con reporte por hurto o inconsistencia en sus sistemas de identificación, golpeando las economías ilícitas que se lucran de esta actividad criminal. En estas informaciones Tenemos en este preciso momento al coronel de la policía y por supuesto al secretario de gobierno que habla sobre este importante hecho y que deja un buen sabor en cuanto a los operativos efectivos de la policía. El secretario de gobierno, Jorge Mario Trejos Arias, enfatizó que estas acciones reflejan una estrategia contundente y permanente en el territorio risaraldense, más precisamente en la ciudad de Pereira. Esto dijo el secretario.
15: Hoy estamos acá, señor coronel, como lo estuvimos hace menos de una semana en otro sector también de la ciudad, mostrando las incautaciones que se han hecho producto de los operativos de la Policía Metropolitana de Pereira con armas de fuego, y hoy estamos con otro flagelo que es muy importante que conozcan los pereiranos, y es el tema del hurto a celulares. Debemos indicar, y este es un mensaje muy respetuoso, y es que mientras que la Policía Metropolitana avanza eficazmente en los procedimientos y en los operativos para el tema del hurto a personas y especialmente el hurto a celulares, es importante hacer un llamado muy respetuoso a la comunidad. El 60% del hurto de estos celulares generalmente están asociados al descuido que nosotros tenemos de los mismos, de nuestras pertenencias. El celular guardado en una maleta o guardado en el bolsillo de atrás, eso pues genera un factor que se llama el factor de oportunidad. Entonces lo que nosotros estamos buscando es que le ayudemos un poco a la policía para que en esa ofensiva que se está haciendo de este plan cazador en materia de hurtos, que ha dado tan buenos resultados, coronel, también tengamos unas medidas de autocuidado con nuestras cositas.
3: Bueno, y por otra parte, el coronel Óscar Ochoa, comandante de la Policía Metropolitana de Pereira, destacó que el hurto de dispositivos móviles registra una tendencia a la baja gracias a los rigurosos operativos de control. El alto oficial hizo una invitación a las víctimas de hurto para que se acerquen a las instalaciones de la Policía Nacional con el fin de verificar si sus equipos se encuentran dentro del lote de los 600 celulares recuperados y adelantar el respectivo proceso de devolución. Esto dijo el coronel Óscar Ochoa, comandante de la Policía Metropolitana.
21: Buenos días para toda la comunidad.
22: 600 celulares, y aquí los tenemos para que la gente que en ese momento lo haya perdido lo pueda encontrar. Y si no lo hemos encontrado, lo seguiremos buscando. Los celulares los ofrecen por un precio ínfimo. Y realmente son de 600 a 700 mil pesos y lo están revendiendo en 100 mil o 150 mil pesos. Hoy traemos 600 de ellos para que alguna de las personas que se acercaron, ojalá sea la satisfacción de nosotros que lo encuentre ahí el celular y se lo podamos entregar. Pero vamos a hacer un ejercicio de buscar su dueño a través de las empresas de telefonía. Pero esas personas sé que necesitan de su medio de comunicación.
3: 6:35, 6:35, informe judicial. Jorge Eduard Aguirre nos tiene todos los reportes en cuanto al campo judicial a través de Buenos Días en Risaralda. Eduard, adelante.
5: Sí, Alex, contémosle inicialmente a nuestros oyentes en este reporte judicial lo que está pasando en los cuerpos de bomberos de el área metropolitana. Inicialmente saludamos al oficial Freddy Toro del Cuerpo Oficial de Bomberos del municipio industrial en Dos Quebradas. Nos cuenta las novedades que se han presentado en el momento en el área metropolitana.
23: Para toda la comunidad, el Cuerpo Oficial de Bomberos de Dos Quebradas reporta que en las últimas 24 horas se han atendido las siguientes emergencias. Un escape de gas natural por hurto del medidor en el barrio San Diego. Un rescate de animal en el barrio Villacarola. Un apoyo institucional en el Hospital Santa Mónica. Una revisión por olor extraño en el barrio Álvaro Patiño Amariles 2. Un salvamento de puro animal en el barrio Villa Laura. Y un control de abejas o avispas en Torres de Marfil. Sin más novedad a la hora, Cuerpo Oficial de Bomberos de Dos Quebradas les desea un muy bien, bueno y bendecido día. Reporto para ustedes el bombero Freddy Toro.
5: Gracias a Freddy Toro desde el Cuerpo de Bomberos del municipio de Dos Quebradas. Vamos ahora a escuchar el reporte que nos entregan desde la ciudad de Pereira, el oficial de servicio en el Cuerpo de Bomberos Oficial.
24: Muy buenos días para todos. Desde el Cuerpo Oficial de Bomberos Pereira les habla el oficial de servicio, bombero Milber Incapié. Estas fueron las novedades atendidas en las últimas 24 horas. Una actividad de prevención en el barrio del centro, un apoyo operativo en la Villa Olímpica, búsqueda y rescate de personas en el barrio Los Álamos, control y recolección de avispas en el barrio 2500 Lotes de Cuba, un desplazamiento sin intervención en el barrio Gama 3, una inspección de seguridad y recorrido de verificación en la Villa Olímpica, una quema prohibida en el barrio José Hilario López y un rescate animal en el barrio La Libertad. Estas fueron las novedades atendidas en las últimas 24 horas. Buen día para todos.
5: Gracias, oficial. En las últimas horas, tal como lo decíamos al inicio de Buenos Días, Risaralda, un agente de tránsito del municipio de Santa Rosa de Cabal fue capturado por el delito de receptación. Las autoridades indicaron que al parecer el hombre conducía un vehículo, el cual era requerido por parte de las autoridades de policía por el delito de hurto. El hombre, con su propio uniforme, conducía este vehículo y a pesar de las alertas de pare por parte de la patrulla que le hacía el seguimiento, pues el hombre no acató la orden de detenerse. Sin embargo, pues se le prácticamente huyó de las autoridades de policía y quiso esconderse en uno de los parqueaderos oficiales. Allí finalmente fue capturado y trasladado a la estación de policía, donde las autoridades esperan hoy su judicialización y ser llevado ante un juez de control de garantías. De esta manera también el alcalde del municipio de Santa Rosa de Cabal, a través de su red social X, estuvo indicando que frente a la captura de un agente de tránsito del municipio en presunta flagrancia, recién conocidos los hechos, se ordenó la suspensión provisional mientras avanza la investigación. En mi administración ninguna conducta contraria a la ley ni será tolerada, sin importar el cargo. Cooperamos plenamente con las autoridades y respetamos el debido proceso, expresó a través de la red social X el alcalde del municipio de Santa Rosa de Cabal. Hablemos de otros operativos que se han adelantado en las últimas horas en el departamento de Risaralda y donde, pues, gracias a la contundencia de las autoridades, se logró un contundente golpe a la cordillera, frustrando un ingreso de un cargamento de ketamina que abastecería el microtráfico en Pereira, un cargamento de 80 frascos de ketamina destinados a abastecer redes de microtráfico en la estructura criminal cordillera, fue interceptado e incautado por el bloque de búsqueda contra el multicrimen de la policía, frustrando el ingreso al mercado ilegal de una sustancia evaluada en cerca de 32 millones de pesos y asestando un contundente golpe a las finanzas y la capacidad logística y las redes de abastecimiento. Sobre este operativo, el coronel Oscar Leonel Sánchez, comandante de la Policía Metropolitana.
0: También quiero mencionarles que hemos seguido frustrando las operaciones contra la ketamina. En este momento hemos incautado 80 frascos de ketamina más para el TUSI aquí en la metropolitana de Pereira. Se suma a los cerca de 4.000 litros de ketamina incautada en esta jurisdicción. 4.000 litros que permiten casi 50.000 dosis de TUSI y han sido incautados aquí en la metropolitana de Pereira. También mencionarles que no solo ha sido ketamina líquida, sino también ketamina cristalizada, que tiene 5 veces más la pureza, la cual facilita el nuevo denominado TUSI negro o TUSI el lila, que nos ha llevado detenidamente a identificar quiénes están detrás de estas subastas para vender el TUSI en discotecas, como la del túnel, otras que quedan en la circunvalar, otras que quedan en la avenida de la 30 de agosto, donde tenemos investigaciones claves, que son sitios donde se vende el TUSI y se subasta los fines de semana cerca de 5.000, 8.000 dosis. Y es una tarea que estamos haciendo con el grupo antinarcóticos. El TUSI nos está matando y el TUSI está alejando a los niños, niñas y adolescentes del estudio, del futuro, de las capacidades y de tener hombres de bien. Eso que ha logrado determinar que la cordillera, la estructura criminal que delinque aquí en la metropolitana de Pereira, tenga un desfinanciamiento y está peleando, y es los últimos hechos de vida que se han venido presentando. Un desfinanciamiento producto de que han perdido hasta 80 millones diarios esa estructura criminal. ¿Y por qué lo digo? Porque hay estructuras o grupos que tienen una interacción positiva con esa estructura y no se están alineando a un modelo de presión, extorsión, intimidación y amenaza. lo cual ha llegado a que pierdan capacidad financiera. También hay diferencias internas en la cordillera por el precio.
5: Mucha atención que también en las últimas horas se ha presentado el hallazgo de un cuerpo sin vida en la variante troncal de Occidente en la vía Chinchiná-Santa Rosa. Las autoridades de tránsito y transporte, en coordinación con organismos investigativos de la Policía Nacional, realizaron la inspección técnica de un cuerpo sin vida hallado en este sector limítrofe entre Santa Rosa de Cabal y Chinchiná. El hecho se presentó cuando una persona de sexo masculino de 65 años de edad aproximadamente fue hallado a un costado de la carretera. Personal de investigación criminal adelantó los actos urgentes y la recolección de datos, y esta persona fue reportada inicialmente como persona NN. También la Policía Metropolitana ha recuperado 600 celulares. El hurto a celulares es uno de los flagelos más grandes que está viviendo el área metropolitana. Las estadísticas y las investigaciones indican que por lo menos 700 denuncias por la pérdida de estos dispositivos se dan en el año en el departamento de Risaralda y la ciudad de Pereira. Ante este panorama, pues se han recuperado por lo menos 600 celulares, ha dicho el coronel Oscar Leonel Ochoa. Un hombre que era buscado por ser uno de los dinamizadores de la distribución de estupefacientes en zona urbana de Belén de Umbría cayó en poder de las autoridades. Juan de Jesús Mejía Ortiz, considerado como un objetivo prioritario, ya que el hombre se desempeñaba como un verdadero domiciliario, entregando este veneno en contra de la humanidad en el municipio de Belén de Umbría. Una persona que se debatía entre la vida y la muerte en una clínica de la ciudad de Pereira luego de haber recibido un atentado sicarial, lamentablemente falleció en las últimas horas. Se trata de Jefferson Jair Ibarra Garza, quien había recibido un atentado sicarial en zona céntrica de la ciudad de Pereira. Los hechos se presentaron el pasado 10 de junio, cuando el hombre se encontraba en una zona cerca de la cafetería y pastelería Hornitos Pan. En este hecho, el hombre recibió varios impactos por arma de fuego y lamentablemente no pudo resistir las heridas que recibió. En las últimas horas se reporta su fallecimiento en una clínica de la ciudad de Pereira. También en las últimas horas se conoció que Carlos Alberto Puertas Muñoz, un hombre de 42 años de edad y conocido como el alias de Puntilla, fue enviado a una cárcel señalado de ser el presunto responsable de la muerte de Luis Alfonso Montoya Posada, alias Chicha, en esos ocurridos en el municipio de Belén de Umbría. Los hechos se habrían presentado el 23 de marzo de este año en la vereda Circua, finca El Llano, donde de acuerdo con el ente acusador, alias Chicha, de 39 años de edad, se encontraba durmiendo cuando alias Puntilla ingresó a su habitación y le disparó. Resumen judicial. 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
3: Ya tenemos las 6:45, 15 minutos nos separan de las 7:00 a.m. y vamos a la pausa y ya regresamos para ampliar más información, porque hay detalles, Jorge Eduard, y es de lo que vamos a hablar en un instante sobre el tema de el Colegio Veracruz, y habla de lo que se pues, y hablaremos de lo que se espera luego de que se han anunciado las obras de demolición de la vieja estructura. 6:45, 15 nos separan de las 7:00 aquí en Buenos Días Risaralda. Pausa y regresamos.
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1: 6:47 ya 6:47 antes de irnos con Carlos Alberto Contreras, Luis Alberto Contreras más bien, desde La Espiga Dorada, vamos a detallar un poco sobre el tema de la demolición de la vieja estructura correspondiente a el Colegio Veracruz. ¿Qué se sabe, Jorge Eduardo, sobre esta sobre este evento, o más bien esta demolición de la vieja estructura de este colegio?
2: Ya por lo menos se ha considerado un verdadero avance el tener las diferentes licencias y que haya presencia de maquinaria en la demolición.

0: pronto, pues los jóvenes se encuentran en vacaciones, regresarán el 6 de julio y lo harán inicialmente algunos en unas edificaciones previas que se han adelantado, unas edificaciones de carácter liviano, mientras que otros estarán en la antigua sede de la Escuela de la Hermosa. Por las autoridades de Santa Rosa de Cabal, pues ya se han entregado las diferentes licencias y solamente se espera que, concluida esta demolición, pues arranquen en firme las obras del megacolegio, que lleva muchísimos años de retraso, y una comunidad también desesperada porque han pasado aproximadamente 16 años y pues al momento no han podido ver realizado el sueño de tener un colegio en condiciones dignas para la Comuna 1, que es una comuna que tiene más de 50 barrios y más de 50 mil personas que residen en este sector del municipio de Santa Rosa de Cabal.
1: Bueno, pues referente a este tema, Dayana Ospina, madre de familia que ha estado en las reuniones del Colegio Veracruz, habla de todo lo que se espera luego de que ya se han iniciado las obras de demolición de la vieja estructura de este colegio. Escuchemos.
2: ¿Qué esperamos? Que nomás se termine la demolición, arranquemos automáticamente con la construcción, ¿cierto? Que estamos a la espera de que ya se haya o se esté organizando el proceso para pedir la licencia de construcción, que esta la otorgará al municipio para poder empezar el colegio. Nos dicen que una vez tengamos la licencia de construcción, sería un aproximado máximo de 18 meses para poder tener todo el colegio terminado. Disculpen, un aproximado de 12 a 15 meses, por lo que ya se tomó el tiempo también de con la demolición.
3: Dayana, en este momento los estudiantes pues se encuentran en el tiempo de vacaciones, pero con este proceso de demolición, ¿se han visto afectadas esas aulas modulares que se instalaron en algún momento?
2: No, eso no va a afectar. Pues como bien lo dice, los niños están en vacaciones. La idea es que esto se pueda terminar de demoler antes de que los niños entren a estudiar. Sin embargo, no les va a afectar las aulas porque ahí es donde ellos van a continuar estudiando, bueno, los grados que están ahí, que son novenos, 10 y 11, mientras termina todo el proceso de construcción.
1: Vamos cerrando nuestro primer bloque informativo, la primera hora noticiosa a través de Buenos Días Risaralda. A las 6:51 me voy hasta la Espiga Dorada, donde está Luis Alberto Contreras, que nos tiene su mensaje del día de hoy a través de Buenos Días Risaralda. Luis Alberto, buenos días. Buenos días.
4: Sea un gran día para usted, doctor René Ocampo Cardona. Un abrazo, buen día para todos. El cerebro alcanza su máxima plasticidad cuando está en estado de apuros, cuando está exigido, no cuando una persona repite lo que repite todos los días. Por eso uno le dice a las personas, para crear más autopistas neuronales, para desarrollar más esa neuroplasticidad, haga cosas diferentes a las rutinarias. Haga cosas que para usted le sean difícil hacer o que no le gusten mucho hacer. Si usted dedica 20 minutos diariamente a hacer cosas que le sean difícil, como por ejemplo aprender un nuevo idioma, estudiar sistemas, hablar en público, escribir, usted está desarrollando una nueva neuroplasticidad. El cerebro se está exigiendo y está creando nuevas autopistas que van a redundar y que van a significar para usted salud mental. Pero si usted hace todos los días lo mismo, la misma rutina desde que se levanta hasta que se acuesta, entonces el cerebro se va anquilosando y esa neuroplasticidad se va retrayendo. Cada vez va a ser más difícil para usted, por ejemplo, la memoria, va a tener problemas con la memoria, va a tener problemas con el análisis, con la construcción de pensamiento, de sentido, porque si usted hace todos los días lo mismo y la misma rutina y las mismas acciones y el mismo trabajo y las mismas palabras y todo lo mismo y lo mismo y lo mismo y lo mismo, entonces el cerebro no desarrolla su neuroplasticidad, no se les olvide la neuroplasticidad. Entonces es ahí donde uno encuentra diferencias como persona ya mayor.

0: grandes y muy mayores en unas virtudes que uno dice, Dios mío, qué persona tan virtuosa, qué persona tan inteligente, qué persona tan lúcida. Sí, porque esas personas hacen o aplican la neuroplasticidad, hacen cosas diferentes, se salen de la rutina, ¿sí? Cambian la ruta para ir a su casa, cambian incluso hábitos y actitudes, y eso va a significar que la persona tenga cada vez más esa capacidad de respuesta frente a los problemas y frente a las dificultades. Eso se lo dejo a manera de observación, pero también a manera de recomendación. Busquemos la salud mental, por favor. Sálgase de la rutina. Dejen de hacer lo mismo. Peluquéese de otra manera. Vístase de otra manera. Haga cosas inusuales. Intente aprender algo que sea difícil. Métasele a algo que sea difícil de aprender y le va a ir muy bien. 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Luis Alberto Contreras Suárez los invita a ser optimista y a ser felices. Buen día.
1: Bueno,
2: muy buen día para Luis
1: Alberto Contreras Suárez. Gracias, doctor, por esta información que nos ha entregado. 6 de la mañana, 55 minutos. El comandante de la Policía Metropolitana de Pereira, y bueno, esto es repetir las cosas, pero lo que ha señalado sobre la muerte de Jarras, alias Jarras, allá en el municipio de Dos Quebradas, ¿qué ha pasado? Y otras cosas que cuenta aquí en Buenos Días, el coronel Oscar Leonel Ochoa Sánchez.
3: Tengo entendido que se lleva una investigación por tráfico, por concierto para delinquir con fines de estupefacientes. Él es presentado en un momento a varias audiencias, pero finalmente no prosperó la medida privativa de la libertad, lo que significó que estuviera libre y fuera uno de los secuaces o criminales de alias el Negro Harold. Cuando Negro Harold fue capturado por la policía de la Metropolitana de Pereira, claro, nos dimos cuenta que el que estaba era detrás de ese emporio criminal en Dos Quebradas, en la parte de Pueblo Sol, era alias Jarras. Alias Jarras sale huyendo hacia Panamá, da su giro por Brasil y llegó hace un mes, lo cual significó ahí una pelea de poder, y ya sabíamos que le iban a entregar sus mismos secuaces o criminales. Entre esos ahí estaba las coordinaciones de alias Negro Harold y alias Luisa. Entonces eso obedece a una vendetta interna que sabemos que Jarras que tenía con Negro Harold en su momento. Entonces sabemos y continuamos allá en Pueblo Sol, tenemos seis criminales que tenemos ya identificados, y vamos a buscar esas seis personas aquí de manera rápida por los últimos hechos de vida.
1: ¿Y están trabajando con el GOES en eso?
3: Cemento de la Cordillera, eso es lo que le voy a decir a todos acá, a ustedes hoy, porque están perdiendo más de 80 millones diarios por diferentes motivos la cordillera. Entonces, al ver no aliados algunos componentes como ese Pueblo Sol o el nivel de lucro, optan por la amenaza y la intimidación, que nos ha favorecido las cifras con 42 hechos menos. Tenemos claro que es un desfinanciamiento y buscan un reacomodamiento después de 150 sicarios capturados. Es que les hemos quitado más de 600 armas de fuego, entonces le hemos quitado un buen sustento financiero y criminal a esas estructuras. En todas las ciudades, en diferentes zonas, hemos identificado que en algunas piden 8, en otras piden 4, en otras piden 3, y la acumulación de dinero del desfinanciamiento de la cordillera los ha obligado a tener problemas internos y a buscar otra vez una estabilización criminal, lo cual ya sabemos quiénes están detrás. Yo ya siempre lo he mencionado, Fantasma, Juan Gui y este criminal de alias Tres Caras, que Tres Caras ya la tenemos ahí bajo un proceso investigativo importante. Eso abierto, ya sabíamos que venía con la intención de confrontar a las personas que estaban en Pueblo Sol, y también Camilo Torres, y unas zonas ahí donde ya hemos venido avanzando. Pero eso significa que tenemos claro quién está detrás de quién.
4: Coronel Ochoa.
3: un análisis importante criminal, y por eso vamos a seguir dándoles duro a estos criminales.
2: ¿Esto está obligando a Cordillera a moverse hacia Caldas, hacia el Quindío, hacia el Valle o hacia otras regiones?
3: Se lo ha dicho, se han movido tan abiertamente hacia estas zonas de Caldas, San Isidro, Belalcázar. Recientemente hicimos una operación conjunta de 30 criminales y todos quedaron bajo las redes, bajo la cárcel. Y también estamos haciendo extinción de dominios, se están moviendo hacia Viterbo, porque saben que están perdiendo capacidad criminal acá, y entonces por eso hemos hablado de que en la Virginia es donde está el bloque de búsqueda con más fortaleza.
1: Bueno, esto lo que está pasando con Cordillera, que dice el coronel, que se están extendiendo hacia las zonas de Viterbo, hacia las zonas de Caldas, una situación bastante crítica, porque es para que la gente tenga mucho cuidado en esos sectores. Mañana fútbol, desde luego, en el Mundial, y aquí en la capital de Risaralda pantallas gigantes pendientes, y la policía mirando para la seguridad del caso. Coronel.
4: Pues ahí hay una tarea específica de nosotros, es redoblar la seguridad en lo que llamamos el puente festivo. Este puente festivo termina siendo San Juan, ¿no?
2: Sí, San Pedro.
4: San Pedro, San Juan, nos ha significado 800 policías en ese fin de semana. Y este partido de fútbol vamos a usar 800 policías para evitar las riñas y evitar algún tipo de confrontación en calle. Específicamente saliendo del mismo y llegando a los establecimientos a seguir repartiendo. Nos preocupa es que los partidos de fútbol son en la noche, 9 de la noche, 10 de la noche, donde activamente...
2: El sábado es más central.
4: El sábado, pero el sábado es a las 6, pero eso va de 6 a 9, se va largo.
1: Se va hasta el otro día y más.
4: Esperemos que se vaya y más, que la economía se active, pero que haya seguridad al máximo. Sí, nosotros manejamos vacaciones en ese momento tenemos toda la población pereirana de vacaciones, o la que no vive acá, o la que está por fuera, está aquí en Pereira. Hemos visto que en el aeropuerto se han aumentado los vuelos
2: han llegado.
4: De los 22 vuelos que llegan en el día, se han aumentado más. Está súper saturada en el aeropuerto Matecaña la llegada de gente de diferentes partes del mundo y de Colombia, porque estamos en vacaciones en pleno verano.
1: Pleno verano, pero tenemos el mismo pie de fuerza para todo. ¿Qué hacemos?
4: 1.500 hombres, pero tenemos que hacerle. Por eso es que nosotros trabajamos por cuadrantes y por zonas de atención. Eso es eso es bueno, que trabajamos según lo que haya la densidad. Y hoy estamos haciendo una reingeniería en densidad de población y densidad de policías para saber ubicarlos más.
1: Bueno, esas son las tareas de fin de semana y puente que estamos en este momento ya presentándolas aquí a través de la Policía Metropolitana, pero que también se le suma a esta Policía Metropolitana la celebración de la fiesta del campesino que arranca el próximo domingo. Está en Arabia, está en la zona de... esto es la Palmilla, Morelia, La Estrella. Allí van a estar concentrados entonces. Para eso también necesitan vigilancia policial, pero ya están los dispositivos listos para dar vía libre a esas condiciones. Y lo estamos contando aquí en Buenos Días Risaralda, cuando tenemos las 7 de la mañana, un minuto, tiempo de la integración regional.
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7: Ya tenemos las 7 de la mañana, 2 minutos. Iniciamos un bloque más de información a través de Buenos Días Risaralda. Atención, porque la Secretaría de Hacienda de Pereira muestra un positivo balance de la gestión realizada en los últimos 2 años, destacando importantes resultados en el recaudo, recuperación de cartera, modernización tributaria y descentralización de los servicios para los ciudadanos. Los resultados se notan en el crecimiento del 22,3% en los ingresos del municipio y en el aumento del 15,5% de los ingresos tributarios. Cifras que reflejan el fortalecimiento financiero de la ciudad y la confianza de los pereiranos en la administración municipal. Eso expresó el titular de Hacienda, Jorge Alexis Mejía Bermúdez, al respecto. Escuchemos. 7:02 en la mañana. Y avanzamos con toda la información.
8: Desde la Secretaría.
7: A este tema que sin duda alguna importa muchísimo en el departamento de Risaralda, más precisamente del municipio de Pereira. El funcionario también destacó que el recaudo del impuesto predial en el año 2025 aumentó un 24,12%, logrando que más del 75% de los predios de Pereira se encuentra al día en sus obligaciones. Estos resultados también son el reflejo de la confianza ciudadana que se viene generando en la comunidad, la percepción positiva frente a la inversión de los recursos y todo lo que ello genera en la ciudad. Además, que se sienten a gusto con su mandatario y son mucho más receptivos al pago de los impuestos. Escuchemos qué dijo el funcionario de la ciudad de Pereira en este tema importante con respecto al recaudo de impuestos en la ciudad. Escuchemos.
8: Desde la Hacienda del municipio de Pereira se nota la confianza de los contribuyentes por el trabajo que viene desarrollando nuestro alcalde, el doctor Mauricio Salazar. Yo creo que el comportamiento de los ingresos desde el año 2025, tanto en los ingresos totales, que fue del 22.3%, como en los ingresos tributarios y sobre todo en el impuesto predial, el impuesto de industria y comercio, que superaron cifras del 15%, demuestran que ese ejercicio que hemos adelantado de la mano de toda la administración en materia de recuperación de cartera, de modernización de todo el sistema de impuestos municipales, de la descentralización a la que hemos llevado también nuestra administración tributaria, porque este año hemos podido estar en muchos sitios de la ciudad en el cobro de los impuestos, sobre todo el impuesto predial, y la atención a los contribuyentes del impuesto de industria y comercio. Es importante también resaltar que el municipio aún conserva la calificación triple A como municipio donde tanto los ingresos como los gastos vienen dentro de una racionalidad, que son muy importantes para la inversión que está adelantando actualmente el señor alcalde. También dentro de la misma modernización del sistema de impuestos municipales, hemos propuesto hacer que los contribuyentes cada vez utilicen más el portal tributario, y eso hizo que para el año 2025 las cifras aumentaran a más del 10% de contribuyentes que utilizaron el sistema en el año inmediatamente anterior. Eso de alguna manera se logra porque las campañas que hemos adelantado para que los contribuyentes utilicen este sistema sean cada vez más efectivas. Nos tiene entonces muy contentos este comportamiento de los ingresos tributarios en el municipio de Pereira, porque esa es la manera cómo se pueden seguir adelantando muchas de las obras que nuestro alcalde está hoy llevando a cabo para que toda la ciudadanía se siente tranquila, se siente segura y se siente consciente de que están siendo muy bien administrados los recursos del municipio.
7: A estos logros se suma la ratificación de la calificación AAA más otorgada por la Fitch, en reconocimiento que certifica la estabilidad financiera y el manejo responsable de los recursos públicos de la ciudad. En la cercanía con la ciudadanía también se nota en la descentralización de atención tributaria, llegando con los servicios a la comunidad mediante puntos habilitados en 6 centros comerciales de la ciudad, facilitando así el cumplimiento de las obligaciones tributarias. 7:06 en la mañana de este 26 de junio. Ya se viene el partido de la Selección Colombia el día de mañana. Hay ambiente futbolero. Ha llovido hoy en Santa Rosa de Cabal en la madrugada. Jorge Edward, ¿cómo está el ambiente mundialista en la tierra de las Araucarias?
9: Una vez más, Santa Rosa de Cabal se presta para ser uno de los sitios más atractivos para el acompañamiento de la Selección Colombiana de Fútbol en este clásico del Mundial, donde esperamos pues a Portugal. Realmente las pantallas gigantes vuelvan a estar de moda, los sitios donde a través de cafeterías, cafés, restaurantes, bares, también se alistan para tener una muy buena acogida, debido a que las familias se quieren reunir, quieren disfrutar, y máxime, como lo decía en la nota hace algunos instantes, el coronel Ochoa, pues con don Luis Alberto Ochoa, se reúnen en torno al partido, pero la rumba sigue y hay programaciones especiales que incluyen la vista del partido, 6:30 de la tarde más o menos, y luego seguir de rumba esperando con un triunfo de la Selección Colombiana de Fútbol y redondear pues su paso en esta primera vuelta del Mundial. Le cuento que pues el tema de camisetas, de bubucelas, el comercio está listo y todos en torno a una fiesta que nos va a brindar pues mañana la Selección Colombiana de Fútbol. Además nos cae en un excelente horario, un fin de semana con puente festivo, con celebraciones especiales, y ojalá pues se vengan los excelentes resultados. El comercio de Santa Rosa de Cabal y realmente el área metropolitana ha sentido un fuerte impacto, muy positivo, especialmente por la venta y el aumento en el consumo de las bebidas, de las celebraciones, y sobre todo la aglomeración que nos reúne en torno a la Selección Colombiana de Fútbol. Una vez más se van a tener pantallas gigantes que dispone las administraciones locales y departamental, y también pues las reuniones que en torno a una buena mesa, un buen asado, una buena comida o una buena bebida, pues va a reunir a las familias en algo que nos concierne a todos, apoyar a nuestra Selección Colombiana de Fútbol, que al momento pues nos ha demostrado con sendos resultados que está muy comprometida en seguir avanzando en este, en esta cita mundial, Alex.
7: Ya tenemos las 7 de la mañana con 8 minutos. ¿Cómo está el ambiente en la ciudad de Pereira? Usted ahora hablaba, Luis Alberto Ochoa, sobre que ya se estaban instalando pantallas a lo largo y ancho de la ciudad de Pereira. El dispositivo de seguridad también está previsto para que tenga una amplia cobertura en toda el área metropolitana. ¿Cómo se mueve la ciudad de Pereira, toda el área metropolitana, para lo que tiene que ver con el partido de la Selección Colombia el día de mañana contra Portugal?
1: Pues la ciudad de Pereira se mueve con ataque de frente a las situaciones difíciles de economía, porque con eso del fútbol ya prácticamente estamos comenzando a mirar que se han hecho muchos goles, de acuerdo con el informe que entregó el secretario de Desarrollo Económico y Competitividad, que esperan que la derrama económica con el Mundial supere los 130 mil millones de pesos. Eso sí, por encimita, porque no se ve, entre otras cosas, no se puede calcular lo que hace el comercio informal, en donde usted encuentra las bubucelas que están pues como por docenas y están en buenos precios. Así que Alex y Edward, bubucela para mañana a 5.000, a 7.000, a 12.000, a 15.000 pesos. Eso varía también. El ambiente es inmenso en este momento en la ciudad de Pereira, que está prácticamente vestida de amarillo, y que mañana a partir de las 6 tendrá pantalla gigante en la Plaza de Bolívar. Ahí estaremos desde las 4 de la tarde prácticamente, porque viene la Feria del Emprendimiento, que también acompaña este tipo de eventos del Campeonato Mundial de Fútbol. De igual manera, allá en la zona de La Ferro, que es Cañarte, allá también habrá pantalla gigante, en donde van a descubrir además un mural en homenaje al Cucho Hernández. Es el regalo de los muchachos de la zona de Cañarte, de este grupo de La Ferro, para este jugador de la Selección Colombia. Mañana es que van a descubrir el mural que está levantado allí, hecho allí, pintado allí, en la zona de La Ferro, del Cucho Hernández. Y la otra pantalla gigante va a estar en la calle del Encuentro, que es la 11, ahí cerca donde ayer entregaron la nueva tarea de seguridad en materia de paraderos para buses, busetas y demás, por parte de la primera dama del municipio, más exactamente la gestora social. Entonces, esas son las tres zonas en donde se van a concentrar las pantallas gigantes. Y se ha dispuesto también una buena tarea de operativos especiales por la avenida Circunvalar, con el propósito de vigilar, porque allí también, en todos los sectores en donde se venden las bebidas embriagantes o espirituosas, como le dicen también, hay pantallas de televisión y la gente está dedicada a verlo. Hay otras zonas en donde sacan grandes televisores, los ponen en las calles y comienzan desde ahí a disfrutar de todo lo que tiene que ver con este fútbol. A ver, aquí me escribe don Gilberto Cardona. Don Gilberto Cardona es el presidente del barrio San Juan y nos dice: felicitaciones a todos los hinchadas, o toda la hinchada del fútbol y la hinchada de Colombia, que mañana estaremos aplaudiendo hasta morir. Yo ya me voy como presidente de la Junta Comunal del barrio San Juan, pero les dejo con mucho gusto una caseta comunal y ojalá la utilicen también para hacer promoción del deporte, como también lo he hecho, que les dejo un campo deportivo remodelado, pintado, arreglado, para que los niños sepan que el futuro está en sus pies, está en sus manos, está en la competencia, está en aprender a convivir con el deporte. Gracias, don Gilberto Cardona, se despide, ¿sí? Ya termina la Junta Comunal, es un periodo, inicia otro. Este fin de semana tendremos elecciones de los comités de garantías en cada una de las juntas, pero ya está este ambiente que les cuento, es inmenso. Y como decía el comandante de la Policía Metropolitana, la gente que ha llegado a Pereira por efecto de las vacaciones es inmensa la cantidad, porque han tenido que duplicar vuelos para recibirlos aquí en el Aeropuerto Internacional Matecaña, toda vez que también el Matecaña tiene otras responsabilidades, que ser alterna a otros aeropuertos, inclusive de la capital de la República. Y ahora que están mirando cómo van a manejar lo de Venezuela, pues ya están enviando también las ayudas, pero esto va a congestionar bastante. Sin embargo, el ambiente de fútbol es así, amarillo, azul y rojo en el corazón, porque como dice el tema musical, y ojalá lo encontraran por ahí, la patria se lleva en el corazón.
7: Que se vive en Venezuela. Escuchamos audio de rescate de personas en este país. Rescatado desde las ruinas de este país que hoy se sume en una tristeza tremenda que tiene que ver, pues, obviamente con este doble terremoto, uno de 7.2 y el segundo de 7.5 en la escala de Richter. Impresionante. Ya tenemos las 7 de la mañana con 13 minutos, 7:13 minutos. Hace un rato hablábamos con una funcionaria, con alguien que tiene que ver con Venezuela, es diputada del departamento, y ha hablado sobre el acopio que se ha generado desde Pereira y desde el departamento de Risaralda. Ya hay rumores de centro de acopio también en el municipio de Santa Rosa. Jorge Edward, con respecto a lo ocurrido en Venezuela. Jorge Edward.
9: Sí, Alex, aquí en el municipio de Santa Rosa de Cabal también se ha dispuesto puntos de acopio para que los santarrosanos y muchos venezolanos que residen acá, hay una comunidad bastante amplia, por lo menos unos 7,000 venezolanos, pues hagan su participación también en la sede de la Sociedad Bolivariana. Estamos hablando de la calle 13, número 1331. Aquí se ha dispuesto un centro de acopio habilitado para la ayuda humanitaria en Venezuela. Se van a recibir alimentos enlatados como atún, sardinas en agua o aceite, carnes enlatadas de res o pollo, frutas enlatadas en almíbar, vegetales enlatados, sopas enlatadas, granos cocidos, es decir, caraota, lentejas, garbanzos, y también se están recibiendo medicamentos. ¿Qué medicamentos se reciben en este punto de donación para la solidaridad con el país hermano de Venezuela? Analgésicos, antiinflamatorios, antibióticos de amplio espectro, medicamentos para la hipertensión y diabetes, sueros orales, vendajes y material de curación. Se ha dispuesto, pues, que la sede de la Sociedad Bolivariana, esto es aquí a media cuadra del parque principal en Santa Rosa de Cabal, calle 13, número 1331, sea el punto de acopio habilitado para la ayuda humanitaria en Venezuela. También desde el Cuerpo Bombero Voluntario de Santa Rosa de Cabal se está liderando una estrategia en la búsqueda también de colaborar, de dar la oportunidad de extender la mano a nuestros hermanos que están viviendo una tragedia. El Cuerpo de Bomberos del municipio de Santa Rosa de Cabal también en un comunicado pues ha dicho que se tiene un punto de acopio para recibir las ayudas y recibir algunos elementos que sean de utilidad para los hermanos venezolanos. Ayer en la autoridad del municipio de Santa Rosa de Cabal pues confirmó que desde la Cruz Roja Colombiana se despliega un equipo humanitario en Venezuela y activa una campaña de recaudo para apoyar las comunidades afectadas por los sismos. Inicialmente, pues recordemos que se tiene una línea telefónica para recoger donaciones, para de pronto tener vínculos con las familias que hayan perdido contacto en esta tragedia. Es el 321-213-9525. Una línea de WhatsApp 321-213-9525, donde los bomberos en Colombia y la Cruz Roja Colombiana despliega pues desde Santa Rosa de Cabal una actividad para la ayuda a el pueblo venezolano.
7: Ya tenemos en las 7 de la mañana con 17 minutos. Muchas personas se preguntan qué fue lo que pasó en Venezuela, qué produce este tipo de cosas, este tipo de desastres. Y hay algo de temor con relación a movimientos sísmicos que se han generado en el país, en Colombia, en la madrugada. Como iniciamos esta emisión, al inicio tuvimos nota o información referente a un movimiento telúrico, un sismo presentado sobre las 3:30 de la madrugada. pues este informe es para conocer exactamente qué fue lo que pasó en Venezuela, por qué se produjo de esa manera y para que tengamos un poco más de contextualización al respecto. Escuchemos.
10: La falla responsable del terremoto en Venezuela llevaba 100 años acumulando energía. El resultado ha sido un doblete sísmico, dos terremotos de magnitud 7,2 y 7,5 con apenas 39 segundos de diferencia. Y cuando hablamos de una magnitud 7 estamos hablando de un terremoto grande. ¿Pero qué ocurre bajo nuestros pies? La superficie de la Tierra está dividida en grandes bloques llamados placas tectónicas que se mueven constantemente, aunque lo hacen muy lentamente. Cuando esas placas chocan o se deslizan, pueden quedarse bloqueadas en zonas llamadas fallas. Las rocas siguen acumulando tensión durante años, décadas o incluso siglos hasta que ya no pueden resistir más. En ese momento, la falla se rompe y los bloques de roca se desplazan de golpe. La energía acumulada se libera en forma de ondas sísmicas que son las que provocan el terremoto que sentimos en la superficie. Estos fenómenos son más habituales en zonas donde las placas están en movimiento constante, como el cinturón de fuego del Pacífico, donde se encuentran algunos de los terremotos más potentes del planeta. ¿Y podría pasar algo así en España? Aunque no estamos en una de las zonas con más terremotos del mundo, también tenemos actividad sísmica, sobre todo en el sur de la península, donde la placa africana y la euroasiática siguen empujándose. La ciencia todavía no puede predecir exactamente cuándo va a romper una falla, pero estudiar estos movimientos nos ayuda a entender cómo funciona un planeta que nunca está completamente quieto.
7: Siete de la mañana con 19 minutos. Hablábamos hace un instante con el audio que nos envió a Luz Polo, el diálogo que tuvimos el día de ayer con ella, que es diputada del departamento, y nos habla sobre todo lo que tiene que ver con ese centro de acopio en el departamento de Risaralda, el apoyo que hay que brindarle al país de Venezuela en este duro momento. Escuchamos.
11: El principal en Venezuela quedó con daños estructurales graves, y lo cual indica que Caracas está en manos del aeropuerto militar de La Carlota, que esto estaría ubicado en la zona metropolitana. ¿Sería vía terrestre el envío de estas ayudas?
12: Sí, nosotros estamos tratando de organizar que la vía para transportar la ayuda sea por vía aérea, pero de no ser posible, también estamos organizando para llevarla vía tierra. Sin embargo, esperemos que en el transcurso de los días pues puedan habilitar algunas áreas de Maiquetía. Sin embargo, el aeropuerto militar es grande, y también están los aeropuertos de otras ciudades que no fueron afectadas.
11: Diputada, otro tema del que usted hablaba era el corte de energía, pero tengo entendido que desde la ONU han hecho un llamado a Caracas, al gobierno, para que desbloqueen de manera inmediata el acceso a las redes sociales y medios de comunicación para así poder facilitar no solo las tareas de rescate, sino también la comunicación entre los venezolanos y, por supuesto, los familiares o amigos que se encuentren en otros lugares, no solo del país de Venezuela, sino fuera de él. Es difícil poderse conectar a las redes sociales estando allá en Venezuela.
12: Sí, es complicado, y ya y sí, del dicho al hecho hay mucho trecho. Esperemos que Delcy Rodríguez obedezca la instrucción del gobierno norteamericano. Por ejemplo, la cárcel de Ramón Verde también colapsó. Los presos políticos están todavía allá, los que no han liberado. No sabemos si están vivos, están muertos, están debajo de los escombros. También está ese tema de los presos, nuestros presos políticos, esta desgracia que le monta a las familias que ya tenían este dolor por tenerlos tantos años en presidio. Entonces no es que uno pueda esperar mucho del gobierno de Delcy Rodríguez, porque es que uno puede pedir a la resolución, por ejemplo, el tema de energía, cuando usted tiene un montón de subestaciones eléctricas que están en completo abandono. Y no creo que lo vayan a solucionar. Es que hay un problema de abandono en lo que es la infraestructura del Estado y los servicios públicos en Venezuela. Y con este terremoto, pues, la situación agrava. Y eso es importante, que todos los venezolanos en el mundo, que son más de 8 millones, los que ya fallecieron, sí, los que se quedaron sin casa no van a poder ir a trabajar, no tienen dónde vivir, dónde se van a ubicar, y todos ellos necesitan alimentos y el Estado venezolano no tiene cómo suplir esa necesidad.
9: Al momento, y pues cuando han pasado varias horas luego de esta tragedia, ¿se puede hablar de pronto de una línea de contacto que usted maneje para que los risaraldenses, especialmente muchas personas que están en Santa Rosa, Dos Quebradas, Pereira, y no han podido obtener un contacto hacia su país, se puedan comunicar o puedan establecer alguna línea que les permita saber de sus familias?
12: Bueno, nosotros, yo estoy poniendo a disposición mi línea telefónica, que es el 321-810-7993, para que lo anoten. Yo estoy en varios grupos vía WhatsApp con venezolanos allá adentro. También tenemos contacto con los que están en los estados que no han sido afectados. Adentro de Caracas, pues es difícil la comunicación, pero siempre hay ciertas zonas que pues, se abren los canales. Y es como se pueden comunicar. Lo que tienes que insistir, hay una aplicación también que ya la difundieron en redes sociales, que es la que se está utilizando.
7: Ya tenemos las 7 de la mañana con 24 minutos, 7:24 minutos. Jorge Eduard Aguirre tiene un complemento a esta información, que es la información del momento, ¿no? Lo que tiene que ver con Venezuela y este doble terremoto, uno de 7.2 y otro de 7.5, con múltiples réplicas en el territorio. Hablemos entonces de esto, porque Jorge Eduardo tiene al capitán Manrique que habla del terremoto en Venezuela. Jorge Eduardo.
9: Sí, es muy importante conocer la opinión de expertos, de personas que conocen qué es lo que está pasando y cómo estaríamos preparados también de cara a una tragedia como esta, la que ha sucedido en la ciudad o en estos estados de Venezuela. Quiero saludar al ingeniero Carlos Alfredo Codway inicialmente, antes de escuchar al comandante Manrique, sobre una opinión del tema estructural, qué es lo que pasa en estos temas. Ingeniero Carlos Alfredo Codway, bienvenido a Buenos Días, Risaralda, y la opinión y el concepto que usted tiene sobre esta tragedia que vive Venezuela.
13: Bueno, Edgar, muy buenos días, muchas gracias por la amable invitación. Yo me tomé trabajo porque realmente uno ve que en la ciudad, en la región, ya no se genera una gran opinión. O sea, hay una cosa grave y que yo quiero tomarme aquí unos 2 o 3 minutos adicionales a lo que me tome el tiempo de leer aquí un documentico para expresar una serie de cosas. En la ciudad ya no hay discusión de nada. Todo el mundo guarda silencio. Aquí a nadie le interesa. Yo, por ejemplo, me quedo aterrado, por ejemplo, que en un caso como el de Venezuela, lo que acaba de ocurrir con un sismo entre 2.7 y 7.5 de una magnitud espantosa, aquí no haya, por ejemplo, una expresión de por lo menos de un análisis que salga a la Asociación de Ingenieros, un grupo de personas, de profesionales, de gestión del riesgo, hablar sobre lo que pasa en la ciudad y en la región, donde tenemos problemas gravísimos. Entonces me tomé el trabajo de buscar un amigo ingeniero que tiene una gran experiencia, es un hombre con una gran formación académica en materia de sismos y de diseño de cálculo estructural, de edificaciones, donde yo hablo con él muy, muy de seguido, y vemos las cantidad de situaciones que se ven en la ciudad y en la región, de obras mal construidas de cualquier manera, y lo poco que hay de atención por parte de las autoridades competentes y en general de la gente. Entonces él ayer me hizo llegar aquí un escrito que no es mío, advierto que no es mío, pero lo voy a leer porque me pareció muy interesante y por eso lo compartí, que lo he titulado La opinión de un experto. Y dice así: para comprender el impacto de los 2 sismos que ocurrieron en Venezuela el día de ayer, de magnitudes 7.2 y 7.5 respectivamente, de profundidades del orden de 20 kilómetros separados en su ocurrencia por 39 segundos, brindo la siguiente ilustración. Los valores de magnitud que se presentan en la noticia, basadas en los servicios sismológicos, son números fríos, que sin lugar a dudas tienen una profunda connotación en términos de daños y víctimas. Existen 2 maneras generales de medir los sismos. Una conocida como la magnitud, que es la estimación del tamaño del sismo a partir de los datos que proporcionan los instrumentos que constituyen la red sismológica. Y la otra por la intensidad, que es la medida de la sacudida y los daños debidos al sismo. Me referiré por ahora a la medida de la magnitud de un sismo que caracteriza su tamaño y cuantifica la energía que se ha liberado y es basada en una escala logarítmica de base 10. Es decir, no aumenta de forma lineal, sino siguiendo una curva logarítmica. ¿Qué significa esto? Que la amplitud de la onda sísmica aumenta 10 veces en el número entero con respecto al siguiente, y que la energía sísmica que se libera es 32 veces mayor. Así, un sismo de magnitud 8 libera cerca de 32 veces más energía que uno de magnitud 7, y aproximadamente 1000 veces más energía que un sismo de magnitud 6. El daño causado por un sismo depende en general de varios factores, tales como profundidad de la fuente, origen del sismo y su magnitud, densidad de población, condiciones de los suelos, estándares apropiados en la construcción de edificaciones y obras de infraestructura en términos de sismoresistencia, y las acciones en torno a la denominada gestión del riesgo. Finalmente, es importante tener presente lo siguiente: el sismo del eje cafetero de enero 25 del 99 tuvo una magnitud de 6.1 con una profundidad de 22 kilómetros y causó alrededor de más de 7.000 muertos, más de 8.000 heridos, un número mayor a 35.000 viviendas destruidas o inhabitables, distribuidas en 28 municipios, y un impacto en el Producto Interno Bruto equivalente al 2.2%. En junio de 2008-2025, a 12 de un año, gran parte del territorio colombiano sintió el sismo conocido como Paratebueno, con una magnitud de 6.5 y profundidad de 30 kilómetros. Saquen ustedes sus propias conclusiones. Los dos sismos de Venezuela son dos eventos catastróficos. Dios nos libre de un evento de esta naturaleza en Colombia. De ahí la importancia de mantener las redes instrumentales en operación adecuada. Sismómetros, acelerómetros, geodésicas, GNSS, y avanzar en la gestión del riesgo. Lo acá lo es responsabilidad de todo. Es importante tomar conciencia de ello y participar de forma realista en los simulacros que se hacen, y no de forma olímpica, como lo se ha observado en muchas oportunidades. Y de mi cosecha, quiero decir lo siguiente: en Pereira, no menos del 60% de las actuaciones urbanísticas que requieren licencia urbanística se ejecutan sin ella. O sea, hay una gran informalidad en la construcción, y gran parte de las que se expide no se respetan los planos aprobados. Eso se llama informalidad. Está demostrado que la mal denominada oficina de control físico no opera. Es un despacho incompetente. En sus narices se apropian de espacio público, áreas de sesión, se construyen, remodelan o amplían viviendas sin la respectiva licencia, y las que se denuncian nada pasa. Los inspectores de policía son funcionarios políticos y la gran mayoría no tienen el carácter y la formación para hacer respetar la ley. Mientras tanto, miles de familias compran o ocupan viviendas en arriendo donde sus vidas y patrimonio corren en alto riesgo ante un evento sísmico, lo que ocurre con mucha frecuencia en esta zona. El gran sismo de Venezuela es un campanazo de alerta. Eso es lo que quería yo expresar.
14: ¿Cuál es la prioridad en términos?
13: Mi querido, que de pronto en la semana entrante podemos hablar algunos temas, pero yo creo que la gente tiene que mantener el ojo abierto, porque el último sismo de gran magnitud entre nosotros fue en el año 99. Está retrasado para llegar el otro, está retrasado, se los cuento, porque a mí me ha tocado sismo en el 61, uno de 6.8. Me acuerdo que era un sábado en diciembre. En el 62, estaba yo en el colegio a las 3 de la tarde. En el 79, que fue violento. En el 95 y en el 99. O sea, estamos ya muy viejos y muy recurridos. Y veo que la gente poco o nada hace, y las administraciones a cargo de eso tampoco. Entonces, Eduard, muchas gracias por la oportunidad y por invitarme a tu importante programa.
9: A usted, ingeniero, muchas gracias por estar aquí con nosotros dándonos luces sobre este tema aquí en Buenos Días, Risaralda. Le cuento finalmente y de manera muy breve que pues en Santa Rosa de Cabal también uno de los expertos en este tema es el comandante José Ancízar Manrique, quien se ha referido a si es posible que se pueda pronosticar o dar luces sobre un evento que esté próximamente a ocurrir. A él le preguntamos qué tan viable o tan posible es que a través de las redes sociales se viene difundiendo que la cadena de fuego está activada y se puede presentar algún movimiento telúrico en Colombia.
15: Ahora, aunque tengamos tecnología muy avanzada a nivel mundial, de predecir qué va a suceder, en qué momento va a suceder, no. Lo que se tiende son unos instrumentos que miden las intensidades y pronósticos. Y lo, ya que usted me pregunta, Eduardo, lo triste es que, lastimosamente, cuando suceden las situaciones, Eduardo, como comunidad, como sociedad civil, como sociedad gubernamental, pues nos preocupamos ya sobre la emergencia, Eduardo, porque siempre por este medio hemos dialogado tanto que algún día tendremos que prepararnos para cosas que no sucedan y no sobre los hechos de estar pues como llorando pérdidas de vidas humanas. Entonces, de predecirlo para Colombia, no, Eduardo, pues se sabe que después de esos dos fuertes movimientos telúricos se han tenido demasiadas réplicas que cierta parte podría pues afectar a Colombia. Lo que también puedo mencionar, Eduardo, es que por parte de la Unidad Nacional de Gestión del Riesgo y de la Dirección Nacional de Bomberos, en cabeza de la capital, Lina María, ya se activó por parte del gobierno nacional el grupo USARCOL, el número uno, para posible apoyo a Venezuela, a sus hermanos venezolanos pues que están pasando esta situación.
9: ¿En nuestro equipo de bomberos se tiene integrantes en esta unidad?
15: No, Eduard, esto es un tema ya a nivel nacional. Esto es un tema que requiere pues demasiada inversión económica. Por decir algo, un nivel de tres que es liviano, un cuerpo de bomberos tendría que invertir, solo un cuerpo de bomberos, 300, 400 millones de pesos. O sea, es un tema pues que fácilmente podría estar redondeando 1.500 millones, y esto lo patrocina ya directamente en esa línea es el gobierno nacional y la Dirección Nacional de Bomberos. Nosotros como componente forestal hacemos parte pues de una arista de este grupo, pero ya para movilizaciones en estructuras colapsadas es a nivel nacional que se saca todo este personal de médicos, paramédicos. Hay un promedio de 40 bomberos profesionales, ingenieros, arquitectos, pero pues como le digo anteriormente, son cuerpos de bomberos ya en su mayoría oficiales, en su mayoría, que tienen pues una partida presupuestal muy, muy, muy grande, muy alta.
9: Me informan aquí que un bombero pereirano, Andrés Barbosa, hace parte de los 60 integrantes del grupo Colombia 1 que van a Venezuela para apoyar las labores de búsqueda. Luis Alberto, ¿usted tiene información sobre este tema de tres bomberos de la ciudad de Pereira que estarían participando de este grupo USARCOL Colombia?
1: USARCOL Colombia, que ya debe estar en Caracas porque el vuelo debería llegar a las 6 de la mañana al Aeropuerto Internacional de Maiquetía, que lo están recibiendo pues con muchas dificultades porque se limita desde luego las operaciones en este puerto aéreo. El alcalde de Pereira, Mauricio Salazar Peláez, despide a esta gente.
16: Terremotos, Venezuela atraviesa una tragedia que luta a miles de familias, donde hay un sinnúmero de desaparecidos. Nosotros estamos enviando uno de nuestros mejores bomberos, experto en búsqueda y rescate, que se va a unir a esta jornada de apoyo en Venezuela. Hoy el idioma que nos tiene que unir es la solidaridad. Que Dios guíe sus pasos, que Dios lo acompañe y que le permita ayudar y ojalá a salvar vidas.
1: Hoy el idioma en el mundo es la solidaridad y debe ser así con la hermana República de Venezuela, que además el gobierno nacional ha señalado que todas las ayudas que se consigan en las regiones, porque voluntariamente los venezolanos residentes aquí en Colombia están haciéndolo, deben canalizarse a través de la Cruz Roja Colombiana, para que se les facilite. Ellos tienen más, digamos, logística para enviar esto a Venezuela. Pareciera que van en el aeropuerto General Maza, este es en Cúcuta, podrían establecer un puente aéreo, llevarlo hasta allí y de ahí seguramente arrancar hacia Maiquetía, en fin, o a La Carlota. Es que esto todo llega más que todo a Aragua, que es donde la situación está más crítica. Recuerden que allí hay más de 300 edificios colapsados. Se fue el Hotel Eduard, que era emblemático. Toda esta zona de Caraballeda hace una situación bastante crítica y eso no está lejos de Caracol, está al norte. Bueno, la señora Polo tal vez nos dará la pista, pero hasta donde yo recuerdo es a unos 40 minutos de Caracas, que está esta zona del estado Aragua, antes estado Vargas, hoy Aragua, se fue el turismo, se fue todo. Ahí está cerca, uno de los puertos más grandes que tiene Venezuela.
7: Tremendo. 7:37 a.m. Antes de continuar con toda esta información, Tenemos obviamente la pausa y luego la información deportiva a través de Buenos Días en Risaralda. Ya viene Uber con todos los detalles del batacazo, de la gran hazaña de Ecuador ayer al ganarle a la favorita del grupo, de su grupo, a Alemania, y toda la información correspondiente a los resultados de clasificados a la siguiente fase de 16avos de final, los que ya están quedándose en el camino y los que están por jugar en los próximos grupos. Hoy hay seis partidos, si no estoy mal. El día de mañana también tendremos muchos partidos para complemento de todo lo que tiene que ver con la fase de grupos y ya meternos la próxima semana en la fase de 16avos de final. Antes de Uber, la pausa y regresamos. Vamos.
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20: 7:39 a.m. Si para Colombia el 19 de junio del 1990 quedó en la retina y en la memoria de todos por el empate con el que Colombia ante Alemania clasificó a la siguiente ronda del Mundial. No me cabe ninguna duda que el 25 de junio del 2026 marca la historia del fútbol en Ecuador. Sin ninguna duda. Bien lo titula Alex Batacazo. El de ayer. Es más, después del partido, empecé a ver informes y todo lo que uno lee, escucha, y había una reportera radial de Ecuador en las afueras del estadio, donde estaban jugando, haciendo un trabajo previo, y el 99.99% de los ecuatorianos decían, no, pues es lógico que gane Alemania, es lógico que gane Alemania. Pues dio el batacazo el equipo ecuatoriano y se metió a la siguiente ronda del campeonato del mundo. Ayer tuvimos resultados, unos sorprendentes, otros no tan sorprendentes. Digamos que los resultados de ayer fueron Costa de Marfil 2, Curazao 0, Ecuador 2, Alemania 1, Japón 1, Suecia 1, Túnez 1, Países Bajos 3, Paraguay 0, Australia 0, Turquía 3, Estados Unidos 2. Con esto ya tenemos una gran cantidad de equipos clasificados y otros eliminados. Están clasificados por el grupo A México y Sudáfrica, por el grupo B Suiza y Canadá, por el C Brasil y Marruecos, por el D Estados Unidos y Australia, por el E Alemania y Costa de Marfil, por el F Países Bajos y Japón. Hay unos equipos que tendrán que definir si es primero o segundo entre hoy y mañana, pero están clasificados Francia, Noruega, Argentina, Colombia. Y los 8 mejores terceros hasta ahora son Suecia, Ecuador, Bosnia y Herzegovina, Paraguay, Croacia, Corea del Sur, Argelia y Escocia. ¿Cómo están? Porque si se quiere, es de lo más importante, ¿cómo están los cruces hasta ahora para la siguiente ronda? Alemania, Paraguay, Francia, Suecia, Sudáfrica, Canadá, Países Bajos, Marruecos, Portugal, Ghana, España, Austria, Estados Unidos, Bosnia y Herzegovina, Egipto, Corea del Sur, Brasil, Japón, Costa de Marfil, Noruega, México, Escocia, Inglaterra, Ecuador, Argentina, Uruguay, Australia, Irán, Suiza, Argelia y Colombia, Croacia. Si Colombia clasifica de primero, empatando o ganando mañana, jugará en Kansas el 3 de julio a las 8:30 de la noche, si es primero. Si Colombia es segundo, porque mañana llegase a perder con Portugal, si es segundo, Colombia jugará el 2 de julio a las 2 de la tarde en Toronto. Esas son las dos opciones que maneja Colombia. Escuchemos a Néstor Lorenzo, el seleccionador de Colombia, ¿qué piensa del equipo rival de mañana, del equipo de Portugal?
0: Bueno, creo que Portugal es un poco un equipo más parecido a nosotros en el sentido que sale a ser protagonista, a tener posesión de balón. Es un equipo distinto a estos que hemos enfrentado. Y bueno, ya veremos cómo planteamos el partido, qué estrategia utilizamos. Pero va a ser un partido de dos equipos que intentan jugar muy bien al fútbol, ¿no? No, generalmente cuando querés demostrar no te va bien. Uno tiene que aspirar a crecer día a día, a que el equipo incorpore ciertos mecanismos que le hagan bien a su juego. Y esa es la idea siempre de nosotros. Así que vamos a enfrentar a un gran equipo, también, como decís vos, candidato a ganar el Mundial. Así que, bueno, será una prueba muy importante para nosotros. Pero vamos a tratar a tener que usar otras herramientas de las que usamos hoy, de las que usamos el otro día contra Uzbekistán, para poder estar a la altura de ese tremendo rival, ¿no? Bueno, Cristiano es un gran jugador, no se lo puede descuidar, porque es de los mejores definidores del mundo, ¿no? Así que tendremos que tener mucho cuidado en dejarlo solo en situaciones de gol, en situaciones cercanas al arco. Pero creo que Portugal es un equipo completo en todo sentido, ¿no? No es que hay que marcar solo a Cristiano, creo que tiene grandes jugadores en todas sus líneas. Sí, es emocionante, la verdad que en todas las notas tengo que decirle gracias a la gente, porque es impresionante cómo alientan, cómo siguen el equipo, con esa pasión, con esas ganas, con esa ilusión. Y bueno, a los muchachos, a todos nos compromete a seguir entregando todo por esa camiseta amarilla que llena los estadios con tanta pasión, ¿no? Así que siempre les digo, esto es lo que ustedes han propuesto, lo que ustedes han desatado de alguna manera, y hay que hacerse cargo.
20: Por ahora novedades no tiene la selección colombiana de fútbol, todo el equipo a disposición del profe Néstor Lorenzo para el partido de mañana. No se anuncian variantes, aunque el rival es diferente, como lo dice el propio Lorenzo, es mucho más mano a mano el partido. Portugal juega y deja jugar, a diferencia de República Democrática del Congo, que no dejaba jugar y cualquier contraataque lo quería aprovechar, al igual que el equipo de Uzbekistán. Mañana el partido, mucho más mano a mano, Alex.
7: Buenos días. 7:46 minutos de la mañana. Se estima de que mañana se tendrá en el estadio de Miami lleno total. Toda la boletería está vendida para el partido entre Colombia y Portugal por la última fecha del grupo K, que definirá el primero y segundo de este grupo en la fase de 16avos.
20: Pues es que, si se quiere, antes del Mundial, Alex, siempre se dijo que había sido el partido que primero había vendido boletería. Por encima, por ejemplo, de partidazos. Hoy tenemos dos partidazos. Hoy tenemos dos juegos que sin lugar a dudas son del apetito absolutamente de cualquiera. Ese España-Uruguay es un partidazo por donde se le mire. Y si usted mira Noruega-Francia, es otro superclásico. Pero por encima de estos dos partidos de hoy, el de Colombia-Portugal en Miami fue el primero que agotó boletería para la FIFA. La boleta vale oro en polvo de 24 quilates, papá. Mañana lleno. Bueno, en esto sí también tenemos que ser sinceros. Cero egoísmo. La FIFA coronó, la verdad. Si este Mundial, con 48 selecciones por primera vez en la historia, era un experimento para la FIFA, en materia de asistencia a los estadios, hay que aceptar que coronó. porque las asistencias han sido muy, pero muy buenas. Cascajo sí, hemos tenido selecciones, la verdad, de pobre nivel, pero los estadios, Carlos, en asistencia, en esto ha sido éxito total el campeonato del mundo.
3: Profe Uber, la pregunta entonces obligada después de escuchar al técnico Néstor Lorenzo es, ¿el esquema táctico, el esquema estratégico de la Selección Colombia cambiaría con respecto a los partidos, no solamente los que jugó, el que ha jugado en este Mundial, sino en eliminatoria?
20: Partamos de la base que mañana la necesidad la tiene Portugal. Cuando la pelota se ponga en la mitad de la cancha y ruede, el clasificado de primero es Colombia. La necesidad la tiene Portugal porque Colombia llega con 6 puntos y Colombia tiene 2 opciones para ser primero: o empato o gano. ¿Cierto? Portugal no tiene sino uno.

0: También, o sea, voy a dividir situación, sentimientos, porque soy muy simpatizante de Portugal, pero yo creería que puede ser la mínima diferencia a favor de Colombia, o podríamos tirarnos por un empate uno por uno. Luis Alberto
1: Alberto
0: Ochoa.
1: Ochoa. Lo voy a. Bigote. Entonces Alex dice que 1-1.
0: Sí.
1: Sí. Don Luis Alberto Ochoa Benítez, ¿qué dice?
2: Bueno, espérame, que voy a leer aquí la bolita mágica. Resulta que tiene aquí muchos enredos, de que me parece Aragua, me parecen otras cosas, porque estaba mirando Venezuela. Pero yo le cuento que este partido es para 1-1-1.
0: Sí. Y Eduardo.
3: 3-0 gana Colombia.
1: Uy, pero ¿qué le dio gripa a Cristiano? ¿Qué? ¿Y Carlos?
4: Bueno, no sé.
1: No, yo... pues si quiere esperamos hasta el martes, si quiere.
4: 0-0.
1: 0-0. Bueno, señores, acuérdense que voy 1-0, ¿no? Me gané el de Uzbekistán, entonces el migote está a favor mío. 7:49, buenos días, Risaralda.
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0: Ya tenemos las 7:51, 7:51 a esta hora en Buenos Días en Risaralda. Vamos a saludar en esta mañana, como todos los días, al padre Mario Mejía, que nos acompaña con su mensaje en esta mañana, como siempre. En Buenos Días, Risaralda. Y luego de el mensaje, tendremos más información.

por tantos beneficios que hemos recibido. Primero de Dios, hagámoslo como los dicen los futbolistas, agradecer a Dios que fue el que metió el gol. No lo metió, pero sí, por lo menos se llenaron de fe. Y segundo, a nuestra familia, que nos dio la oportunidad, nuestro papá y nuestra mamá, de vivir y vivir pues con todas las dificultades que tiene toda la familia, porque no solamente los pobres, también los ricos tienen dificultades. Cuando yo estaba en una parroquia pues de gente acomodada, no digamos de rico, bueno, de ricos también, recuerdo que habían ahí enseguida, había mucha, en un barrio muy pobre, niños, y yo veía a esos niños felices jugando en el parque con cositas, con maderita, con carritos, y a los ricos de pronto aburridos porque no tenían la bicicleta o no tenían la moto, unas motos lindísimas, pequeñas para muchachos de 9, 10 añitos, pero todos llenos de felicidad, a su manera. Y yo creo que eso es lo que tenemos que agradecer en esta semana que termina. Dios nos ha dado la oportunidad de vivir, y vivámoslo intensamente, vivámoslo con fe, y sobre todo con una oración inventada por nosotros mismos, por el corazón, para agradecerle a ese Dios bueno que nos asiste. Muy buenos días.

0: 7:54, 7:54, escuchemos, aparte de lo que fue el primer discurso de Abelardo de la Espriella como nuevo presidente de los colombianos.
1: Con profunda humildad y consciente de la inmensa responsabilidad que me ha otorgado el pueblo, elevo en primer lugar mi gratitud a Dios Todopoderoso, fuente de toda sabiduría y guía permanente de las naciones y de los hombres. A Él encomiendo mi vida, a mi familia y el destino de esta patria que tanto amamos. Expreso igualmente mi más sincero agradecimiento a mi esposa, a mis hijos, a mis padres, hermanos, a mis amigos, cuyo amor, sacrificio y fortaleza hicieron posible este camino. A mi vicepresidente y su familia, total gratitud.
2: A esto lo llamamos Hollywood, al alcance de sus manos.
0: 7:55, 7:55. Muchas reacciones, Luis Alberto Ochoa y Jorge Eduard, luego del primer discurso del presidente electo Abelardo de la Espriella. ¿Qué se viene con respecto a este nuevo gobierno, Luis Alberto?
3: Naturalmente que todo lo que se diga sobre lo que se viene de este nuevo gobierno son solamente pronósticos, porque en realidad no hay nada distinto a, bueno, algunos sectores que siguen con amenazas y demás, pero la situación es la misma. Aquí no van a cambiar mucho las cosas. No van a cambiar mucho las cosas frente a lo que se está planteando, porque aún no conocemos cuál será el plan de gobierno, cuál será el plan de desarrollo y cómo estará la situación. Lo único cierto es que existe cierto temor en Colombia por la reducción, como dicen, del Estado, y como él ha señalado que se va a acabar absolutamente todo. Entonces, que pues lo que ha dejado el presidente, o lo que deja el presidente Petro, de manera que la situación en ese sentido es que hay ciertos temores, sobre todo para el campo y para algunos empresarios, y desde luego las personas asalariadas que dependen de ese salario vital. El otro tema en Pereira, antes de seguir con estos como pronósticos de fútbol, lo que será el nuevo gobierno, es la fiesta del campesino, como nos ha dicho Daisy, la secretaria de Desarrollo Agropecuario de la ciudad de Pereira, sobre la forma como se viene Daisy Yasmín Herrera organizando esto que comienza el domingo.
4: De las fiestas del campesino. Arabia, vamos a arrancar el 28. 28 de este fin de semana, arrancamos con Arabia. Arabia está listo en el parque principal a partir de las 9 de la mañana y hasta las 4 de la tarde. Continuamos entonces el mismo 28 en simultáneo Morelia, cancha de fútbol Tres Puertas, 9 a.m., asimismo La Palmilla, es decir que nos vamos con un bloque de Morelia.
3: Cogen todo ese polígono.
4: Exacto, Arabia, Morelia, La Palmilla, el 28, tomamos todo ese polígono. Y luego, seguidamente los fines de semana que vienen, continuaremos con Cumbia Alta, Cumbia Baja y la convención. ¿Y así?
3: ¿Cuándo nos toca aquí en Cumbia?
4: Aquí nos vamos en Cumbia Baja, en Cumbia Alta, perdón, corrijo, Cumbia Alta, el 5. Del 07 del 2026 en la calle principal, El Pital.
3: Bueno, eso es lo que se tiene en cuanto a las fiestas del campesino, y ojalá el campesino, frente al nuevo gobierno, tenga el apoyo que aún está pendiente, que se tenga todo lo relacionado con la jurisdicción agraria, que no fue posible que la aprobaran. Esto por ciertos miedos, dicen los sectores políticos, a la tenencia de las tierras. Ojalá esto salga, ojalá lo puedan hacer, lo puedan impulsar para que el nuevo gobierno nos permita que el desarrollo rural se complete. De igual manera, las tareas de la reforma agraria, que se respeten también. Es lo que la gente reclama, y lo que dicen del discurso del señor presidente, la gente lo primero... ¡Ah, y ahora sí está leyendo! Ahora sí está leyendo. Nunca había leído un discurso. Entonces dice, ahora sí está leyendo. Se concentraron más en que estaba leyendo en el contenido de un discurso que también lo calificaron, pues que todavía no estaba dando, sino los vapores de lo que podría ser en su momento ese gobierno que inicia el 7 de agosto.
0: 7:58 minutos. Y hay noticia de último minuto, Carlos.
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0: Atención, porque se presenta nuevo movimiento telúrico que alcanzó una magnitud de 4,4 y tuvo como epicentro el municipio de Morón, en el estado de Carabobo, en Venezuela, una de las zonas afectadas por la actividad sísmica. El sismo volvió a despertar preocupación entre los habitantes de varias regiones en la madrugada de este viernes en Venezuela, mientras los organismos de emergencia mantenían las operaciones de búsqueda y rescate, aunque la réplica fue menor de intensidad que los terremotos principales. Las autoridades pidieron a la población permanecer atenta ante la posibilidad de nuevos movimientos durante las próximas horas. El evento sísmico internacional que se presentó sobre la medianoche y parte de la madrugada, que fueron dos réplicas más, tuvo una magnitud de 4.4, profundidad de 10 kilómetros en Morón, en Venezuela, estado de Carabobo. El balance oficial continúa en aumento. Según el más reciente reporte del gobierno venezolano, la tragedia deja por ahora 235 personas fallecidas, más de 4.300 heridos y decenas de desaparecidos, mientras cientos de rescatistas trabajan entre los escombros de edificios y viviendas colapsadas en distintos puntos del país. Los equipos de emergencia concentran sus esfuerzos principalmente en La Guaira, considerada la región con mayores daños, aunque las labores también se extienden a sectores de Caracas, Carabobo y otros estados donde el doble terremoto provocó el colapso y edificaciones, más bien, e importantes afectaciones en la infraestructura. De acuerdo con el balance oficial, cerca de 250 edificaciones presentan daños de consideración o quedaron destruidas prácticamente, mientras miles de familias permanecen afectadas por la emergencia. Las autoridades indicaron que las próximas horas seguirán siendo decisivas para localizar personas atrapadas en medio de los escombros y atender a quienes resultaron lesionados. En este sentido, según se informa, la noche posterior a los fuertes terremotos estuvo marcada por el temor entre los habitantes de La Guaira y la capital. Muchas familias prefirieron permanecer en sus vehículos, parques, plazas y otros espacios abiertos, durmiendo en la calle prácticamente por miedo a nuevas réplicas y el riesgo que colapsaran edificaciones y sus casas que sufrieron daños estructurales durante los sismos del día anterior. Así que hubo réplicas hace unas horas en el estado de Carabobo. Así es que esperemos que no vaya a suceder un terremoto más en el territorio venezolano. 8:01 a.m, nos hemos pasado de tiempo el día de hoy. Ya viene Botando Corriente a través de Radio Reloj 1300 AM y toda la programación habitual de Antena de los Andes 1520 AM. La dirección del doctor Erney Ocampo Cardona, Luis Alberto Ochoa y Eduardo Aguirre en toda la información, en toda la mesa de trabajo informativa, Carlos Grisales en el máster central y por supuesto que nos acompaña siempre con la información deportiva. Mucha información y siempre aquí indicándoles a todos ustedes que nos al dolor de los venezolanos. 8:02, Alexander Villa, mi nombre. Hasta aquí. Buenos días, Risaralda. Feliz fin de semana con Puente Festivo.
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1: 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Entonces, cuando usted, amable oyente, anhela y desde su mente envía mensajes positivos, las cosas van llegando. 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Confiando, amables oyentes. 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Esa confianza lo llena uno de seguridad, porque el universo conspira, claro, el universo responde a la actitud y a la vibración que usted está emitiendo. Por eso dicen que es tan incómodo uno empezar a caminar, a andar con personas pesimistas, con personas negativas, con personas que rechazan todo y que no le encuentran absolutamente gusto a nada. Por eso dicen que hay que buscar personas que vibren igual a usted, con buena alegría, con buena motivación, con buen entusiasmo, que deseen salir adelante, personas que quieran realmente aliviarse, en recuperarse, personas que tienen fe, que sienten, que creen que todo lo van a lograr, que todo les va a llegar. Eso es muy importante, emitir esos mensajes lindos y positivos para que usted pueda tener cosas muy, pero muy satisfactorias. Y dentro de esas cosas, la primera, la salud. Qué lindo es tener buena salud. 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

0: Cordialísimo saludo, cargado de buenas energías para todos nuestros amigos, seguidores y oyentes en todo el territorio colombiano. También para todas las personas que nos escuchan en el exterior a través de internet. Bienvenidos a este su programa Camino a la Felicidad, que dirige su amigo y servidor, el maestro Walter Davis. 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Invito al que cree y también al que no cree, al que por circunstancias del destino ha ido a otras partes y no le han cumplido. Le recuerdo que no todos somos iguales, que como en toda profesión hay gente muy buena, pero también hay otra que no lo es. A quienes ya me visitaron y necesitan un trabajo o un tratamiento, los invito para que se realicen ese trabajo o ese tratamiento y obtengan los resultados que quieren y necesitan. Es como cuando vamos al médico. Si no llevamos los remedios, ¿cómo nos vamos a curar? 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Quienes iniciaron un trabajo o un tratamiento y de pronto lo interrumpieron, lo pueden continuar. 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En el día de hoy tenemos muchos testimonios de la santa, bendita y poderosa Cruz de Caravaca. Vamos a ver hasta dónde nos alcanza el tiempo para dar paso a tantos testimonios de la Santa Cruz de Caravaca, como también de tratamientos y trabajos realizados por su amigo y servidor, el maestro Walter Davis. Pero antes de entregar los testimonios, quiero darle respuesta a la persona que me escribió y se firma con el seudónimo de Campesino Fracasado. Mucha atención, porque uno de estos casos puede ser el suyo. Dice lo siguiente la persona que se firma como Campesino Fracasado: gran maestro Walter Davis, lo saludo y pido a Dios que le dé larga vida para que pueda seguir ayudando a todos los que lo necesitamos. Tengo una finca, pero no he podido sacarla adelante. Mis hijos han querido irse de la casa porque no tengo nada que ofrecerles, y mi esposa también mantiene muy aburrida y discutimos mucho. Nací el 2 de diciembre de 1968. Amigo y hermano del alma, después de un profundo análisis a su caso, me he dado cuenta de que es tan dura su situación que, teniendo finca, le toca trabajar como jornalero en otra, porque la suya no produce y los animales se mueren. Usted tiene un mal vecino con quien ha tenido problemas porque él quiso quedarse con una parte de su finca. Dicho vecino le realizó un salamiento con huesos de difunto y tierra de cementerio para que a usted le vaya mal. Él hipócritamente finge querer nuevamente su amistad para quedarse con la finca, pero lo que él le ofrece es muy poco. No la vaya a vender porque esas tierras valen mucho, porque hay un proyecto grande por allí. Visíteme para retirarle ese salamiento para que su suerte cambie. Usted va a progresar y va a tener muchos trabajadores. Sus problemas con la esposa e hijos se van a solucionar. Solo me debe visitar. 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Escuchen el testimonio que me envió Santiago Loaiza de Pereira. Tengo que resumirlos porque son muchos los testimonios y el tiempo en radio muy corto. Santiago Loaiza de Pereira me dice, o nos dice, mis necesidades eran muchas. Visité el maestro Walter Davis, recibí la Santa Cruz de Caravaca y empecé a orarle con mucha fe y el milagro sucedió. Todo en mi vida cambió, gozo de buena salud, tengo amor y muy buena suerte. Gracias a Dios y a la Sagrada Cruz de Caravaca. Santiago Loaiza, de la ciudad de Pereira. Ana María Quirós, de Dos Quebradas, también nos envió su testimonio diciendo, en mi hogar somos 4 personas y todos decidimos adquirir la santa, bendita y poderosa Cruz de Caravaca. El primer golpe de suerte lo obtuvo mi esposo. Jugó el número que el maestro le reveló y a los 3 días ganó 14 millones de pesos. Vive muy alegre y de muy buen genio. Yo mantenía muy enferma. Pedí a la Santa Cruz de Caravaca que me curara de mis dolencias y todos los días me siento mejor. Mi hijo obtuvo un ascenso en la empresa y aumentaron su sueldo. Mi hija Adriana ganó en una rifa un carro y un viaje con gastos pagos a la isla de San Andrés. Ella nunca había ganado nada. Con todo corazón digo a las personas que escuchen este testimonio que hay que visitar el maestro Walter Davis y recibir la Santa Cruz de Caravaca, porque todo en mi entorno cambió. Vivimos felices y por eso la recomendamos. Nos dice Ana María Quirós y familia del municipio de Dos Quebradas. Dese cuenta, amables oyentes, como una familia que recibe la Santa Cruz de Caravaca, que consulta con el maestro Walter Davis, todos obtienen excelentes resultados. Aquí en este testimonio habla, a unos les favoreció de una manera, a unos les concedió otros deseos, a otros otros milagros. Amable oyente, es que la santa, bendita y poderosa Cruz de Caravaca es un elemento sagrado de gran poder. Es algo que usted no debe desaprovechar la oportunidad, visitarme para que la reciba. Es completamente gratis. Gracias a la señora Elsa Carmona, que me visitó el primer día cuando yo abrí. Ella obtuvo una excelente ganancia también con los números que le revelé. Y ella donó para que 100 personas también reciban totalmente gratis la Santa Cruz de Caravaca. 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Y la invitación también es muy cordial para que no se pierda ni un solo capítulo de este su programa Camino a la Felicidad. Tenemos muchos temas importantes, muchos conocimientos para compartir con todos ustedes. Yo no necesito repetir programas porque hay conocimientos de sobra para compartir con todos ustedes, amables oyentes. Entonces, escúchenos todos los días, escuche todos los días este importante programa que hacemos con mucho amor, con mucha dedicación, para beneficio de todos ustedes. 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Dios les pague por su sintonía. Bendiciones para todos y hasta pronto, mis amigos.
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2: La hora. Esta es la hora exacta.
3: Son las 8:36.
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1: Son las 8 de la mañana, 19 minutos nos separan de las 9 de la mañana, 19 para las 9. Estamos a esta hora en el servicio de Cambalache por Antena de los Andes, 1520 AM. Los servicios sociales en esta mañana para todos ustedes, nuestros oyentes que nos acompañan en Pereira, Os Quebradas, Santa Rosa de Cabal y todo el eje cafetero, sintonizan el servicio de Antena de los Andes.
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1: Son las 8 de la mañana con 42, estamos en Cambalache.
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1: Son las 8 de la mañana, 46 minutos. Se ofrece una señora para cuidar adulto mayor por días. Llamar al 322-540-6213. meses. Se ofrece una señora para oficios varios o cuidar adultos. Llamar al 301-491-8304, preguntar por Consuelo. Se exhibe la cédula de Lina María Posada Casaño. Informes en Antena de los Andes o al 314-712-8861. Se exhibe una billetera con documentos de María Eugenia Cardona Salomé y Juan Esteban Castro. Llamar al 311-875-3028. Continuamos aquí en Cambalache, es por Antena de los Andes en esta mañana. Servicios sociales totalmente gratis.
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1: 8 de la mañana con 48 minutos en los estudios de Antena de los Andes se encuentran los documentos de identidad de Lucía Romero Díaz. Lucía Romero Díaz puede reclamar su documento de identidad en Antena de los Andes. Eyen Berrío Santos puede reclamar su documento de identidad en Antena de los Andes. Juan Carlos Becerra Tamayo también puede reclamar su documento de identidad en Antena de los Andes. María Eugenia García Muñoz también puede reclamar documento en Antena de los Andes. Gloria Consuelo Usma García puede reclamar su documento en Antena de los Andes. Adriana Jaffi Marín también puede reclamar documento en Antena de los Andes. Álvaro Enrique Ladino Rojas también puede reclamar su documento, lo mismo que Fabián Cardona Echeverry. Pueden dirigirse a la carrera 15-1180, tercer piso, en Santa Rosa de Cabal, donde pueden reclamar los documentos en este municipio. Son las 8 de la mañana con 49 minutos. Se necesita auxiliar contable.

0: 9591-8500. Seguimos, estamos en Cambalache por Antena de los Andes 1520 AM. Llámenos y cuéntenos. El servicio social es por Antena de los Andes 1520 AM. Servicios sociales de Antena de los Andes. Se extravió un pequeño gato. Atiende el nombre de Milán. Se perdió en la calle 27 de Santa Rosa de Cabal. Se ofrece una gratificación. 8:50 estamos aquí en Cambalache por Antena de los Andes.
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0: 8:53. Faltan 7 minutos para que sean las 9:00 a.m. 7:00 a.m. Estamos aquí en el servicio de Cambalache por Antena de los Andes 1520 AM. Servicios sociales a través de www.antenadelosandes.com.co. También síganos en Facebook Live en esta mañana. ¿Cuál es su servicio social? ¿Cuál es su anuncio en esta mañana? Cuéntenos y estará participando con nosotros aquí en Antena de los Andes. Son las 8:54. Faltan 6 minutos para las 9:00 a.m, 6:00 a.m.
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0: Las 8:55, 8:55. Continuamos aquí en Antena de los Andes 1520 AM en el Servicio Social. Se extravió la cédula de Jaime Osorio Loaiza. Jaime Osorio Loaiza extravió su cédula. Cualquier información pueden entregarla en Antena de los Andes. Se vende un motocarro de la marca AKT. Modelo 2021, precio 8 millones. Llamar al 315-206-5787. Se extravió la cédula de José Renberto Martínez Delgado. José Renberto Martínez Delgado extravió cédula. Llamar al 323-316-9727. Se vende una mesa Rimax grande. Llamar al 333.

0: 647-8399. Se necesita un guadañador para trabajar en finca. Llamar al 311-266-6984. Ya son las 8 de la mañana, 8 de la mañana con 55 minutos. Estamos en Cambalache.
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11: Esta es la hora exacta.
12: Son las 8 y 58 minutos.
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20: 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Yo soy de una vereda del Fresno.
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1: Feliz mañana del viernes, hermoso despertar en esta mañana con los oyentes de Antena de los Andes. Les acompañamos en este día viernes 26 de junio. Buenas canciones para esta mañana aquí en Antena de los Andes 1520 AM. Bienvenidos siempre a nuestra programación.

0: Las baladas que nos conmueven con sus letras profundas y melodías inolvidables las traemos a esta hora por Antena de los Andes. Esas que hablan del verdadero amor, de los sentimientos especiales, llegan en esta jornada de inolvidables en Las Enamoradas de Siempre.
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1: Hola amigos y amigas de mi alma. Están recibiendo el saludo y la bienvenida de parte de su amigo, consejero social, espiritualista, secretista, el sanador Gabriel Díaz. Mis mejores deseos para que Dios los ilumine donde quiera que estén y para que haya comprensión, haya felicidad, haya mucha suerte, mucha fortuna en usted, que la suerte siempre le acompañe. 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Vamos a hacer la oración. Vamos a orar en nombre de Dios, porque déjenme decirles, y usted ya lo sabe, se lo recuerdo mejor, la oración es el único vehículo que nos acerca a nuestro Creador. Digan todos conmigo, es maravilloso, Señor, tener los brazos abiertos cuando hay tantos mutilados. Mis ojos ven cuando hay tantos sin luz. Mi voz que canta cuando hay tantos que enmudecen. Mis manos que trabajan cuando hay tantas que mendigan. Es maravilloso volver a casa cuando hay tantos que no tienen dónde ir. Es maravilloso amar, vivir, sonreír, soñar cuando hay tantos que lloran, odian y se revuelven en pesadillas. Y hay tantos que mueren antes de nacer. Es maravilloso tener un Dios en quien creer cuando hay tantos que no sienten consuelo ni tienen fe. Es maravilloso, Señor, sobre todo, tener tan poco que pedir y tanto que agradecerte. Es así, mi amigo, mi amiga, hay tanto que agradecerle a nuestro Creador, tan poco ya que pedirle. Una señora de las que me visita a diario en la ciudad de Pereira, en la carrera cuarta con calle 14, esquina, ahí está. Reservo su nombre por respeto a ella, por respeto a la audiencia. Me decía, no, sanador, mi vida ha sido una completa desgracia. Nunca, nunca he tenido suerte. Se me han muerto 3 hijos, 2 de ellos menores de edad y el último de 21 años de edad perdió la vida en un trágico accidente. Ella desde los niños primeros le pidió a Dios por la vida, por la salud de ellos. Y ellos se le fueron y ahora por último este tercero. Su esposo la dejó, se fue con otra dama. Al año volvió, lo recibieron en la casa, se volvió a ir, la volvió a abandonar. Esta señora vive enferma, dolencias en todo el cuerpo, con traumas, con angustias, con soledad, con ámbares, con necesidades. Pasa los peores momentos de la existencia, pasa de lo peor que a un ser humano le pueda pasar. Ella perdió la fe y dice, no cree en Dios, que si Dios existiera, ¿por qué para ella tantas, tantas desgracias? Y yo le dije a esta dama, señora, Dios existe tanto que le dio a usted el ser, le ha dado tanto que le dio la vida. Existen las envidias, existen las maldades, y hay tanta envidia y tanta maldad que hasta el mismo Jesucristo lo azotaron, lo crucificaron. Y el que vino a hacer a la tierra, a enseñarnos y a mostrarnos nuevos caminos. El camino del perdón, el camino del amor, el cariño de dar sin pedir mucho o nada a cambio. Es así, amigo, amiga, que uno se desprende de lo material y recibe la bendición de Dios, recibe la parte espiritual. Hay que saber cómo, cuándo y por qué se desprende, hace un sacrificio, hace una donación, hace un gesto de buena voluntad. 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Ya en programas anteriores les he conversado, les he hablado sobre una maravillosa, poderosa, muy prestigiosa joya mineral, la cual es extraída, encontrada a mucha profundidad de la tierra, que es un cristal de la fortuna, que los antiguos lo llevaron y lo han dado de persona a persona. Por eso en este mundo hay gente que le sobra, le abunda tanto el dinero, le abundan tanto los bienes económicos, le abunda tanta riqueza, y hay otros tan pobres, que no tienen dónde dormir, que no tienen qué comer. Estas personas tan adineradas, muchas, muchas de ellas, se han valido de secretos, de poderes milenarios, de protección, de aseguranza, y para recibir suerte y prosperidad. Para recibir suerte, amigos, para recibir prosperidad, nada mejor, nada más poderoso que el cristal de la fortuna. Es una roca que fue encontrada por allá hace bastantes años atrás, varios siglos. Y allí se empezó a dar de mano en mano, y hoy por hoy hay gente que aún la tiene en su poder, y hay gentes que la han recibido, y ahora le tocó el turno a Colombia, en especial en esta región del eje cafetero. 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Así de que, mi amigo, mi amiga, no hay que dejar volar estas lindas oportunidades que Dios nos ofrece o que nos pone en el camino, porque Dios sí existe y está hecho para todos. Hay que buscarlo. Él dijo en su palabra, ayúdate que yo te ayudaré. ¿De qué manera se ayuda? Primero la fe. La fe, y en nombre de Dios, con toda mi fe, yo busco el éxito, y el éxito alcanzo, porque lo busco, trabajo para él. Es que la buena suerte, amigos, amigas mías, hay que fabricarla, hay que pulirla, hay que amoldarla, hay que amarla, hay que hacerla. Y la mala suerte, hay que combatirla, ¿verdad? Y nada mejor para usted tener en su cuerpo, para equilibrar sus energías de éxito, abundancia, prosperidad, que el cristal de la fortuna. Tengo un mensaje, y dice, hola sanador Gabriel, monté un negocio de abarrotes en la ciudad de Pereira, empezó yéndome muy bien, y de repente todo empezó a marcharme muy mal, hace como 2 meses, que las ventas se bajaron mucho, y muchos clientes se me retiraron debiéndome dinero. No diga mi nombre, nací el 20 de abril de 1971. Estimado amigo del negocio de abarrotes de Pereira, quiero decirle, mi amigo, si a usted, yo sé que es un hombre de buen corazón, que ha sido una persona próspera, que ha sido un hombre que ha buscado la suerte, que ha encontrado la buena suerte, porque ha sabido trabajar, porque ha tenido fe en Dios y porque se ha ayudado con amuletos y otros secretos. Usted ha sido un hombre de fe, y que le gusta ser, es un emprendedor y mira hacia el futuro, hacia el bienestar. Ahora todo le está saliendo al revés, todo le está saliendo mal en la suerte, porque le salaron el negocio, y por este mismo hecho le salaron su cuerpo. 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La persona de buen corazón, de fe en Dios, que quiere triunfar, que quiere salir adelante en sus negocios, que quiere prosperar y ganar en los números o juegos de azar, que quiere ser pudiente a nivel económico, me va a decir, necesito, quiero porque tengo fe y creo en Dios, necesito ese mineral, el cristal de la fortuna. ¿Dónde estamos? 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Muchas personas nos han visitado y estas personas han recibido algunas de ellas entrevistas. Vamos a ver cuál de los maestros, espero sea el abuelo Elías, el que hace esta entrevista, de quién se trata y de qué se trata. Escuchemos.
2: En el día de hoy, una señora me va a dar un testimonio. Ella había ido a muchas partes, había viajado a muchas partes, sentía un dolor inmenso en su estómago, como algo extraño, como unos tirones raros, extraños. Había ido a clínicas, había ido a muchas partes y no había encontrado ninguna solución. Y me llamó a visitarme. Yo le preparé unas tomas especiales y se las di a tomar. Ella llegó que desesperada a los gritos de ese problema tan raro y tan grave, un problema rarísimo y grave, que en ninguna parte habían podido solucionarle. Y se tomó lo que le preparé y al ratico fue al baño y ella va a explicar una cosa muy extraña, muy rara, Rojo. Ella le va a contar a la audiencia cómo llegó donde mi persona. Hoy me da ese testimonio a los 3 días de haber venido aquí donde mi persona. Cuéntele a la audiencia qué es lo que usted tenía.
3: Buenas, audiencia, ¿cómo están? Acá estoy donde el doctor, manifestándole cómo todos me sirvieron para que desapareciera ese dolor intenso que tenía del ombligo hacia abajo, en donde eran unos retrocijones muy fuertes, que luego ese dolor se fue desplazando hacia la pierna derecha, evitando caminar. Pero con lo que me dio, el dolor desapareció, me hizo ir al baño, arrojé algo muy impresionante, algo muy cargado, lleno de grasa, y luego, después de que arrojé todo esto en el baño, se me vino un calor, un sudor intenso por todo el cuerpo, luego pasé al escalofrío y terminé con dolor de cabeza, pero en cuestión de media hora, este dolor que venía postergándose por mucho tiempo, logró desaparecer. Al día siguiente amanecí absolutamente aliviado. Le doy gracias por haberme ayudado con esta dolencia que parecía que me fuera a morir.
1: Así testifican las personas que ya se trataron con nosotros. Ellas llenas de fe, llenas de problemas primero, de enfermedades, y luego llenas de fe nos consultaron y hoy por hoy nos dan sus bellos testimonios. 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Un cambio de suerte está esperando por aquella persona de fe, por aquel hombre, aquella mujer que dice quiero salir adelante, quiero triunfar. Usted que trabaja y trabaja, el dinero no le rinde, que hace chances, lotería, rifas, nada que gana. 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Amigos, amigas, Dios les bendiga.
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5: Son las 9:57. 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
11: Queridos hermanos, amable audiencia, sean bienvenidos una vez más a este su programa de orientación, de consejería social y de ayuda espiritual, Misterio, Secreto y Verdad, dirigido y orientado por la benemérita Hermandad Gregoriana. Qué grato es, queridos hermanos, estar llegando a todos ustedes, estar llevándoles este mensaje, esta orientación, esta ayuda espiritual a todas y cada una de esas personas que en estos momentos tienen problemas de diferente índole. Estamos muy complacidos, muy contentos por esa cantidad de personas que están llamando, buscando esa orientación, que marcan nuestra línea celular, el 320-698-5927, y que nos están exponiendo ese caso, esa incomodidad que no les está dejando tener paz ni tranquilidad. 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Y como tantas personas que están llamando, que están buscando la ayuda, usted también lo puede hacer. Mire, no cometa el error que cometen muchas personas, que van con un familiar o esperan que vaya un familiar, un amigo, un conocido a la consulta, esperan que se pongan en un tratamiento para ver si les va bien, para ver si les va a ir mal, para ellos después ir. Y lo que sucede es que esa persona les va a tomar ventaja en lo que quiera realizar, en lo que quiera hacer. Por eso, queridos hermanos, yo los invito, los convoco a que se acerquen a una consulta de carácter personal. La consulta debe ser personalizada, queridos oyentes. ¿Por qué? ¿Cuál es la idea de que sea personal? Porque es muy conveniente que cuando usted llegue a la consulta no hayan personas que lo conozcan, que le distingan, no porque usted oculte algo, no, simplemente porque esa consulta es únicamente para usted. Nadie tiene por qué enterarse de si usted va a buscar ayuda, va a buscar una orientación, en fin. Entre más personal, más secreto haya en lo que hacemos, es mucho mejor. Un ejemplo, queridos hermanos, cuando usted tenga un viaje, cuando usted quiera realizar un viaje, cuando vaya a hacer un negocio, cuando quiera ir a un paseo, cuando quiera entrar a estudiar, cuando usted quiera hacer algo importante, algo que usted desee, no lo comente a terceras personas. ¿Por qué? Porque no todo el mundo a usted lo quiere, no todo el mundo a usted lo ama, no todo el mundo a usted lo adora. En pocas palabras, uno no es monedita de oro para caerle bien a todos. Entonces, cuando usted comenta, dice lo que va a hacer, no falta el envidioso, la persona que cruce los dedos para que a usted no le salga ese proyecto. Cuando usted quiera viajar, hacer algo, lo que sea, hágalo lo más calladamente posible. 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Algo muy importante, queridos oyentes. La hermandad gregoriana no manda a nadie a que le golpeen la puerta de la casa, a que le visiten su negocio, a que le visiten su finca. No, no tenemos corresponsales, no tenemos emisarios. Nadie tiene por qué ir, supuestamente de nuestra parte, a hacerle una visita. Mucho cuidado. Cuando usted desee que uno de nuestros integrantes de la Benemérita Hermandad Gregoriana vaya a su negocio, a su finca, a su casa, por algún motivo, debe primero llamar, marcar el 320-698-5927 para que le den los datos, el nombre de la persona que le va a ir a visitar. Entre tanto, no enviamos a nadie más. Y lo ideal, queridos oyentes, es que venga personalmente. Acérquese. No espere a que el tiempo se vaya. Muchas personas, queridos oyentes, deberían de llamarse los mañana. Esto creo que lo mencioné en un programa anterior. Deberían de llamarse los mañana. ¿Por qué? Porque tienen una enfermedad y lo primero que dicen es, voy a ver si mañana amanezco mejor. En lugar de ir a buscar el médico, ir a buscar la ayuda, ir a buscar al doctor en el mismo momento en que se siente mal. O personas que el dinero no les rinde, que no pueden salir adelante, que todo se les convierte en un fracaso, lo que dicen es, esperemos a ver si mañana me va mejor, esperemos a ver si mañana me gano la lotería y ni siquiera la compro, pensando a futuro sin hacer un esfuerzo personal, sin hacer un esfuerzo inmediato. Uno debe pensar a futuro, pero proyectándose para cosas positivas. Dentro de 3 meses quiero tener un carro, dentro de 1 año quiero tener una finca, dentro de 5 meses quiero tener una casa, dentro de 3 meses quiero formar un hogar, no estar solo, sola, en fin, eso es proyectarse positivamente. Pero si usted se proyecta diciendo, esperemos a ver si la otra semana consigo empleo, o esperemos a ver si la otra semana se me aparece la Virgen, la suerte, me gano la lotería, hermanos, de mañana en mañana pierde la oveja la lana. El momento es ya, el momento es ahora mismo. No esperar, no esperar que el tiempo avance. Recuerden que las manecillas del reloj no retroceden. Ellas siguen avanzando y a medida que el tiempo pasa, nos vamos deteriorando, nos vamos envejeciendo, las cosas, los daños espirituales o materiales siguen avanzando y cuando ya queremos reaccionar, ya va a ser demasiado tarde. Entonces, ¿cuándo es el momento preciso? El ya y ahora. Es este mismo momento. Están llegando mensajes de diferentes personas, de diferentes lugares de este maravilloso municipio de Santa Rosa de Cabal, de sectores aledaños, de sectores circunvecinos, de Pereira, de diferentes lugares hasta donde alcanzamos a llegar a través de esta prestigiosa emisora. Entonces, mis hermanos del alma, recuerden esta frase que repito casi a diario. No hay que creer en brujas, pero de que las hay, las hay. Y querer es poder. Si usted quiere salir adelante, usted lo puede lograr. Usted puede llegar a ser general de la República, si tiene pues la edad conveniente para iniciar el proceso. Usted puede llegar a ser presidente. Usted puede llegar a conformar una multinacional, a tener un negocio en grande, a formar un emporio económico. Usted lo puede todo. ¿Por qué? Porque tiene las ganas, los deseos, el espíritu de lucha para usted lograr lo que se proponga. Pero recuerde, Dios dijo, ayúdate que yo te ayudaré. Él dejó las personas ideales, las personas idóneas para que le puedan ayudar. Si usted está enfermo, vaya, busque el médico, busque una clínica, un hospital. Si usted tiene un problema, digamos, judicial, un lío judicial, ¿a quién tiene que buscar? A ese abogado, a ese hombre de leyes, a ese hombre que estudió y sabe los parágrafos, los artículos, los códigos penales, en fin, a él. Si usted tiene problemas espirituales, venga a nosotros, le estamos extendiendo la mano. Si usted es de las personas que da un paso hacia adelante, pero retrocede 2, 3, 4, si usted es de las personas que trabaja día y noche y no sale adelante, si juega una rifa, un chance, una lotería, nunca gana, si trata de enamorar pero fracasa, si el hogar se le está convirtiendo en un campo de batalla, si nada le sale bien, si las metas que se ha propuesto no las ha podido lograr, ¿qué espera? No espere más, dese ya una nueva oportunidad. 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Estos óleos, queridos hermanos, tienen mucho que ver con la salud. Si usted tiene un dolor, lo puede aplicar en ese lugar donde tenga esa dolencia, sea en el manguito rotatorio del hombro, donde nos duele a veces demasiado, en la rótula, en la rodilla, en cualquier parte del cuerpo. Un dolor de cabeza, vamos a aplicarlo en la sien, en ambos lados, en ambos parietales, hemisferios de la cabeza. Algo muy importante, pues digo yo, más que todo para las damas, para las mujeres, aunque los hombres también hoy en día pues nos estamos convirtiendo o volviendo un tanto vanidosos. Este óleo sagrado usted lo puede aplicar en el rabillo del ojo, o sea, en la parte donde se forman esas patas de gallo, patas de gallina que llaman, lo puede aplicar en forma circular, lo puede aplicar en la frente, lo puede aplicar en el músculo irrisorio, el que está a los lados de nuestra boca, y esas grietas, esas arrugas, llamémoslo directamente, van a suavizarse, van a sufrir una especie de elasticidad, y usted va a ver cómo su rostro rejuvenece un poco más. Porque la idea, a ver, todos vamos a envejecer y todos vamos envejeciendo, pero lo ideal es tener una vejez digna y que todo lo que hagamos salga positivamente. No esperar a que otros se mejoren, a que otros sanen, a que otros se curen, y a escuchar testimonios ajenos para ahí sí poder buscar la ayuda. 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Y reciba el baño y riego de la abundancia, de la prosperidad de Don Juan del Dinero. Mis hermanos del alma, se acaba el tiempo. Que Dios me los bendiga y hasta una próxima oportunidad.
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7: La hora.
8: Esta es la hora exacta.
9: Son las 10 con 29 minutos.
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12: Muy, pero muy buenos días a todos nuestros oyentes de la Casa de Esotérica Esenses, el Palacio de las Velas. Recordemos la dirección, calle 21, número 752, en todo el centro de Pereira. Un saludito para todos los oyentes, en especial a los del eje cafetero y alrededores. Bienvenidos.
13: Claro, es que todos de los alrededores, como lo hemos repetido cada rato, comprende el departamento de Caldas, del Quindío, de Risaralda y muchos municipios como Marsella, como Salento, como Mistrató, como Quinchía, Viterbo, o sea, toda esta gente que nos escucha, porque a nosotros nos hacen muchas llamadas de diferentes pueblos. Bienvenidos todos los oyentes de esta prestigiosa emisora de la cual están haciendo este programa. Bueno, el tema principal de hoy, el que vamos a hacer, que vamos a hablar Melis y yo, referente a, es a las esencias. Recuerde que más de una persona pues le gustan las esencias, y es que no solo son esencias esotéricas, nada más miremos que las cantidades de personas que usan lociones, y lociones caras. No vaya a creer que solamente se echan jabón para salir. La persona, cuando tiene una esencia de su agrado en su cuerpo, sale con más seguridad, con más confianza a enfrentar las cosas de la vida. Pero hoy el tema esencial es las esencias esotéricas, las cuales nos van a ayudar para nuestros problemas a diario, a darle más energía, a canalizar cosas más positivas para nuestro cuerpo, porque de lo que hablamos acá cada rato y lo hacemos es referente a esas personas que tienen esas malas energías, que nada les sale bien. En esta parte, Melissa les va a dar una asesoría referente a este tema. Ese va a ser el tema principal del día de hoy.
12: Mis queridos oyentes, como lo ha dicho el maestro Rodrigo, aquí vamos con el tema. Las esencias esotéricas son mezclas de aceites, hierbas y resina que se usan para cambiar el ambiente o el estado mental. No hacen magia, pero sí te ponen en algún lugar correcto. Las seis esencias más usadas y que obviamente las van a conseguir aquí en Esencias, el Palacio de las Velas, son la ruda. La ruda sirve para cortar envidias, cortar mal de ojo, cortar ambientes pesados y barrer toda la energía negativa. Su aroma suele ser fuerte, amargo. Y su uso va desde la limpieza de la casa hasta la limpieza del cuerpo. Por acá tenemos el sándalo, que sirve para calmar la mente, la claridad y la meditación. Su olor suele ser a madera dulce. Es un olor suave y cálido. Se usa principalmente cuando tenemos ansiedad o no dormimos bien. También tenemos la mirra. La mirra sirve para la protección y el cierre de ciclos. Tiene un olor a resina o amargo o como un olor muy profundo. Suele usarse después de una ruptura, un cambio de trabajo, un día antes del cumpleaños o cuando queremos soltar ese vacío. Manejamos lavanda, que es para descansar, para tener armonía en nuestra casa. Su olor es floral y fresco. Se puede usar en habitaciones, en niños inquietos o en discusiones fuertes. La canela, una de las mejores que son la canela, ya que atrae y activa la abundancia, son las mejores que ustedes pueden usar para su negocio, para la oficina, para la casa. Su olor es como dulce, picante y hasta caliente. Se usa generalmente cuando nos sentimos estancados, ya que esta nos activa la buena energía. Y por último tenemos el romero, que sirve para memorizar o limpiar. Su olor es como hierba a fresco y se usa en estudiantes o para limpiar la casa después de una visita pesada. Vamos ahora con el maestro.
13: Bueno, siguiendo con el programa, querido Radio Escuchas, hoy les voy a explicar algo muy importante, porque es que hay una cosa que es cierta. Muchas personas vienen acá a Essence, llevan una loción, una esencia, y realmente no saben ni cómo utilizarla. Una de las formas, utilizarla en el túnel carpiano. Otra, atrásito de las orejas. Esos son puntos vitales para utilizarlo. En el túnel carpiano les quiero hacer un énfasis. ¿Sabe por qué? Porque el pulso de nosotros, para comprobarlo, que estamos vivos, es acá en la muñeca. Entonces, por eso se recomienda que la echen ahí para que se le vaya por el cuerpo, como se dice, se le interne. Y aquí en la parte de atrás de la oreja también tenemos ahí el pulso. Entonces son puntos que son esenciales como para untarlo. Pero mire algo muy especial también. Los usos principales de las esencias está en uno, en ungir las velas que se utilizan para toda clase de trabajo, que es algo también que quiero aclarar. Acá en Essence, el Palacio de las Velas, usted encuentra cualquier tipo de vela de diferentes colores, de diferentes tamaños, pero siguiendo con el tema, aquí se va, para ungir velas. Aplicar unas gotas sobre las velas antes de encenderlas para aplicar la intención en los rituales. Una vela, cuando usted va a hacer un ritual, sea de amor, de alejamiento o de prosperidad, de abundancia o para un empleo, siempre la vela debemos ungirla, o sea, como se dice, vestirla. Una forma es con la esencia, la otra es echarle la miel, y para que se potencialice más, si uno la viste echándole canela, esta vela va a ser mucho más efectiva. Ahora, para la limpieza energética, diluir en agua para limpiar pisos, superficies, eliminando así las energías densas, negativas, tanto del hogar como de el negocio. Eso se utiliza para esas dos clases. Ahora, para unos baños de descarga, o sea, ya eso es para utilizarlo en lo personal, agregar agua de la bañera junto a sales o jabón para limpiezas áuricas o de protección. Porque si usted coge y le echa, hay algunos que tienen bañera, pues, y lo pueden hacer ahí, se meten a la bañera y se quedan su buen rato, echan las esencias, bueno, porque ahí no está, espumosas también hay. Pero mire que usted va a coger es un balde limpio, limpio, o sea, si le toca lavarlo 3-4 veces, lávelo, pero que sea un balde que esté libre de mugre, libre de cosas que usted haya hecho ahí. No es que usted va a coger el balde con el que lava el piso, con el que le hace el aseo a la casa, y va a coger y va a echar agua ahí, enseguida le va a echar la esencia y se la va a echar usted en el cuerpo. No, ese balde no le sirve. Debe ser una ollita limpia, que no tenga, como es el dicho, influencias externas. Coge y echa ahí, disuelve unas gotas y después del baño se lo pasa a echar en su cuerpo. Ahora, si usted quiere utilizar una esencia para aromatizar el carro, el negocio, sea el almacén, sea la cantina o la el negocio que usted tenga, utilizar quemadores, difusores o spray para impregnar el ambiente con frecuencia. O sea, los pebeteros son muy indicados para lo que tiene que ver de esto de las esencias. Y recuerden una cosa que es muy importante: uno llegar a un hogar, o subirse a un carro, o entrar a un almacén que despida un buen aroma, eso es súper agradable. Pero es que uno a veces se sube en unos taxis, uy, que no ve uno la hora de bajarse. E igualmente pasa, entra uno a hogares que uno al ratico se quiere ir, porque son una mano de olores impregnados por todas partes. E igualmente pasa en diferentes tipos de negocios, que huelen horribles, son abandonados, como se dice. Se siente la mala energía. Pero mire que también les quiero aclarar algo. Hay esencias que son muy buenas. Si usted es de esas personas que tiene un amuleto, un talismán, que carga una protección en su cuerpo, o lo carga en la billetera, o lo carga en el bolsito. El bolsito, pues, se da más que todo en las mujeres. Es muy bueno pasar una esencia por el talismán, o por el cuarzo, o por el amuleto, y reactivar su poder. O sea, porque es que cuando usted tiene un talismán, un amuleto, que lo tiene hace 2, 3, 4, 5 años, esto va perdiendo el poder. Entonces, ¿cuál es la idea? Una idea de potencializarlo, y les voy a dar aquí un consejo para los que lo tienen. Va a coger el talismán, el amuleto, lo que tenga de protección, lo va a poner al sol un buen rato. Lo mete a la nevera luego del sol, toda la noche en la nevera. Al otro día lo lava en la llave, o sea, con agua corriente. No lo vaya a lavar en una taza, en una coquita. Después de que lo haya que haya hecho esa ritualización coge y le echa la esencia. La esencia, intenciónela. Usted, por ejemplo, dice, lo voy a cargar, voy a ir a llevar esta hoja de vida, que me salga todo bien. Intencione ese talismán con la esencia apropiada para que sea de mucho poder. Yo, acá Melisa los va a asesorar. Si vienen ustedes acá al almacén Essence o el Palacio de las Velas, Melisa es experta en esto de asesorar a las personas qué esencia debe utilizar y también hasta qué vela debe utilizar, porque recuerde que el fuego tiene poder y hay todo tipo de esencias y todo tipo de velas. Melisa.
12: Muchas gracias, maestro, por esa explicación. Y sí, oyentes, es muy cierto que aquí en Essences contamos con un asesoramiento especializado para cada cliente. Se le va a recomendar su esencia, su jaboncito, su veloncito, depende de la necesidad que esté en ese momento. Ahora vamos con unas esencias que son más finas y producen más carga energética positiva. Tenemos el pájaro macuá, que es muy mencionado aquí en la radio y pues en general. El pájaro macuá se asocia con un ave del paraíso. Representa la atracción magnética, sensualidad y la capacidad de ser visto. Funciona generalmente para citas, para eventos sociales o para ventas. También lo podemos usar cuando nos sentimos desapercibidos o cuando queremos romper el hielo en una relación. De esta esencia usamos al menos 3 gotas en la muñeca y en el cuello, como nos lo indicaba el maestro Rodrigo. Vamos por las feromonas, que es una esencia que activa la química del subconsciente entre todas las personas. Es decir, que esto nos activa el olor, el aroma, nuestro humor para atraer el género opuesto. Se usa para aumentar el magnetismo personal, se usa en reuniones, en citas o hasta en fiestas. También se debe aplicar en el cuerpo. Todas esas esencias siempre en el cuerpo. No vale la pena o no serviría de nada aplicarlos en la ropa. Tenemos una esencia que es espectacular y la llevan muchos clientes, que se llama la esencia Gana Chance. Esto es una mezcla entre cítricos y ruda que le atribuye a la función de abrir puertas, abrir la suerte y poner en frecuencia nuestras oportunidades de ganar. Las usamos cuando jugamos bingo, juegos de azar, rifas, chances, loterías, ya que usarlos es una oportunidad más para ganar. Tenemos el patchouli, que quizás mucha gente dice que, ay no, huele a patchouli, huele feo. Pues no, mis queridos oyentes. Este patchouli sirve para estabilizar y atraer todas las finanzas. Les cuento, mis queridos oyentes, que este tiempo acá es muy corto, así que les vamos a dar una breve explicación para dar por terminado. Maestro.
13: Hay una cosa que es clara, el patchouli, el nido del pájaro macuá y todas esas esencias que hay, de las cuales acá la asesora les ha hablado, son para eso, para atraer energías positivas. Y hay una cosa que es real, usted cuando se baña, se viste y sale a encontrarse con una dama o la dama con un caballero, lo que intenta es oler bien y atraer, que ella se sienta mejor o él se sienta mejor con usted. Pero desafortunadamente el tiempo es corto. A todos nuestros amigos del Eje Cafetero, del Quindío, de Risaralda, de Caldas y de los alrededores que nos escuchan, les deseamos un feliz día. Dios los bendiga y hasta la próxima cita.
12: Feliz día, oyentes. Muchas gracias.
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10: La hora.
1: Esta es la hora exacta. Son las 11 y un minuto.
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0: Esta es la hora exacta. Son las 11 y 14 minutos. 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
14: Hola, ¿qué tal mis amigos oyentes? ¿Cómo están? ¿Cómo amanecen? Buenos días. Saludito para todos los oyentes que nos sintonizan en Santa Rosa. Los oyentes de Manizales, de Pereira, un abracito. Ustedes saben que los quiero mucho. Ya saben que nosotros acá en la tienda naturista Vital Master entregamos productos buenísimos, productos perfectos para diferentes alteraciones, para diferentes problemas, diferentes procesos. Nosotros acá estamos ayudando mucho, mucho a mejorar, a sanar y a conocer buenos paquetes y buenos elementos el día de hoy. Ustedes saben que es así, estamos muy juiciosos. Amigos oyentes de Manizales, ¿cómo están? Buenos días. También un saludo muy especial para ustedes en Manizales que se conectan con nosotros. Y ya saben, amigos, que yo tengo muy buenos elementos para poder erradicar muchos problemas y muchas enfermedades. Yo ahorita estaba explicando algo y lo recalco mucho. Y yo les digo que entiendan, por favor, lo del tema de las defensas. Entiendan lo del tema de las defensas. ¿Qué es lo que yo quiero que ustedes entiendan? Algo muy sencillo. Que nosotros debemos tener un sistema inmunológico alto obligatoriamente porque sí. porque todos los días nuestro cuerpo está luchando contra virus, bacterias, hongos, gérmenes que están en el ambiente. Todos los días nuestro cuerpo está luchando contra diferentes enfermedades y está luchando contra diferentes tipos de cáncer que se están formando en el cuerpo todos los días. Sí, aunque usted no lo crea, en su cuerpo en este momento se está formando cáncer. Obviamente en nuestro organismo, ¿cierto? Se está formando cáncer. Y muchas personas no lo entienden, muchas personas no lo comprenden, muchas personas creen que no, que es que el cáncer me dio por esto y me dio por no sé qué y que no, yo no tuve la culpa y que bueno. Hay que entender algo muy importante, mis amigos oyentes. El cáncer es una enfermedad que es un acúmulo de errores, de células malas, multiplicación mala y sobre todo sistema inmunológico que no pudo combatir o que no pudo eliminar ese problema del cáncer. ¿Sí ven? Entonces, lo que yo les digo, y aquí se lo recalco mucho, es que entiendan que en este momento nuestro sistema inmune está peleando, nuestros soldados internamente están luchando para que usted no se le desarrolle el cáncer. Todos se nos está desarrollando cáncer, pero esto no se ve y esto no se siente porque obviamente son procesos que son microscópicos. Entonces, lo que yo digo y lo que yo quiero es que la gente entienda la importancia de tener estos elementos, la importancia de tener estos tratamientos, la importancia de poder conocer, de ayudarse de una manera precisa, de una manera especial, o sea, poder comprender lo que es este tema acá en mi tienda naturista. O sea, es muy sencillito todo lo que nosotros estamos logrando y cómo las personas van a reactivarse muy bien. Es muy sencillo todo esto. Quiero que la gente entienda ese tema, quiero que la gente comprenda y que la gente se dé cuenta de lo maravilloso que es este proceso, lo tremendo que es este tema en temas y procesos de medicina natural. O sea, entiendan por favor eso. Todos los días debemos darle alimento a nuestros soldados, armas a nuestros soldados. Todos los días debemos tener nuestro sistema inmunológico arriba, potente, fuerte. Lamentablemente no lo hacemos por diferentes razones. La primera razón es desconocimiento, la segunda razón es negligencia, la tercera razón puede ser pereza, desconocimiento, bueno, en fin, desinformación. Pero ustedes, amigos oyentes, deben entender de primera mano, deben entender que los problemas y las enfermedades sí se pueden prevenir. Y sobre todo los problemas del sistema inmunológico. Lo que yo les digo y lo que yo les cuento es algo que es lógico, es algo que es totalmente lógico. Yo quiero que ustedes entiendan eso, que ustedes, amigos oyentes, van a mejorar, ustedes van a sanar, ustedes van a entender de verdad lo que es buena medicina natural, porque es un tema realmente lógico. Todos los días mi cuerpo combate, todos los días mi cuerpo pelea, todos los días mi organismo está luchando y yo no le doy fuerza, yo no le doy importancia. ¿Sí se dan cuenta lo tremendo que es esto? ¿Sí se dan cuenta lo tremendo que es esto? Yo no le doy importancia a eso. Estoy hablando de generalizando como seres humanos. O sea, nosotros como que no le damos importancia a ese tema. Y deberíamos hacerlo porque obviamente si esos soldados tienen hambre, esos uniformes vueltos nada y no tienen armamento, dígame cómo van a poder combatir realmente los enemigos. ¿Ah? Los enemigos en este caso que son virus, hongos, bacterias. Entonces ahí es donde está el punto primordial y eso es lo que yo quiero que ustedes, amigos oyentes, puedan llegar a comprender. Eso es lo que yo quiero que ustedes puedan llegar a entender. Lo que es este tema tan tremendo de medicina natural, de elementos, de promociones, de paquetes, de productos reales. Eso es lo que yo quiero que la gente comprenda, que la gente se dé cuenta de que no es necesario yo estarme muriendo, que ese es el pensamiento de la mayoría de personas, esperan a estar ya en las últimas. Esperan a estar ya en las últimas ya para tomarse algún elemento. Ya las últimas, mejor dicho, ya donde no hay nada que hacer. Nosotros debemos ponerle muchísima atención a todo este tema. Debemos ponerle muchísima atención a los tratamientos, a los paquetes. Nosotros debemos ponerle muchísima atención a estos procesos. y subir las defensas, sí o sí, y ya. No esperar a estar, mejor dicho, totalmente enfermos, o ya que el médico nos diga, váyase para la casa que le quedan 3-6 meses de vida y ahí sí a tomar productos, ¿ya para qué? ¿Por qué no previene y por qué no toma tratamientos para las defensas, como es el interface, como son los 3 calostros, por ejemplo? 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Yo no sé sinceramente, y me van a disculpar, yo no sé por qué hay personas que tienen esa cantidad de problemas, que tienen esa cantidad de inconvenientes, tienen esa cantidad de alteraciones, tienen esa cantidad de problemas, pero no hacen absolutamente nada, no hacen absolutamente nada por regenerar su cuerpo, regenerar su organismo, limpiar, proteger, mejorar. Yo no entiendo. Yo no entiendo cómo hay personas que dejan avanzar tanto las enfermedades y se ven tan acabados, con el hígado sucio, grasoso, una cirrosis horrible, una prostatitis, una hiperplasia, un cáncer de próstata, que caminan con una sonda. Yo no entiendo cómo las personas son capaces de hacer eso con su cuerpo y con su vida. 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
0: 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Un abracito, chao, chao, Dios los bendiga.

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6: A las 12 del mediodía en punto, bienvenidos, bienvenidas a esta emisión correspondiente a este viernes. Hoy es 26 de junio del año 2026, en el Audio Master Jorge Edward Aguirre Restrepo, colaboración periodística Juan Carlos Pulgarín, Wilson Escobar Gaviria, Carlos Alberto Muñoz López, ante el micrófono un amigo de todos ustedes, Carlos Alberto Muñoz Ellis, licencia 4736, expedida por el Ministerio de Comunicaciones de Colombia. Escúchenos también a través del www.antenadelosandes.com.co. Y estos son nuestros titulares. Este sábado de 9 de la mañana a 1 de la tarde, la Secretaría de Salud de Dos Quebradas, en la cancha principal Camilo Torres, hará gran servicio de salud. Invita a la Secretaría de Desarrollo Social y Político y la Secretaría de Salud. Diputado Carlos Andrés Gil hizo reparos ayer en la celebración de los 15 años del paisaje cultural cafetero en plena sesión de la Asamblea. 24 de julio próximo, fecha de indagatoria al expresidente Álvaro Uribe Vélez por masacres del Aro y la Granja, así como la muerte de defensor Jesús María Valle. Secretaría de Desarrollo Rural de Dos Quebradas llama a generar recursos mediante el reciclaje de inservibles y coloca un número a disposición para las respectivas denuncias, 322-906-1463, 322-906-1463. Jóvenes estudiantes de Colombia expectantes por saber si con el nuevo presidente Abelardo de la Espriella continuará la gratuidad en inscripciones y derechos de grado en universidades públicas. Hoy son gratuitas. Representante electo por Risaralda de la Cámara, Fernando Arias Cardona, habló sobre lo que viene para Colombia con Abelardo de la Espriella como presidente. El próximo fin de semana, es decir, los días 4 y 5 de julio, en Samara Plaza, Feria de Emprendimiento Ciudad Natura, organizada por la Alcaldía de Dos Quebradas de 11 de la mañana a 8 de la noche de este fin de semana en 8 más. Este sábado vence la ronda de clasificación a 16avos de final del Mundial de Fútbol. Ecuador ganó dramáticamente a Alemania y logró acceder, no se sabe todavía en qué posición en su grupo. Colombia Deportiva se paraliza mañana en el Mundial de Fútbol con el compromiso Portugal-Colombia por el grupo K de la ronda clasificatoria a las 6:30 de la tarde en la Plaza de Bolívar de Pereira, en el Parqueadero Olímpico en Dos Quebradas y en todas las principales plazas y donde se encuentren pantallas gigantes de televisión, pues la gente estará haciéndole fuerza al cuadro colombiano. Estas y otras noticias serán ampliadas en la presente emisión de Antena Noticias de Risaralda. Bienvenidas, bienvenidos.
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6: Estamos en la popular del Risaralda, la emisora Antena de los Andes en los 1520 de la M, con nuestro noticiero Antena Noticias de Risaralda, ya 13 años de manera ininterrumpida, con la mejor información entre las 12 y 12 y media del día. Fernando Arias Cardona, el representante electo por el Pacto Histórico del Departamento de Risaralda, habló sobre cómo se sigue preparando para asumir el nuevo rol de representante a la Cámara. En fin, y detalles sobre el particular. Vamos a escucharlo entonces al importante dirigente del Pacto Histórico, que ha venido sosteniendo importantes reuniones con líderes de la colectividad y empezando a generar lo que son los próximos comicios el año próximo para alcaldía, gobernación, asamblea y consejos.
9: Pues cordial saludo, Carlos, y para toda la audiencia. Sí, pues nosotros estamos ya, digamos, en los preparativos para posesionarnos el próximo 20 de julio. Esa será la última salida del presidente Petro con el Congreso. Será ya ahí la instalación del nuevo Congreso y a la vez su despedida, porque ya pues 15 días después entrega la presidencia, como lo había dicho, contrario a lo que la oposición decía, que Petro quería atornillar en el gobierno. Petro no tiene talante arbitrario ni golpista, como si lo tienen otros.
10: ¿Cuál va a ser el papel de Fernando Arias en lo político, el papel suyo en el Congreso?
9: Más que el papel de Fernando Arias, el papel de la bancada del Pacto Histórico. Nosotros hemos decidido que nos vamos a declarar en oposición al gobierno de Abelardo de las Piedras. Y tenemos claramente tres propósitos. Uno, le vamos a hacer un control político riguroso, al detalle de lo que pretenda hacer en el Congreso, porque nosotros advertimos que hay un peligro en varios sentidos con el presidente de la Estrella. El primero es un talante autoritario que el señor maneja. Si bien él no pudo destriparnos electoralmente, porque está claro que no nos cogió sino 250.000 votos, si él tiene casi 13 millones, nosotros también tenemos casi 13 millones de colombianos a nuestro favor. Entonces, electoralmente no nos pudo destripar. Y esa es una fuerza que él no puede desconocer y que va a actuar en defensa de, uno, de la Constitución del 91. Vamos a actuar en defensa defensa de la Constitución del 91 y de la democracia, porque este señor habla en términos de libertad, pero realmente lo que trae por dentro es un talante autoritario, como le digo, y tiene rasgos fascistas. Porque eso de que se alíe con Trump, a sabiendas de que es una persona que ha apoyado actos de guerra en otros países, o que vaya a restablecer relaciones con un Estado sionista, genocida, como es el Estado de Israel, ya indica cuál es el pensamiento del señor de la estrella. Entonces vamos a defender la Constitución, vamos a defender la democracia, y también vamos a defender las conquistas sociales que se presentaron, lo que logramos con el gobierno del cambio de Gustavo Petro.
11: ¿Cómo podría empezar a derogar, a tumbar ese tipo de conquista?
9: Pues es que ya estamos viendo, por decir algo, ya anuncian que quieren imponer una reforma, una contrarreforma pensional. Y esa reforma, esa contrarreforma pensional, no es para quitarle lo que la reforma de Petro logró, que aún no ha salido ni siquiera de la Corte Constitucional. No es para quitar eso. No, es que ellos quieren aumentar la edad. Entonces, aquí los colombianos y las colombianas que votaron, que están próximos a pensionarse, digamos en un tiempo de 10, 15 años, si nosotros dejamos que este señor actúe como está pensando hacerlo, le van a aumentar entre 5 y 7 años de cotización a los hombres y a las mujeres.
11: Pero eso tendría que pasar por un proyecto en el Congreso.
9: Claro, tiene que pasar por un proyecto, por una ley. Pero es que allá fueron y se acomodaron y se arruncharon. Ya se arruncharon y se amangualaron todos los partidos de la derecha. Allá está la U, está Cambio Radical.
11: O sea, están haciendo mayoría.
9: Están haciendo mayoría. Nosotros somos la primera fuerza política del Congreso. Pero con relación a toda esa manguala que ya armaron, nosotros ya quedamos en minoría. Por eso es que vamos a hacer oposición, y con todo rigor y al detalle de lo que va a hacer el gobierno. Pero la oposición, yo quiero ser muy claro, no la vamos a hacer solamente en el Congreso. No, la oposición también va a ser en la calle, con la movilización de la gente, la organización y movilización de la gente. Porque como le digo, hay casi 13 millones de personas que votaron con nosotros, que tienen una vocación democrática y que tienen una vocación de defensa de los derechos sociales. Eso lo vamos a mover en los términos. No es allá solo en el Congreso, por allá pues a ver qué podemos hacer. No, eso es de la mano con la gente en la calle.
11: Bueno, entonces, como caracterizar a Abelardo de la Estrella, es como usted dice, él mismo lo dijo, destripar.
9: Es que ya cuando utiliza términos como destripar a la izquierda, cuando se alía con Trump, cuando anuncia el restablecimiento de relaciones internacionales con un Estado sionista y un genocida como es Netanyahu, cuando dice que va a acabar con 700.000 empleos del Estado, que él llama a contratistas que maman de la teta del Estado, porque además utiliza esos términos ramplones y grotescos. Cuando él disfruta con el maltrato animal, disfruta con la ridiculización de las mujeres, un personaje de esos tiene todos los rasgos de ser un señor que tiene por dentro rasgos fascistas.
11: Bueno, ¿creería usted que de pronto se vaya a efectuar por parte de este señor de la Estrella algo contra Gustavo Petro?
9: Es que él ya lo anunció, él ya lo ha dicho varias veces. El día que se dijo en el preconteo que él había ganado, lo dijo en Barranquilla, que lo que era Cepeda y Petro que fueran alistando las maletas. Eso tiene un mensaje ahí de por medio amenazante. Cuando dijo que el tigre no solamente mordía, sino que iba a morder más duro, es porque el tipo tiene de por medio una intención. Cuando él dice que inclusive si llegara el caso extraditaría a Petro, es que tiene ya expresamente una intención. Aliado con el señor Bernie Moreno, ya de los Estados Unidos, el senador este, o con el señor el secretario de Estado, Marco Rubio. Ellos tienen una manguala muy fuerte, y la posibilidad de que le pongan el ojo a Petro está a la vista.
6: Finalmente dijo Fernando Arias Cardona, en lo local que se estarán consolidando comités provisionales de base del pacto histórico en cada uno de los municipios, reorganizar el comité departamental, abrir las discusiones para otras fuerzas, y todo de cara a las elecciones del próximo año, cuando serán elegidos en Colombia gobernadores, alcaldes, diputados y concejales. De paso recordó que Risaralda votó con Iván Cepeda en un número de 237,000 votantes. La pausa comercial, ya regresamos.
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6: Más noticias a esta hora. El doctor Daniel González Rayo es el presidente de la Federación Espiritista del Centro Occidente y Norte del Valle. Resulta que este próximo sábado, en horas de la tarde, mañana, se estará dando un acto importante en el municipio de La Virginia, en un centro allí especial de los 30 años, la celebración de esta entidad de haber nacido en Colombia.
13: Buenas tardes, Carlos. Estamos como representantes, presidente de la Federación Espiritista de Centro Occidente y Norte del Valle, FESCO. Esta institución tiene sedes tanto en Roldanillo, en La Virginia, en Pereira, en Dos Quebradas, en Chinchina y Grupo de Estudios en Manizales. Estamos promoviendo la difusión de la doctrina espírita como una doctrina filosófica de consecuencias morales que invita al conocimiento del espiritismo como una ciencia que demuestra la inmortalidad del alma, la comunicabilidad con el mundo espiritual y la perfección del ser humano a través de su transformación moral, como nos ilustra nuestro Hipólito León de Nizar Rivel, que explica claramente cuáles son las consecuencias de la evolución del ser, la búsqueda de la perfección, hacer la caridad, se conoce al verdadero y sincero espírita por su transformación moral y el esfuerzo que hace para su perfeccionamiento.
14: Bueno, lo que nos atañe por estos días es una celebración. ¿Cuál es el evento, doctor?
13: Vamos a celebrar el 30º aniversario de fundación de la Federación Espiritista de Centro Occidente y Norte del Valle en esta región del país,
14: en La Virginia.
13: Y lo vamos a celebrar en La Virginia, en el hotel.
14: Bueno, en uno de los hoteles allí en el municipio de
13: Osadía.
14: Osadía. Doctor, quienes nos están escuchando ahora, ¿tiene algo concreto?
13: Sí.
14: ¿Qué está observando usted detenidamente?
13: La carrera novena, 8. Carrera novena 865 es La Virginia, donde el lugar donde podemos encontrarnos para que estemos en el Hotel Abadía el próximo sábado 27 de junio. A partir de la 1:30 vamos a tener acto cultural, vamos a tener dos conferencistas nacionales de talla internacional, como es el doctor Jorge Berrío Bustillo, expresidente de la Confecol y actual presidente de la Asociación Espírita Juana de Ángeles de Cartagena, y además presidente de la Fundación
14: Bueno, y el evento del sábado, ¿a ese evento pueden ir ya los que son integran la congregación o alguien que está escuchándonos y quisiera estar por allí?
13: Está abierto a todo el público puede ir. Vamos a tratar dos temas, uno con Jorge Berrío Bustillo, referente a los estados de la depresión y el aspecto psicológico del mejoramiento de la crisis existencial del ser en el día de en el momento actual, y con el expresidente de la FESCO, Ricardo Cardona, vamos a trabajar la ciencia de las emociones. Entonces van a ser dos temas muy importantes, muy de moda para esta situación que se vive hoy en la sociedad, donde hay mucha tendencia a buscar escapes, no solo en la drogadicción, sino mucha gente que se quiere quitar la vida o acortar su vida por diferentes circunstancias, estados emocionales que lo están conduciendo a no seguir los lineamientos del Maestro Jesús, que nos enseñó a todos a valorar, a ser caritativos, a entregar lo mejor de cada uno y sobre todo a respetar la vida. Es importantísimo que cada uno de nosotros tenga ese conocimiento y esa capacidad del respeto por la existencia, haciendo lo mejor por no solo amar al semejante, empezando por la familia, sino también tener la capacidad de perdonar las ofensas y las agresiones de los demás, como el mismo Maestro Jesús nos enseña a través del Evangelio de Mateo, en capítulo 7.
14: Doctor, la Asociación Espírita aquí en Pereira, ¿de pronto tiene algún sitio especial de reunión? ¿Y qué le decimos a las personas que están interesadas en formar parte?
13: Como no, todos los que quieran asistir al evento lo pueden hacer en el Hotel Osadía en La Virginia a partir de la 1:30 de la tarde del 27 de junio. Y todos pueden asistir, por ejemplo, a la sede de Dos Quebradas, que está ubicado en el barrio Guadalupe, carrera 10 bis número 3824. Y las demás direcciones de los centros espíritas, depende de donde estén: Chichiná, Manizales, Armenia. Podemos darle las direcciones, Roldanillo, en la sede del evento.
6: Daniel González Rayo, él es el presidente de la Federación Espírita Centro Occidente y Norte del Valle. Los días 4 y 5 de julio, de 11 de la mañana a 8 de la noche, en Dos Quebradas. Samara Plaza, no sé dónde queda, sinceramente. Feria de Emprendimiento Ciudad Natura, para impulsar comerciantes o productos, visibilizar los mismos productos para hacer negocios. Jóvenes estudiantes de Colombia, expectantes por saber si con el nuevo presidente Abelardo de la Espriella continuarán con la gratuidad en las inscripciones y derechos de grado en universidades públicas. Actualmente el gobierno Petro la dejó totalmente gratis. Este sábado mañana vence la ronda de clasificación a 16avos de final del Mundial de Fútbol. Ecuador, en un estupendo partido, empezó perdiendo, rápido lo empató y en la etapa complementaria derrotó 2-1, quien lo creyera, a los teutones, a los 4 veces campeones del mundo. Claro que Alemania colocó, por lo que observé ahí, un equipo alterno, el equipo que pues también pasó a la siguiente ronda. Colombia Deportiva se paraliza mañana sábado con el partido Portugal-Colombia por el grupo K de este Mundial de Fútbol. Será en Miami a las 7:30 de la noche. La Plaza de Bolívar, el estadio improvisado allá con pantalla gigante, después de la alcaldía en Dos Quebradas, del CAN subiendo mano derecha, en fin, acá en el municipio de Santa Rosa de Cabal y en todas las plazas y sitios públicos, a vivir el espectáculo y esperar que Colombia reedite ese primer lugar en el grupo de este Mundial de Fútbol, el grupo K. Una pausa comercial, ya regresamos.
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6: Estamos en Antena Noticias de Risaralda en este día. Hoy es 26 del mes, de, viernes 26 de junio del año 2026. Ahí las felicitaciones para la querida sobrina por allá en Palmira, Diana Milena Cardona Muñoz. Las felicitaciones ahí, la familia Don Alcides y la niña también. En esta ocasión, un añito más de vida. Antena Noticias de Risaralda, que va todos los días de 12 a 12 y 30 del mediodía aquí en nuestra frecuencia Antena de los Andes en los 1520 de la AM, la popular del Risaralda, ya 13 años de manera ininterrumpida. Atención que el diputado Carlos Andrés Gil del Partido Conservador, este jueves último, ayer, en la celebración de los 15 años del paisaje cultural cafetero, escuchemos lo que dijo, porque es como una crítica que hace. Al finalizar, dice él que quisiera en 15 años más estar observando, pues, de todas maneras, todo lo que se ha anunciado en estos primeros 15, o sea que para ya los 30 años. Carlos Andrés Gil, diputado conservador de Risaralda.
17: No importa qué tan grande sea el problema, simplemente se empieza a desvanecer en el colectivo social. Y he sentido yo que el paisaje cultural cafetero, cuando tuvo sus inicios, yo incluso era director de turismo, y todo el mundo hablaba del paisaje cultural cafetero. Todo el mundo quería ser parte del paisaje cultural cafetero. Todos los hoteles, Jaime, querían tener el logo del paisaje cultural cafetero. Todos los restaurantes querían tener en su publicidad el logo del paisaje cultural cafetero. Y se empezó a distorsionar de alguna manera, como si el paisaje cultural cafetero fuera simplemente un recurso promocional o una postal que queríamos mostrar en el departamento de Risaralda. Y lo que también empezamos a ver es que con el paso de los años, pues ese entusiasmo, doctora Jenny, empezó a disminuir, empezó a bajar. Yo particularmente empecé a sentir, Pablo, que la gente dejó de hablar del paisaje cultural cafetero. De alguna manera empezamos a ver dentro de nuestros cultivos platanales y cultivos de plátano, de otros tipos de cultivos. Incluso el diputado Carlos Wilson, que es un gran conocedor del café, ha dado una pelea que me ha parecido muy importante, porque si bien el departamento de los importantes intervenciones en materia de café especial, no se ha sentido lo mismo en materia de café en general. Y es una pelea porque estamos hablando de que son 19.000 familias cafeteras, cerca de 45.000 hectáreas. Y hoy queríamos eso, doctora Jenny, doctora Carolina, y es que hablemos del paisaje cultural cafetero, de cómo estamos conmemorando hoy esos 15 años de un paisaje que conforma 51 municipios, 4 departamentos, 858 veredas, 6 zonas, pero que es necesario que de acá en adelante no solamente hablemos, doctor Juan Carlos, que esté dentro de la agenda de la asamblea, sino que empecemos a mirar qué acciones vamos a tomar para que podamos estar conmemorando nuestros 15 años, que realmente hay paisaje cultural cafetero. Entonces, a usted, presidente,
6: bueno, ahí estaba entonces el diputado, se fue con los taches en alto, como se dice popular, y en el argot del fútbol. Está circulando el periódico Voz, el semanario del Partido Comunista, el editorial Resistencia Democrática y Horizonte Popular. Para el Partido Comunista Colombiano, el desafío inmediato consiste en transformar el revés electoral en capacidad de organización, iniciativa política y acumulación de fuerzas. En su portada trae la foto de Iván Cepeda Castro y su fórmula vicepresidencial, Aida Quilcué. Y en el pie de foto se dice: no permitiremos que retrocedan las conquistas sociales, Cepeda. Miles de seguidores de Iván Cepeda y Aida Quilcué recibieron los resultados del preconteo junto a sus candidatos en Bogotá el pasado 21 de junio. Foto Felipe Quintero. Los resultados de la segunda vuelta presidencial son un revés político para las fuerzas democráticas, progresistas y de izquierda, pero no una derrota estratégica del campo popular. Más de 12 millones de colombianos y colombianas respaldamos la continuidad del proyecto del cambio. Quedan en pie los avances democráticos y una poderosa fuerza social y política dispuesta a seguir luchando por el cambio. Hablemos del Mundial de Fútbol. Bueno, recordamos los resultados del día anterior en este Mundial que arranca ya con los 16avos de final el próximo domingo, con el partido Sudáfrica-Canadá. Resultados ayer: Curazao cayó 2-0 ante Costa de Marfil, Túnez cayó ante Holanda 3-1, Turquía derrotó 3-2 a Estados Unidos, claro que quedó eliminado, Ecuador le ganó 2-1 a Alemania en una dramática presentación. Celebramos igualmente el triunfo de Ecuador, Japón y Suecia empataron a 1 y Paraguay quedó pendiente, empató a 0 con Australia. Los compromisos de hoy: Noruega ante Francia, Senegal, Irán, Cabo Verde, Arabia, Uruguay, España, Nueva Zelanda ante Bélgica, Egipto ante Irán, el sábado Panamá ante Inglaterra, Croacia ante Ghana, Colombia ante Portugal, mañana 6:30 de la tarde, Congo ante Uzbekistán, mañana igualmente 6:30 de la tarde, el grupo K, Argelia ante Austria y Jordania ante Argentina. Ya hay sembrados equipos, Brasil estará esperando a Japón, Holanda ante Marruecos en los 16avos de final, Estados Unidos ante Bosnia, ya se conocen estas llaves, y Alemania espera el rival, Costa de Marfil, México, Suiza, Australia, Argentina y Colombia esperando rival, porque también se define hoy el grupo de Colombia. Colombia podría sumar 9 puntos, podría sumar los 7 puntos, Portugal podría llegar a 7, es decir, entre Colombia y Portugal queda el primero, Congo podría incluso ganar hoy y, dependiendo de pronto, hasta si Colombia le ganase a Portugal, quedar Portugal y el Congo con 4 puntos. En fin, eso se dirime en el día de mañana. Hemos llegado al final de la presente emisión Antena Noticias de Risaralda, correspondiente a este viernes, hoy 26 de junio del año 2026, en el audio máster Jorge Eduardo Aguirre Restrepo, colaboración periodística Juan Carlos Pulgarín, Wilson Escobar Gaviria, Carlos Alberto Muñoz López, ante el micrófono un amigo de todos ustedes, Carlos Alberto Muñoz Celis, licenciado por el Ministerio de Comunicaciones de Colombia. Que tengan un resto de viernes muy feliz.

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0: Esta es la hora exacta.
1: Son las 12 y 46 minutos.
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5: Una de la tarde en punto, oyentes de Antena de los Andes, buenas tardes, bienvenidos a toda la información de Santa Rosa de Cabal y de toda la región en los 1520 AM de Antena de los Andes en www.antenadelosandes.com.co. Estamos también en Facebook Live como Antena de los Andes 1520 AM en esta jornada correspondiente al día 26 de junio del año 2026. Le damos la más cordial bienvenida para conocer las noticias más importantes de estas últimas horas en el departamento de Risaralda y en el municipio de Santa Rosa de Cabal. Abelardo, buenas tardes, hablemos de la agenda informativa ese día en nuestro municipio.
6: Elvar, Isabel, oyentes, muy buenas tardes. Tendremos el tema de la solidaridad de los santarrosanos con nuestros hermanos de Venezuela. Estaremos informándoles acerca de cómo podremos colaborar con ellos y también otros temas de salud del departamento y el municipio de Santa Rosa de Cabal.
5: Isabel Cristina, buenas tardes.
7: Eduardo Abelardo, oyentes de Antena Noticias, muy buenas tardes. Pues sí, continúa la atención centrada en Venezuela. Pasadas más de 24 horas del terremoto que sacudió al país vecino, las cifras aumentan. La presidenta encargada, Delcy Rodríguez, informó que ya se han registrado más de 200 réplicas tras el fuerte sismo que sacudió al país. Asimismo, las autoridades reportan un balance preliminar de 920 personas que han perdido la vida y 3.360 heridos.
5: El alcalde de Santa Rosa de Cabal, Pablo Gómez, ha anunciado la suspensión provisional de un agente de tránsito del municipio luego de que fuera capturado en presunta flagrancia por las autoridades. La administración aseguró que colaborará con las investigaciones para esclarecer los hechos. Quiero saludar a esta hora a don Luis Alberto Ochoa Benítez desde la ciudad de Pereira, porque hay una noticia de salud en desarrollo en el departamento y es una noticia que lógicamente afecta a los beneficiarios y las personas que tienen EPS en Risaralda. Luis Alberto, buenas tardes.
8: Muy buenas tardes a Eduardo y a toda la audiencia de Antena Noticias a esta hora desde Santa Rosa y Cabal. Se origina esta información. Aquí en Pereira se reunieron con los gerentes de los hospitales públicos del departamento de Risaralda con el fin de analizar la situación crítica por la que están pasando con una cartera que supera ya los 400.000 millones de pesos. Esto indica entonces que a partir del próximo primero, desde el próximo primero de julio, serán suspendidos los servicios básicos de salud en todo el departamento y a todas las EPS. Aquí no hay una, todas le están debiendo a la red pública de salud, de manera que la situación es crítica, como la plantea la señora Olga Lucía Zuluaga, que es la coordinadora de las empresas sociales o de la Asociación de Empresas Sociales del Estado en el departamento de Risaralda.
9: A partir del primero de julio hay total restricción de servicios ambulatorios y servicios no urgentes ni de población priorizada por incapacidad de continuar prestando servicios, toda vez que las EPS no han generado el pago, incluso EPS como Asmed Salud llevan 4 meses con hoy de no giro a los prestadores en el departamento, tanto al San Jorge como a los primeros niveles.
8: ¿El 4 meses? Ahí es donde uno vuelve y pregunta, ¿y qué está viendo la plata?
9: Hay que preguntarle al interventor de Asmed.
8: ¿Y él no dice nada?
9: No, lamentablemente no ha vuelto a responderle al gerente del San Jorge y tampoco incluso me ha contestado a mí. Estuve hablando con el vicepresidente de salud, pero no dan respuesta de opciones de pago, ni cuándo, ni cuánto.
8: Bueno, usted lo decía, Zulaga, finalmente, entonces, ¿qué panorama ve usted, qué optimismo tiene, o cómo observa la función con el nuevo gobierno?
9: Pues yo pienso que de entrada el solo hecho que coloquen a la salud como primera, necesidad de trabajo para solucionar el problema, al igual que seguridad, pues a uno le da obviamente esperanza para que realmente los usuarios no sigan con tantas dificultades como en este momento lo tienen.
8: Recordemos que ayer hubo una reunión inclusive en el sector de la salud de Colombia con los señores que van a hacer seguramente el empalme en materia de salud del nuevo gobierno. Allí fue poco lo que se habló, pero más adelante le preguntamos a Olga Lucía Zuluaga qué pasó sobre ese tema. Entre tanto, ella continúa afianzándonos aquí sobre las tareas que van a cumplir en este tiempo a partir del 1 de julio, suspensión de los servicios.
9: A pesar de que puedan ingresar y se estabiliza el paciente, toca igual luego montarlos en remisión, porque no hay cómo prestar servicios de hemodinamia, no hay cómo prestar servicios de un paciente que se fractura porque no tenemos material de osteosíntesis en el San Jorge. Entonces, ya de entrada, pacientes que antes se recibían de otros hospitales y de otros departamentos ya ni siquiera se van a poder recibir porque no hay cómo garantizar los servicios. El problema es que el hospital venía apalancándose en proveedores, apalancándose en quien la persona que entregaba el material de osteosíntesis, insumos de radiología, y ya en este momento ya le cerraron también los servicios porque obviamente todo tiene un límite y ya no hay pago. Un agravante adicional, ya llegamos al límite de que ya incluso no tienen cómo pagar nómina. Este mes es de primas, ya deben 3 meses a los contratistas. Entonces, si definitivamente los responsables de la salud definidas por el gobierno nacional, que son las EPS, no ponen la cara y no pagan, pues nosotros, ¿de dónde vamos a sacar plata para continuar la prestación? Les tocará buscar otro prestador que en este momento no tenga las condiciones que en este momento tiene la red.
8: Bueno, es que a partir de tantos acuerdos de pago y tantos incumplimientos, la deuda se acumuló. ¿Cómo vamos?
9: En este momento, el solo San Jorge tiene una deuda de
8: 122 mil millones
9: de pesos, y ya raspó todas las opciones, todo lo que tenía para en un momento determinado poder continuar respondiendo como venía respondiendo, a pesar de la incumplimiento permanente en pago. En eso ya el gobernador del departamento está enterado de la situación y pues de una u otra manera también está lanzando un SOS a nivel nacional porque está colapsada la red.
8: Porque toda la red pública acumula más de 400 mil millones.
9: Exactamente.
8: Bueno, y la gente, seguimos con las remisiones, una gente que venga y apía un infarto o algo, ¿dónde lo van a recibir?
9: Ese es el problema, que las urgencias vitales se recibirán, los especialistas que están los atenderán, pero hay una seria limitación en varios de los servicios, incluso con reducción de camas.
8: Porque no hay absolutamente nada, no hay en dónde en este momento recibir un paciente por la carencia de recursos económicos, inclusive San Jorge, que tenía una o tiene una muy buena disponibilidad de camas, en este momento no está recibiendo urgencias ya, porque la situación es, llega la gente, como dicen, los acostamos aquí a qué, a mirar para el techo, porque no hay absolutamente un medio cómo atenderlos, no tenemos la disponibilidad para comprar ni venocales, nada, absolutamente nada, aplicar un suero no tenemos cómo porque no hay venocales, no hay nada, es una situación crítica. Le preguntamos a la señora Olga Lucía Zuluaga, a la doctora Olga Lucía Zuluaga, sobre qué pasó con esa reunión del empalme que hubo en Bogotá con los señores del señor de las Priella como presidente, a ver qué van a hacer por la salud. Esto nos contestó.
9: Sí, nosotros como gremio a nivel nacional ya tuvimos el día de ayer, antes de ayer, una reunión de empalme. Participamos en un grupo en donde se está precisamente hablando de plan de choque para el sistema de salud, en donde son claros que deben inyectar recursos porque saben y son conscientes que el talento humano está sin pagos, que los proveedores están sin pagos y que el tema de medicamentos para los usuarios hay serias e importantes irregularidades, porque obviamente

0: no hay giro de recursos. Ellos desde un momento y desde campaña hablaron de 10 billones de pesos, unos recursos para los operadores logísticos, otro para el talento humano y otro para los prestadores. Nosotros seguiremos participando, generando propuestas que puedan ser generadas en un corto plazo y que pueda definitivamente generar o aliviar la crisis que tienen muchos de los prestadores de servicios.
1: ¿Dónde va a estar dónde está llegando entonces la plata del ADRE?
0: Esa hay que preguntarle a las EPS, porque las EPS son las que definen a quién le giran y cuánto le giran. Y a los prestadores, por lo menos en Risaralda, nos tienen con bastantes limitaciones en el flujo de recursos.
1: ¿Y un plan de choque de 10 billones es un paliativo?
0: Sí, es un oxígeno mientras se logra obviamente una estabilización desde otro tipo, desde otro punto de vista, porque son muchas las aristas que tienen que entrar a revisar y analizar.
2: Bueno, preguntamos si ese plan de choque pues va a terminar rápido, porque lo que se aplican es un placebo, prácticamente hablándolo en términos de la misma forma como se está señalando esta emergencia. A ver si es posible que mientras les ponen estos 10 billones de pesos, seguramente pueden entregar ya el proyecto de, bueno, no modernización, sino lo que es la reestructuración de la salud. Todo esto, ojalá se haga, porque la situación definitivamente no aguanta más. No se sabe qué va a pasar a partir del 1 de julio. No se sabe qué van a hacer, si les van a responder o no les van a responder. Joana Posada es la gerente del Hospital San Vicente de Paúl del municipio de Apía. Es lo mismo de cada 6 meses.
3: Bueno, lo que pasa es que cuando se habla de cierres, los gerentes siempre hemos sido de verdad muy juiciosos. Primero que todo pensando en la necesidad de atención de salud de nuestros usuarios. Porque cuando se habla de cierre, el primer afectado es el ciudadano que necesita la atención de ese servicio. Pero ahorita se imposibilita cuando EPS como Asmed Salud y Nueva EPS no pagan esa prestación y los hospitales sí tenemos que seguir funcionando, pagándole a proveedores, pagando nóminas, pagando servicios públicos y demás, y hoy estamos colapsados. Entonces hoy se realiza esta reunión con todos los gerentes de todos los hospitales públicos del departamento para tomar decisiones en grupo, porque nos está afectando mucho esta crisis. Tenemos los proveedores encima, nuestros colaboradores encima, y no tenemos recursos para el pago de nóminas y demás.
2: Bueno, es el panorama general que sale de la gran reunión de los gerentes de las empresas sociales del estado, llámese hospitales públicos del departamento de Risaralda, porque a partir del 1 de julio no prestarán más servicios, no hay con qué. Quedaremos entonces 2 millones de habitantes sin ningún tipo de servicio médico. Llámese EPS, la que sea, FOMAC, todos los que sean, todos están debiendo, a nadie se les va a prestar servicio. Es decir, hay un triaje, no pasará nada porque no hay a dónde remitir, no hay quien lo atienda, no hay con qué aplicarle siquiera una bendita de esas, una curita por un cortón o algo en una calle. Esa es la situación y el panorama que se ha trazado de la crisis de la salud del departamento de Risaralda, con un paliativo que anuncia el nuevo gobierno de 10 billones de pesos que tampoco alcanzarán para nada, porque lo que necesita la salud es la reforma, indiscutiblemente, por la que la Asociación de Clínicas y Hospitales también va a propender y va a impulsar tareas, a ver si es posible que algún día acabemos con este hueco que los congresistas que hoy entregaron ya sus credenciales, terminaron, no fueron capaces de aprobar, porque les interesó otra cosa, el negocio, no el pueblo, el negocio, no sus votantes. Risaralda sin salud desde el 1 de julio, seguramente lo cumplirán. Esta la información desde Pereira.
4: Gracias, Luis Alberto, muy amable por su completo informe desde la ciudad de Pereira. Y esa muy lamentable noticia para el departamento de Risaralda. 1:12 p.m. integramos a esta hora de información a la doctora Andrea Lorena Palacio Gallo, la secretaria de salud del municipio de Santa Rosa de Cabal, porque nuestro municipio también se moviliza a favor de los damnificados de nuestros hermanos en Venezuela. Recordemos que estamos viviendo una tragedia de gran magnitud y Santa Rosa de Cabal pues no se puede quedar tampoco quieta, donde se ha comenzado una campaña de recolección de ayudas humanitarias y muchas más elementos que nos van a permitir dar la mano a nuestros hermanos, agua potable, alimentos de aseo, medicamentos. Doctora Andrea, buenas tardes, bienvenida a Antena Noticias.
5: Hola, Eduardo, un cordial saludo para la mesa Antena de los Andes. Hola, Eduardo, un cordial saludo para la mesa Antena de los Andes. Para la comunidad santarrosana que nos escucha el día de hoy, bueno, con relación a la situación que está pasando nuestros hermanos venezolanos, un grupo de ciudadanos

0: Santarrosanos, colombo venezolanos y venezolanos que residen acá en Santa Rosa de Cabal, están haciendo una recolecta o una jornada de donación de medicamentos y alimentos. Para eso tenemos al doctor Roque Vera, quien nos va a dar las indicaciones de cuáles son los medicamentos necesarios indispensables y cuáles son los requisitos para el envío de alimentos. También tienen unas cuentas donde se pueden hacer las transferencias.
1: Doctor Roque, bienvenido a Antena de los Andes.
2: Muchas gracias a la jefe Andrea y muchas gracias a Antena de los Andes por prestarnos este espacio para poder compartir esta solicitud que estamos haciendo nosotros como comunidad venezolana acá en Santa Rosa de Cabal.
1: Bien, doctor, muchas familias nos están preguntando cómo pueden colaborar, cómo se pueden unir a esta jornada. Inicialmente, ¿cuáles son los elementos que uno puede donar para que nuestro país hermano tenga un poco de alivio en esta situación tan difícil?
2: Bueno, en primera instancia, nosotros ya hemos hecho los contactos para poder establecer el puente humanitario aéreo y el puente humanitario terrestre para el traslado de todas las ayudas que nosotros estamos esperando recibir. Estamos buscando del corazón de todos los santarrosanos, de todos los hermanos venezolanos que se encuentran acá en Santa Rosa de Cabal. Estamos buscando medicamentos antibióticos como ciprofloxacina en tabletas, amoxicilina en cápsulas, ampicilina sulbactam en ampollas, ceftriaxona en ampollas, doxiciclina, naproxeno, ketorolaco en ampollas, acetaminofén pediátrico en jarabe y en tabletas, ibuprofeno en jarabe y en tabletas, metocarbamol en tabletas, diclofenaco en crema o gel, vendajes, gasas, vías periféricas para poder colocar también micropore para poder sostener esos vendajes. Estamos buscando pastillas potabilizadoras de agua, barras energéticas, sobres de sales de rehidratación oral, también protección para todo el equipo que se encuentra allá, que humanamente hace lo posible porque es la población civil quienes están haciendo el mayor de los esfuerzos para sacar a la gente que se quedó atrapada dentro de estas estructuras colapsadas. Las condiciones que nosotros y que la Sociedad de Medicina Crítica en Venezuela nos pidió para poder hacer el traslado de estos medicamentos desde Colombia es que todo medicamento o insumo debe tener una vigencia mínima de 6 meses. No se recibe nada que diga uso institucional en Colombia porque no nos permiten el envío de estos medicamentos. Y por la parte de alimentos, estamos buscando comida enlatada, atunes enlatados, sardinas enlatadas, frijoles enlatados. ¿Por qué enlatados? Porque sabemos que en la zona de choque no hay ahorita servicios como poder hacer una comida ni nada de eso. Entonces, lo más fácil que les queda es poder alimentarse con comidas enlatadas.
1: Doctor, ¿qué le han reportado desde la zona de la tragedia? ¿Qué le han dicho las personas cercanas o los colegas que están allí? ¿Qué se puede colaborar? Si yo no tengo de pronto el tema de alimentos, ¿puedo donar ropa, los medicamentos? ¿Qué se puede dar?
2: Bueno, si no se puede donar ropa o medicamentos o alimentos, estamos gestionando el canal humanitario para poder recibir lo que son los enseres. Todavía no tenemos una definición absoluta de eso. Hay compañeros venezolanos que están recibiendo ropa y enseres. Nosotros todavía no hemos aperturado esa solicitud porque tenemos que abrir un canal humanitario para que puedan llevar eso a Venezuela.
1: Doctor Andrea, aquí en Santa Rosa de Cabal, ¿en cuál va a ser el canal, el sitio donde se van a recolectar los elementos, las donaciones que puedan dar los santarrosanos?
0: Bueno, Eduard, en la sede de la Sociedad Bolivariana, ellos muy acuciosos en aporte a los ciudadanos venezolanos, prestaron la sede para realizar la recolección de estas donaciones. Son todos los días, menos los martes, de una de la tarde.
2: Sí.
0: De una de la tarde a 8 de la noche. Bueno, las recomendaciones ya la dio el doctor Roque. También tienen una línea para hacer donaciones de transferencias, que directamente lo van a manejar ellos con relación a las personas que lo reciben en Venezuela.
1: Le quiero preguntar acerca de la tragedia, doctor. Usted es muy cercana a Venezuela, usted ha estado recientemente, creo, estuvo también en la zona. Dicen que es una cosa impresionante y una tragedia que realmente pues no alcanzamos a dimensionar todavía, de los números de muertes, el número de personas desaparecidas y cómo quedaron las ciudades.
0: Bueno, la ciudad en especial más afectada es La Guaira, que es donde queda el aeropuerto Maiquetía. Es una zona donde hay mar, donde hay muchos hoteles, hay muchos edificios grandes. El problema es que hay cerca de 300 edificios colapsados y bueno, la dificultad es que lleguen las ayudas humanitarias y los equipos de rescate de todos los países que ya informaron que van a ayudar. Entonces, es muy triste ver, porque en este momento tenemos escasez de equipos médicos. Faltan médicos, enfermeras, están haciendo llamado al voluntariado y están utilizando también los estudiantes de medicina y enfermería que puedan tener en la zona.
1: Esto ya se ha trabajado aquí, de pronto una persona tiene sus conocimientos médicos de auxiliar de enfermería, ¿puede ellos ofrecer sus servicios y ser trasladados hasta allí?
0: Bueno, por ahora no se ha hecho contacto, pero estamos esperando que las entidades responsables, como es gestión de riesgo, Defensa Civil, la Cruz Roja Colombiana, den indicaciones para que quienes quieran ser voluntarios, que tengan conocimiento, estén certificados bajo una experiencia como auxiliar de enfermería, enfermeras, médicos, puedan ser voluntarios en este proceso.
1: Bien, 1:20 p.m.
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1: 1:23 p.m. en Antena Noticias.
11: Bueno, a partir del próximo 1 de julio comenzará la implementación gradual del Registro Universal de Ingresos, una herramienta con la que el Gobierno Nacional busca cambiar la manera en que se identifican a los potenciales beneficiarios de subsidios y programas sociales. Este nuevo sistema empezará como una prueba piloto en Bogotá para luego expandirse por el país, reemplazando progresivamente al SISBEN durante un periodo de 2 años. Es por eso que está con nosotros Manuel Buitrago, quien es coordinador del SISBEN aquí en Santa Rosa de Cabal. Manuel, bienvenido, y puntualmente, ¿Santa Rosa va a tener esta transición, sí o no, o cómo van a verse afectadas las personas que en este momento hacen parte del SISBEN?
12: Ok, muy buenos días, bueno, buenas tardes ya para todos y todas. Bueno, lo primero que hay que entender es de que, como bien lo dices, es una transición gradual, es decir, que el SISBEN no deja de existir. Lo que va a pasar de aquí en adelante es que el SISBEN deja de ser o se convierte en una de las tres partes que suministra la información para el DNP para comenzar a categorizar. Las categorías no van a cambiar, continúan siendo las mismas desde la A hasta la D en toda la numerología que ya de por sí manejan, pero lo que va a comenzar a suceder es que se comienza a atravesar por dos software, que entre ellos incluye el RUID, okay, el Registro Universal de Ingresos y el Registro Social de Hogares, acompañado de la encuesta SISBEN. Entonces, ¿qué sucede ahí? No dejamos de participar en las encuestas, sino que más bien se vuelve como una plataforma que unifica todas estas plataformas como tal, valga la redundancia, para que demos con la realidad socioeconómica de las personas. ¿Por qué? Porque el SISBEN, si todos lo conocemos históricamente, tiene la capacidad de generar la autodeclaración del ciudadano, pero pues esta autodeclaración puede ser tomada desde la ambigüedad, desde las mentiras, las malas prácticas, como el hecho de hacerse encuestar en lugares donde no viven realmente, pero ya cruzándolo con el Registro Social de Hogares y el Registro Universal de Ingresos, comienzan a cruzar con 17 plataformas o bases de datos nacionales, entre ellas ministerios, ADRES, Ministerio de Trabajo, y lo que nos ayuda es como generar esa realidad socioeconómica de las familias, porque nos explicaban incluso desde el DNP que pueden haber personas que vivan en estratos altos, pero que estén en condiciones vulnerables de quiebra, de que solamente estén viviendo ahí porque es un... por ejemplo, usa una vivienda propia, pero pues realmente están aguantando hambre, así como hay personas que pueden vivir en una comunidad o una instancia vulnerable, pero están recibiendo ingresos mayores a los que podría recibir una otra persona. Entonces, lo que busca el DNP y como tal toda esta reforma que se está buscando hacer a través del RUID es que las personas a las cuales les llegue las ayudas sociales sean directamente aquellas que están en esta vulnerabilidad. Ellos vienen trabajando en esto desde hace un par de años, desde el 2024, están haciendo todo el proceso con el Registro Social de Hogares, y desde más o menos inicio de este año comenzaron con una parte del RUID, es decir, por eso es que en los últimos 6-7 meses hubo una actualización fuerte en las categorías, pero es que la mayoría de las personas se están acercando a la oficina a revalidar la información, y pues es muy simple porque ya nosotros podemos ver desde la oficina quiénes están trabajando, en qué tipo de contratación y si están o no en estado contributivo. Eso que nos lleva a que las categorías están siendo reales con la realidad socioeconómica de las personas. Yo también hago la invitación a que las personas y todos los que nos estemos en esta plataforma escuchando, seamos conscientes de qué realidad tenemos en nuestros hogares. Hay personas que realmente sí necesitan las ayudas y pues tal vez tengan condiciones diferentes a las nuestras. También es importante aclarar de que históricamente hemos tenido como una concepción del SISBEN donde metemos al primo, al amigo, al vecino que llegó a vivir conmigo un tiempito y se fue, y lo que hace el DNP es validar toda la realidad socioeconómica de la ficha. Si usted tiene 10 personas en la ficha, los ingresos que genere cada una de esas 10 personas es para el hogar, pero muchas veces las 10 personas no viven en su hogar. Entonces hay que generar esa claridad a la gente de que vaya y reporten realmente cómo están viviendo hoy en día, porque eso lo que va a hacer es que a futuro, cuando se implemente el RUID, que pues ya hay una serie de municipios nombrados, Santa Rosa como tal, de momento pues puede entrar en esa prueba piloto porque no hay una claridad, pero vale la aclaración, el SISBEN no deja de existir de manera definitiva, se vuelve más bien como un respaldo adicional.
11: Tengo entendido que para cruzar esta información proviene alrededor de 47 entidades, es decir, que un santarrosano que en este momento se acerca a las oficinas del SISBEN a través de su número de identificación de la cédula, ustedes consulta y se van a dar cuenta de qué datos le puede arrojar esa página.
12: De momento, lo que nosotros nos permite analizar lo que hay hoy en día en SISBEN App es si está en qué tipo de régimen está en cuanto a salud, si está trabajando y qué tipo de empleabilidad hay. Cuando se implementa el RUIT, lo que nos da a nosotros la capacidad es de amplificar el tipo de ingresos que pueda tener la persona. ¿Por qué? Porque hay personas que han pertenecido a ciertos programas sociales durante un récord histórico y pues bajo los conceptos de ley que cada uno de los beneficiarios, por así decirlo, pueden tener, es que va a ir cambiando. Es decir, si usted perteneció en algún momento a X proyecto, X programa de beneficio social, no debería pertenecer a otro. Okay. Eso que va a ayudar a que no haya una persona recibiendo 3-4 ayudas sociales, sino que más bien esté repartida en diferentes tipos de ayudas para diferentes tipos de persona. Eso es lo que nos va a nosotros, es como una capacidad de mostrarle a la persona cómo funciona, de qué manera, y a partir de allí se va a implementar algo nuevo que se llama la ventanilla social.
11: Okay.
12: Esa ventanilla social lo que le va a permitir a las personas es generar claridad bajo las inscripciones de los programas sociales que se quieran inscribir ellos puntualmente y entender el por qué pueden o no pueden participar de ese tipo de beneficios, dándole la claridad a las pautas, y cada uno de los ciudadanos va a ser pues como consciente y va a tener la oportunidad de verificar el por qué entra o no entra ese tipo de programas sociales.
11: Pero hay que hacer la claridad que el SISBEN propiamente, al estar yo en la plataforma del SISBEN, en la base de datos, no soy acreedora a un subsidio. Es un dato que me permite acceder a esos subsidios.
12: Exactamente, por eso el SISBEN se llama Sistema Identificador de Potenciales Beneficiarios. Es simplemente una base de caracterización que mira la realidad socioeconómica de las personas y alrededor de ella los programas sociales, los subsidiados, logran tener la capacidad de poder entrar en algún momento a un potencial beneficio desde el SISBEN, pero el SISBEN como tal directamente no lo asigna. Actualmente hay 39 millones de personas en la base de datos del SISBEN, pero con la implementación del RUIT, esto es importante, el RUIT va a tener la capacidad de apertura de 54 millones de personas, es decir, puede que haya un margen que no está dentro de la encuesta del SISBEN, pero en el momento en que haya una persona nueva que nunca haya pertenecido al SISBEN por algún motivo, ingresa a la plataforma, ya el RUIT tiene como contrarrestar su información.
11: Okay.
12: ¿Sí? O sea, hay 39 millones de personas en el SISBEN, pero faltaría el restante para llegar a los 54 que están en las bases de datos que va a contener el RUIT, y así se va a generar una caracterización muy clara de los estados socioeconómicos de las personas que vayan a ingresar y de las que ya están en plataforma de SISBEN.
11: Finalmente, Manuel, para este proceso del RUIT, ¿deben inscribirse o ya con estar en el SISBEN hacen, digamos, el traslado de manera automática, o la persona que quiera conocer más información debe acercarse a las oficinas del SISBEN, llenar alguna ficha, o todavía estamos con la información un poquito a medias?
12: Bueno, no, como te dije en un principio, SISBEN no desaparece. Es decir, que las personas que ya se encuentran en la base de datos van a continuar en la base de datos del SISBEN y van a continuar pues ya cuando se trascienda al RUIT como tal. Que, como les digo, es una transición que lo que va a hacer es tener una base mucho más sólida de información entre Registro Social de Hogares, Registro Universal de Ingresos y SISBEN. O sea, vamos. No es tanto ese sentido, sino que va a haber una capacidad de mostrar la realidad clara y precisa de las personas en su estado económico. Entonces, los tres se alinean, no desaparece SISBEN, las personas continúan en SISBEN. ¿Y por qué no desaparece SISBEN? Ni la caracterización, ni las encuestas. Porque van a haber personas nuevas que fluctúen y lleguen al municipio. Okay. Entonces, vamos a estar en la necesidad de visitar, de generarle esa realidad económica, o por lo menos reportar esa información primaria al DNP para que él ya dé la categoría y las personas queden sisbenizadas en el municipio, porque hay personas que tal vez vengan de otros municipios que tengan SISBEN en otro municipio, pero cada vez que usted esté habitando en un municipio diferente al que residía anteriormente, pues deben generar esa claridad y la realidad socioeconómica cambia.
11: Perfecto, Manuel, pues estaremos atentos a este proceso de transición o complemento de lo que sería el Registro Universal de Ingresos, que se implementaría a partir del 1 de julio a nivel nacional con una prueba piloto en Bogotá. Santa Rosa de Cabal todavía no, pero por supuesto a través de los micrófonos de Antena Noticias les estaremos informando. 1:32 de la tarde.
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1: Una de la tarde, 36 minutos. Desde hace varios meses venimos hablando de la idea de tener un reconocimiento a los cuidadores, que se puedan capacitar, reconocer, inicialmente inscribirse y demostrar. Doctora Andrea, cuéntenos esta buena noticia, porque Santa Rosa de Cabal está dando ya los primeros pasos para estas personas que son como los asistentes de las personas que necesitan un cuidado especial.
0: Información, porque hasta el momento llevamos 160 cuidadores capacitados y certificados con el proceso de certificación de cuidador. Más adelante, cuando ellos estén certificados, el Gobierno Nacional los incluirá dentro de los beneficios, que son unos subsidios que los ayudarán a ellos a soportar este proceso de lo que es el cuidado integral de un paciente en cama.
1: ¿Todavía me puedo inscribir? ¿Todavía me pueden dar?
0: Sí, Eduardo, hay un beneficio de la certificación, es que no es como la certificación de discapacidad que depende del departamento de Risaralda. Ya la Secretaría de Salud tiene el código por parte del Ministerio, donde directamente la Secretaría de Salud Municipal hace la certificación de cuidadores de discapacidad.
2: Esto depende del Ministerio de Trabajo, Ministerio de Salud, no hay necesidad de reformas.
0: Ministerio de Salud, pero sí, obviamente tenemos el riesgo de que ahora que tengamos un empalme existan modificaciones en estos beneficios.
1: ¿Quién es el cuidador, doctora? Yo de pronto tengo una hermanita, la esposa, un hijo, ¿cuáles son esas
0: posiciones? El cuidador es la persona que está de manera permanente al cuidado físico, mental, integral de una persona que tiene capacidad de movilidad limitada, que tiene una discapacidad cognitiva o tiene una enfermedad mental.
11: Secretaria, ¿por qué es importante hacer este proceso de certificación de una persona como cuidadora?
0: Isabel, porque la idea es caracterizar esta población, saber cuántas personas en el municipio de Santa Rosa de Cabal tienen esa actividad, porque eso ya se va a considerar como una actividad laboral, o sea, es estar permanentemente 24/7 al cuidado de otra persona, donde no existen ingresos. Pues el actual gobierno lo que desea es caracterizar, tener un indicio de cuántas personas a nivel nacional son cuidadoras y más adelante que se pueda hacer la transición con el nuevo gobierno, que les entreguen un subsidio mensual para que ellos puedan tener pues como más garantías para el cuidado integral de los pacientes.
2: Si un familiar cuida a otro y pues puede solicitar, no está capacitado, puede solicitar que se le haga el reemplazo y se le paga al que va a reemplazar lógicamente.
0: Sí, claro, cualquier cuidador no necesita tener una capacitación, estar entrenado, solamente ser cuidador. Hay hijos cuidadores, hay padres cuidadores, hay tíos, hay amigos, hay familias lejanas, hay vecinos que son cuidadores. Todas esas personas, mientras puedan certificar mediante un acto administrativo en la notaría, donde lleven el certificado de discapacidad de la persona y la evidencia de que esta persona es cuidada por el que está solicitando la certificación, se le entregaría la certificación de discapacidad. El procedimiento es muy sencillo.
1: ¿Todas las discapacidades aplican?
0: Todas las discapacidades aplican. Recuerden que, por ejemplo, una enfermedad mental es muy discapacitante, debe estar acompañado de manera permanente. Por ejemplo, los padres de familia que tienen hijos ya con enfermedad mental, que tienen deserción escolar por su incapacidad y que permanecen en sus hogares, pues estos padres de familia se certifican como cuidadores de paciente con discapacidad.
1: Doctora, le cambio de tema, el programa Colombia Mayor, ¿cómo va?
0: Bueno, reiteramos a la comunidad que el programa de Colombia Mayor es un subsidio que llega del Departamento de Prosperidad Social. Ellos son los que priorizan y que asignan los cupos a todo el territorio nacional. Los enlaces municipales son los encargados de recolectar la información, de hacer las inscripciones. Y es muy importante recordarle a la comunidad que la inscripción es totalmente gratuita. Ahí hay algo muy importante y que se ha detectado en las auditorías, y es que personas inescrupulosas, de carácter político en especial, solicitan solamente la fotocopia de la cédula para hacer la inscripción. Ese no es el procedimiento. El procedimiento es personal. ¿Por qué? Porque se hace un formulario digital que se debe imprimir y se debe poner la firma y la huella de la persona que va a ser inscrita. O sea, que eso no se puede realizar de manera ni virtual, ni satélite, ni con referencias, ni cobrarle un solo peso a la comunidad para hacer la inscripción.
1: ¿Siguen aumentando el número de personas que reciben?
0: Teníamos al 31 de diciembre del año pasado 3.625 personas y iniciando este año se hizo una transferencia para, pues se duplicó. Tenemos 7.001 usuarios del subsidio de Colombia Mayor y pues seguimos teniendo beneficiarios. Esperemos que los priorizados, que en este momento llegan cerca de 4.000 más inscritos, bueno, puedan tener este beneficio lo más pronto posible.
1: Hay personas que van y se hacen inscribir y se enojan porque dicen que el tema no avanza o que no lo llaman rápido o que cumplieron. ¿Es a partir de cuántos años que uno se inscribe?
0: 57 mujer y 62 hombre.
1: Ah, nos falta mucho. ¿Por qué se enojan que no les llega rápido
0: el beneficio? Bueno, hay una condición, es que el Departamento de Prosperidad Social tiene unas situaciones en cuenta para asignar el cupo. Primero, que sea mayor de 70 años, que tenga una condición de discapacidad. Cuando se hace la inscripción, si el usuario tiene una discapacidad, ese formulario se carga también en la plataforma para que eso le dé prioridad en el momento de asignar el cupo. Y hay muchas personas que se inscriben desde jóvenes, desde 57, 60 años, y ese es el reclamo. La gente dice, llevamos 10 años de inscritos y no hemos podido tener el beneficio, y es si en una semana se inscriben personas con 80, 90 años, ellos van a estar priorizados por encima de las personas que tienen menos edad.
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0: 1:44 minutos. La familia de Hugo Marín Jaramillo invita a todos sus relacionados y amigos a la misa por su primer aniversario de fallecimiento el domingo 28 de junio de 2026 a las 10 de la mañana en la parroquia San Vicente de Paúl. Agradecemos su compañía y las muestras de solidaridad durante este año de duelo familiar. 1:44.
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0: Una de la tarde, 47 minutos.
14: César Valencia, de Renta Ciudadana, es el enlace municipal, y nos cuenta acerca del programa, cuándo van a ir pagando estas mesadas. Buenas tardes.
15: Buenas tardes, Abelardo, y a todas las personas que nos escuchan a la mesa de trabajo. Bueno, Renta Ciudadana ya está pagando. Nuevamente vamos hasta el 6 de julio. Recordar que por elecciones había suspendido estos días del viernes hasta el domingo, pero ya activamos nuevamente para que las personas puedan cobrar su incentivo de Renta Ciudadana y el IVA. Es importante decir que son ambos.
14: Bueno, ¿cómo es el sistema, los requisitos, en fin?
15: Bueno, como siempre, Renta Ciudadana y el IVA son con personas que eligen directamente desde Prosperidad Social. Es diferente a Colombia Mayor en el sentido de que no nos tenemos que inscribir. Ahora, con lo que estaban diciendo del cambio del RUI, aclarar a las personas que Prosperidad Social va a cruzar base de datos con esto del RUI, ¿cierto? Entonces cualquier persona, según su estado socioeconómico, puede llegar a recibir el beneficio. Y esto va cambiando. Es lo importante decir que las personas pueden recibir este mes y al otro pueden tener una suspensión preventiva por ingresos o definitivamente salir porque se comprueba que está ahí. Ese espacio lo podría ocupar otra persona.
14: ¿Están acudiendo al cobro?
15: Sí, aunque todavía nos hace falta alrededor de 300 personas que pues no hemos podido contactar con ellos ni con llamadas ni con dirección, porque no suelen tener los datos al día. Entonces, invitar también a las personas que cada vez que hagan algún cambio de dirección o de teléfono, por favor, acercarse a la Oficina de Renta Ciudadana y comunicarnos ese cambio.
14: César, muchas gracias.
15: Y a ustedes, Abelardo, muchas gracias.
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0: 1:50, don Rubén Darío Llano nos habla de deportes en Antena Noticias Santa Rosa. Rubén, buenas tardes y hablemos qué nos espera este fin de semana en la jornada mundialista.
18: Pues, César, a usted y a los oyentes a esta hora, buenas tardes. Lo que nos espera es una jornada brillante de decisiones, empezando hoy, por ejemplo, cuando a las 7 de la noche Uruguay enfrente a España, una de las favoritas. Si Uruguay no le gana a España, se queda por fuera. Pasa lo mismo que ayer, Paraguay tenía que ganarle a Alemania, pero Alemania ni el uniforme de Alemania llevó, de una pijama ahí toda fea, creyeron que iban a entrenar y perdieron el partido. Hoy a las 2, en un momentico, van a jugar Noruega y Francia, Senegal contra Irak, Cabo Verde a las 7 contra Arabia Saudí, Egipto contra Irán a las 10 y a la misma hora Nueva Zelanda contra Bélgica. El partido que ya reseñábamos, Uruguay contra España a las 7 de la noche. Si Uruguay no le gana a España, se resuelve el campeonato mundial de fútbol. Y el plato fuerte es mañana, ¿no? Cuando Colombia a las 6:30 de la tarde enfrente a Portugal por la primera casilla del grupo K. Después van a jugar Panamá, Inglaterra, Croacia, Ghana, República del Congo, Uzbekistán, que no tienen nada que hacer, Argelia contra Austria y Jordania contra el equipo de Argentina, que ya está clasificado también. Hay 6 clasificados como mejores terceros, faltan 2. ¿Quiénes serán? ¿Quiénes podrán? Uruguay, Ecuador, que todavía está ahí tambaleando, o el equipo paraguayo, que también tambalea. Haciéndole mucha fuerza a los equipos suramericanos, mi estimado Edward, recuerde que el resumen del campeonato mundial lo escuchan ustedes en la 1520 de la AM todos los días a las 4 de la tarde.
0: Debo reconocer que no le tenía nada de confianza al partido de Ecuador y pues me han tapado la boca, han ganado muy bien. Y sí, también hay que reconocer que el uniforme de Alemania era como una pijama que me regalaron el día del padre.
18: Sí, claro, es que todos estamos acostumbrados a ver a una Alemania con esa camiseta blanca, con vivos rojos y negros, la pantaloneta negra y las medias blancas o negras, ¿cierto? Ayer llegaron a jugar contra Ecuador con una pijama, con un uniforme horriblemente feo. Yo no sé de dónde sacaron eso. Entonces, yo creo que ellos pensaban que iban a practicar, que iban a entrenar. Y el partido realmente fue muy malo, pero bueno, lo ganó Uruguay, que lo ganó Ecuador, que era lo que nos interesaba a los suramericanos, sin jugar tan bien, pero lo ganaron.
0: Bien, gracias. Ah, me dice nuestra compañera yo, Isabel, que tiene dato para usted.
19: Don Rubén, buenas tardes.
18: Isabel Cristina, buenas tardes.
19: No se me asuste, la noticia es buena. Es
18: no, pero ¿sabe una cosa?
19: Señor.
18: Me han dicho en la calle
19: sí,
18: que yo mire por el lado positivo

0: departamento de Risaralda y que se sintió muy fuerte en Mistrató y que sería el epicentro de este movimiento telúrico que se acaba de sentir a unos 16 kilómetros de Pueblo Rico con una latitud de 5,36. Me dicen que en Pereira se sintió fuerte. El dato me lo acaban de entregar. Es una noticia de último minuto. No sé si aquí los compañeros lo han sentido.
1: No, lo
0: pero me dicen que sobre la 1:47. Usted, don Rubén, que está en otro latitud del municipio, ¿de pronto ha sentido algún movimiento telúrico?
2: No, señor, absolutamente para nada. El único movimiento telúrico que yo siento es cuando Isabel Cristina, que nada voz melodiosa, me habla.
0: Bueno, pues le cuento que esta vez en Mistrató, la magnitud es de 3,6, localizado a 16 kilómetros, me acaba de informar o reporta el servicio de la Red Sismológica Nacional. Esperemos pues que aquí los grupos comienzan a reaccionar de inmediato y dicen que al parecer se ha sentido fuertemente en la ciudad de Pereira y también en Chinchiná se entrega un reporte, además en diferentes zonas del departamento de Caldas. Así que, y además me indican aquí alguna imagen que me envía un oyente, que varios movimientos se han sentido fuertemente en municipios como Tuluá, Cali, Pereira, el mismo Popayán y la ciudad capital cercana Medellín. Esta pues es una noticia en desarrollo sobre la 1:56 de la tarde. Don Rubén, ¿le queda algo, Isabel? Qué pena que le interrumpí por esta noticia, pues que se está moviendo el cinturón del fuego, dicen aquí en las redes sociales.
1: Pues no, después de ese pequeño susto que gracias a Dios no lo sentí, lo admito, soy cobarde para los temblores, nada. El mural al Cucho Hernández en Pereira, en La Ferro, que queda a la entrada del aeropuerto Matecaña. Don Rubén, ¿ya se tomó la foto?
2: Se lo merece Juan Camilo, por lo que es como persona, es un pelado que ha surgido desde abajo, y que su papá, el exárbitro de fútbol pizarraldense, Chinú, lo ha sabido llevar, se lo merece, y todas las condecoraciones que le hagan a este muy buen jugador de fútbol que nos está representando en el Mundial, me parece que es muy merecido.
0: Bien, gracias Rubén, muy amable, feliz fin de semana. ¿Algún marcador para mañana o usted cree que van a jugar ahí la más fácil, empatar entre Colombia y Portugal?
2: No, yo marcador no le doy, pero yo creo que no pueden salir a empatar, porque siempre es mejor quedar en un grupo de estos de primero que segundo, ¿cierto? Para enfrentar supuestamente a un equipo más débil con la posibilidad en los otros grupos. No, yo creo que a empatar no pueden salir, mi estimado Edward, y no se pueden acomodar.
0: Bien, ojalá tengamos un buen partido, porque recordemos que es el partido más atractivo de este grupo, ¿no? Colombia-Portugal.
2: Sí, señor. Ojalá haya un buen partido. Y hay que hablar con él, como me dice el padre Pedronel de la Apostólica, hay que hablar con él porque está temblando. A las 4 de esta tarde los espero, don Eduardo, en el resumen del campeonato del mundo.
0: Un abrazo, don Rubén. 1:58. Datos finales, doctora Andrea, que tengamos en cuenta porque sigue subiendo la temperatura y me están reportando que se están incrementando el número de urgencias, especialmente en adultos mayores. Parece que el calor nos está agobiando fuertemente a los viejitos, como yo.
3: Bueno, Eduard, y principalmente mantener hidratados, tomarse su medicamento antihipertensivo, no estar afuera después de las 10 de la mañana, cubrirse muy bien, usar repelente y usar también bloqueador solar. Recuerden que el mosquito Aedes aegyptis también alcanzó la altura de Santa Rosa de Cabal y puede haber eventos de dengue en el municipio.
1: Secretaria, a través de nuestro WhatsApp nos preguntan las personas que tienen medicamento vencido, ¿a dónde deben llevarlo? Y que si estos certificados como cuidador es, por ejemplo, si están ayudando a los abuelitos, ¿necesitan ese certificado?
3: Sí, claro, cualquier cuidador. El certificado vencido es el de el paciente con discapacidad.
1: El certificado, no.
3: Porque los certificados no se vencen.
1: Ah, ok, ya.
3: Sí, la única manera es si necesitan cambiar el valor que le asignaron en la discapacidad, toca volver a hacer todo el proceso, porque es una asignación de un cupo dentro del ministerio. Lo otro es si la persona

0: con discapacidad pasa de tener tarjeta de identidad a cédula o cambia de documento de identidad de alguna manera. Esa es la única motivación para hacer el cambio, pero el certificado no vence.
1: No, es los medicamentos vencidos, ¿que a dónde los deben llevar?
0: No. Bueno, los medicamentos vencidos, no hay un sitio o un centro de acopio para recibirlos. Hay una indicación que se le da a la comunidad y es que si son tabletas se deben disponer en un recipiente con agua y depositarla, por ejemplo, en el baño. En algún sitio donde lo puedan eliminar con agua y ya hacer reciclaje de las cajas y de los blister que estén vacíos. Lo mismo si son suspensiones, jarabes, medicamentos líquidos, ampollas, se pueden depositar por la taza del baño y vaciarlos.
2: 2:00 p.m. en punto, quedamos pendientes porque a esa hora se realiza la audiencia contra el agente de tránsito capturado en el municipio de Santa Rosa de Cabal en una presunta flagrancia por las autoridades. La administración asegura que colaborará con las investigaciones para esclarecer los hechos. 2:00 p.m. en punto.
3: Muy pero muy buenos días a todos nuestros oyentes de la Casa de Exotérica Esenses, el Palacio de Las Vegas. Recordemos la dirección, calle 21, número 752, en todo el centro de Pereira. Un saludito para todos los oyentes, en especial a los del eje cafetero y alrededores. Bienvenidos.
4: Claro, es que todos de los alrededores, como lo hemos repetido cada rato, comprende el departamento de Caldas, del Quindío, de Risaralda y muchos municipios, como Marsella, como Salento, como Mistrató, como Quinchía, Viterbo, o sea, toda esta gente que nos escucha, porque a nosotros nos hacen muchas llamadas de diferentes pueblos. Bienvenidos todos los oyentes de esta prestigiosa emisora de la cual estamos haciendo este programa. Bueno, el tema principal de hoy, el que vamos a hacer, que vamos a hablar Melis y yo, referente a las esencias. Recuerde que más de una persona pues le gustan las esencias, y es que no solo son esencias esotéricas, nada más miremos que las cantidades de personas que usan lociones y lociones caras, no vaya a creer que solamente se echan jabón para salir. La persona cuando tiene una esencia de su agrado en su cuerpo sale con más seguridad, con más confianza a enfrentar las cosas de la vida. Pero hoy el tema esencial es las esencias esotéricas, las cuales nos van a ayudar para nuestros problemas a diario, a darle más energía, a canalizar cosas más positivas para nuestro cuerpo. Porque de lo que hablamos acá cada rato y lo hacemos es referente a esas personas que tienen esas malas energías, que nada les sale bien. En esta parte, Melisa les va a dar una asesoría referente a este tema. Ese va a ser el tema principal del día de hoy.
3: Mis queridos oyentes, como lo ha dicho el maestro Rodrigo, aquí vamos con el tema. Las esencias esotéricas son mezclas de aceites, hierbas y resina que se usan para cambiar el ambiente o el estado mental. No hacen magia, pero sí te ponen en algún lugar correcto. Las seis esencias más usadas y que obviamente las van a conseguir aquí en Esencias, el Palacio de las Velas, son la ruda. La ruda sirve para cortar envidias, cortar mal de ojo, cortar ambientes pesados y barrer toda la energía negativa. Su aroma suele ser fuerte, amargo. Y su uso va desde la limpieza de la casa hasta la limpieza del cuerpo. Por acá tenemos el sándalo, que sirve para calmar la mente, la claridad y la meditación. Su olor suele ser a madera dulce. Es un olor suave y cálido. Se usa principalmente cuando tenemos ansiedad o no dormimos bien. También tenemos la mirra. La mirra sirve para la protección y el cierre de ciclos. Tiene un olor a resina o amargo o con un olor muy profundo. Suele usarse después de una ruptura, un cambio de trabajo, un día antes del cumpleaños o cuando queremos soltar ese ese vacío. Manejamos la banda, que es para descansar, para tener armonía en nuestra casa. Su olor es floral y fresco. Se puede usar en habitaciones, en niños inquietos o en discusiones fuertes. La canela, una de las mejores que son la canela, ya que atrae y activa la abundancia, son las mejores que ustedes pueden usar para su negocio, para la oficina, para la casa. Su olor es como dulce, picante y hasta caliente. Se usa generalmente cuando nos sentimos estancados, ya que esta nos activa la buena energía. Y por último tenemos el romero, que sirve para memorizar o limpiar. Su olor es como hierba a fresco y se usa en estudiantes o para limpiar la casa después de una visita pesada. Vamos ahora con el maestro.
4: Bueno, siguiendo con el programa, querido Radio Escucha, hoy les voy a explicar algo muy importante, porque es que hay una cosa que es cierta. Muchas personas vienen acá a Essence, llevan una loción, una esencia, y realmente no saben ni cómo utilizarla. Una de las formas, utilizarla en el túnel carpiano. Otra, atrásito de las orejas. Esos son puntos vitales para utilizarlo. En el túnel carpiano les quiero hacer un énfasis. ¿Sabe por qué? Porque el pulso de nosotros, para comprobar lo que estamos vivos, es acá en la muñeca. Entonces, por eso se recomienda que la echen ahí para que se le vaya por el cuerpo, como se dice, se le interne. Y aquí en la parte de atrás de la oreja también tenemos ahí el pulso. Entonces son puntos que son esenciales como para untarlo. Pero mire algo muy especial también. Los usos principales de las esencias está en uno, en ungir las velas que se utilizan para toda clase de trabajo, que es algo también que quiero aclarar. Acá en Essence, el Palacio de las Velas, usted encuentra cualquier tipo de vela de diferentes colores, de diferentes tamaños. Pero, siguiendo con el tema, aquí se va, para ungir velas, aplicar unas gotas sobre las velas antes de encenderlas para aplicar la intención en los rituales. Una vela, cuando usted va a hacer un ritual, sea de amor, de alejamiento o de prosperidad, de abundancia o para un empleo, siempre la vela debemos ungirla, o sea, como se dice, vestirla. Una forma es con la esencia, la otra es echarle la miel, y para que se potencialice más, si uno la viste echándole canela, esta vela va a ser mucho más efectiva. Ahora, para la limpieza energética, diluir en agua para limpiar pisos, superficies, eliminando así las energías densas, negativas, tanto del hogar como de el negocio. Eso se utiliza para esas dos clases. Ahora, para unos baños de descargo, o sea, ya eso es para utilizarlo en lo personal, agregar agua de la bañera junto a sales o jabón para limpiezas áuricas o de protección. Porque si usted coge y le echa, hay algunos que tienen bañera, pues, y lo pueden hacer ahí, se meten a la bañera y se quedan su buen rato, echan las esencias, bueno, porque hay hasta espumosas también ahí. Pero mire que usted va a coger es un balde limpio, limpio, o sea, si le toca lavarlo 3-4 veces, lávelo, pero que sea un balde que esté libre de mugre, libre de cosas que usted haya hecho ahí. No es que usted va a coger el balde con el que lava el piso, con el que le hace el aseo a la casa, y va a coger y va a echar agua ahí, enseguida le va a echar la esencia y se la va a echar usted en el cuerpo. No, ese balde no le sirve. Debe ser una ollita limpia, que no tenga, como es el dicho, influencias externas. Coge y echa ahí, disuelve unas gotas y después del baño se lo pasa a echar en su cuerpo. Ahora, si usted quiere utilizar una esencia para aromatizar el carro, el negocio, sea el almacén, sea la cantina o el negocio que usted tenga, utilizar quemadores, difusores o spray para impregnar el ambiente con frecuencia. O sea, los pebeteros son muy indicados para lo que tiene que ver de esto de las esencias. Y recuerden una cosa que es muy importante: uno llegar a un hogar o subirse a un carro o entrar a un almacén que despida un buen aroma, eso es súper agradable. Pero es que una vez se sube en unos taxis, uy, que no ve uno la hora de bajarse. E igualmente pasa, entra uno a hogares que uno al ratico se quiere ir, porque son una mano de olores impregnados por todas partes. E igualmente pasa en diferentes tipos de negocios que huelen horribles, son abandonados, como se dice, se siente la mala energía. Pero mire que también les quiero aclarar algo. Hay esencias que son muy buenas. Si usted es de esas personas que tiene un amuleto, un talismán, que carga una protección en su cuerpo, o lo carga en la billetera, o lo carga en el bolsito. El bolsito pues se da más que todo en las mujeres. Es muy bueno pasar una esencia por el talismán, o por el cuarzo, o por el amuleto, y reactivar su poder. O sea, porque es que cuando usted tiene un talismán, un amuleto, que lo tiene hace 2, 3, 4, 5 años, esto va perdiendo el poder. Entonces, ¿cuál es la idea? Una idea de potencializarlo. Y les voy a dar aquí un consejo para los que lo tienen. Va a coger el talismán, el amuleto, lo que tenga de protección, lo va a poner al sol un buen rato. Lo mete a la nevera luego del sol, toda la noche en la nevera. Al otro día lo lava en la llave, o sea, con agua corriente, no lo vaya a lavar en una taza, en una coquita. Después de que lo haya, que haya hecho esa ritualización, coge y le echa la esencia. La esencia, intenciónela. Usted, por ejemplo, dice: lo voy a cargar, voy a ir a llevar esta hoja de vida, que me salga todo bien. Intencione ese talismán con la esencia apropiada para que sea de mucho poder. Yo, acá Melisa los va a asesorar. Si vienen ustedes acá al almacén Essence o el Palacio de las Velas, Melisa es experta en esto, de asesorar a las personas qué esencia debe utilizar y también hasta qué vela debe utilizar, porque recuerde que el fuego tiene poder y hay todo tipo de esencias y todo tipo de velas. Melisa.
3: Muchas gracias, maestro, por esa explicación. Y sí, oyentes, es muy cierto que aquí en Esencias contamos con un asesoramiento especializado para cada cliente. Se le va a recomendar su esencia, su jaboncito, su veloncito, depende de la necesidad que esté en ese momento. Ahora vamos con unas esencias que son más finas y producen más carga energética positiva. Tenemos el pájaro macuá, que es muy mencionado aquí en la radio y pues en general. El pájaro macuá se asocia con un ave del paraíso. Representa la atracción magnética, sensualidad y la capacidad de ser visto. Funciona generalmente para citas, para eventos sociales o para ventas. También lo podemos usar cuando nos sentimos desapercibidos o cuando queremos romper el hielo en una relación. De esta esencia usamos al menos 3 gotas en la muñeca y en el cuello, como nos lo indicaba el maestro Rodrigo. Vamos por las feromonas, que es una esencia que activa la química del subconsciente entre todas las personas. Es decir, que esto nos activa el olor, el aroma, nuestro humor para atraer el género opuesto. Se usa para aumentar el magnetismo personal, se usa en reuniones, en citas o hasta en fiestas. También se debe aplicar en el cuerpo. Todas esas esencias siempre en el cuerpo. No vale la pena o no serviría de nada aplicarlos en la ropa. Tenemos una esencia que es espectacular y la llevan muchos clientes, que se llama la esencia Gana Chance. Esto es una mezcla entre cítricos y ruda que le atribuye a la función de abrir puertas, abrir la suerte y poner en frecuencia nuestras oportunidades de ganar. Las usamos cuando jugamos bingo, juegos de azar, rifas, chances, loterías, ya que usarlos es una oportunidad más para ganar. Tenemos el patchouli, que quizás mucha gente dice que, ay no, huele a patchouli, huele feo. Pues no, mis queridos oyentes. Este patchouli sirve para estabilizar y atraer todas las finanzas. Les cuento, mis queridos oyentes, que este tiempo acá es muy corto, así que les vamos a dar una breve explicación para dar por terminada. Maestro.
4: Hay una cosa que es clara, el patchouli, el nido del pájaro macuay, todas esas esencias que hay, de las cuales acá la asesora les ha hablado, son para eso, para atraer energías positivas. Y hay una cosa que es real, usted cuando se baña, se viste y sale a encontrarse con una dama o la dama con un caballero, lo que intenta es oler bien y atraer, que ella se sienta mejor o él se sienta mejor con usted. Pero desafortunadamente el tiempo es corto. A todos nuestros amigos del Eje Cafetero, del Quindío, de Risaralda, de Caldas y de los alrededores que nos escuchan, les deseamos un feliz día. Dios los bendiga y hasta la próxima cita.
3: ¡Feliz día, oyentes! ¡Muchas gracias!
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0: Son las 2:23.
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Cordialísimo saludo, cargado de buenas energías para todos nuestros amigos, seguidores y oyentes en todo el territorio colombiano. También para todas las personas que nos escuchan en el exterior a través de internet. Bienvenidos a este su programa Camino a la Felicidad, que dirige su amigo y servidor, el maestro Walter Davis. 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Invito al que cree y también al que no cree, al que por circunstancias del destino ha ido a otras partes y no le han cumplido. Le recuerdo que no todos somos iguales, que como en toda profesión hay gente muy buena, pero también hay otra que no lo es. 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
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En el día de hoy tenemos muchos testimonios de la santa, bendita y poderosa Cruz de Caravaca. Vamos a ver hasta dónde nos alcanza el tiempo para dar paso a tantos testimonios de la Santa Cruz de Caravaca, como también de tratamientos y trabajos realizados por su amigo y servidor, el maestro Walter Davis. Pero antes de entregar los testimonios, quiero darle respuesta a la persona que me escribió y se firma con el seudónimo de Campesino Fracasado. Mucha atención, porque uno de estos casos puede ser el suyo. Dice lo siguiente la persona que se firma como Campesino Fracasado: gran maestro Walter Davis, lo saludo y pido a Dios que le dé larga vida para que pueda seguir ayudando a todos los que lo necesitamos. Tengo una finca, pero no he podido sacarla adelante. Mis hijos han querido irse de la casa porque no tengo nada que ofrecerles, y mi esposa también mantiene muy aburrida y discutimos mucho. Nací el 2 de diciembre de 1968. Amigo y hermano del alma, después de un profundo análisis a su caso, me he dado cuenta de que es tan dura su situación que, teniendo finca, le toca trabajar como jornalero en otra, porque la suya no produce y los animales se mueren. Usted tiene un mal vecino
con quien ha tenido problemas porque él quiso quedarse con una parte de su finca. Dicho vecino le realizó un salamiento con huesos de difunto y tierra de cementerio para que a usted le vaya mal. Él hipócritamente finge querer nuevamente su amistad para quedarse con la finca, pero lo que él le ofrece es muy poco. No la vaya a vender porque esas tierras valen mucho, porque hay un proyecto grande por allí. Visíteme para retirarle ese salamiento para que su suerte cambie. Usted va a progresar y va a tener muchos trabajadores. Sus problemas con la esposa e hijos se van a solucionar. Solo me debe visitar. 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Escuchen el testimonio que me envió Santiago Loaiza de Pereira. Tengo que resumirlos porque son muchos los testimonios y el tiempo en radio muy corto. Santiago Loaiza de Pereira me dice, o nos dice, mis necesidades eran muchas. Visité el maestro Walter Davis, recibí la Santa Cruz de Caravaca y empecé a orarle con mucha fe y el milagro sucedió. Todo en mi vida cambió, gozo de buena salud, tengo amor y muy buena suerte. Gracias a Dios y a la Sagrada Cruz de Caravaca. Santiago Loaiza, de la ciudad de Pereira. Ana María Quiroz, de Dos Quebradas, también nos envió su testimonio diciendo, en mi hogar somos cuatro personas y todos decidimos adquirir la santa, bendita y poderosa Cruz de Caravaca. El primer golpe de suerte lo obtuvo mi esposo. Jugó el número que el maestro le reveló y a los 3 días ganó 14 millones de pesos. Vive muy alegre y de muy buen genio. Yo mantenía muy enferma. Pedí a la Santa Cruz de Caravaca que me curara de mis dolencias y todos los días me siento mejor. Mi hijo obtuvo un ascenso en la empresa y aumentaron su sueldo. Mi hija Adriana ganó en una rifa un carro y un viaje con gastos pagos a la isla de San Andrés. Ella nunca había ganado nada. Con todo corazón digo a las personas que escuchen este testimonio que hay que visitar el maestro Walter Davis y recibir la Santa Cruz de Caravaca, porque todo en mi entorno cambió. Vivimos felices y por eso la recomendamos. Nos dice Ana María Quiroz y familia del municipio de Dos Quebradas. Dese cuenta, amables oyentes, como una familia que recibe la Santa Cruz de Caravaca, que consulta con el maestro Walter Davis, todos obtienen excelentes resultados. Aquí en este testimonio habla, a unos les favoreció de una manera, a unos les concedió otros deseos, a otros otros milagros. Amable oyente, es que la santa, bendita y poderosa Cruz de Caravaca es un elemento sagrado de gran poder. Es algo que usted no debe desaprovechar la oportunidad, visitarme para que la reciba. Es completamente gratis. Gracias a la señora Elsa Carmona, que me visitó el primer día cuando yo abrí. Ella obtuvo una excelente ganancia también con los números que le revelé. Y ella donó para que 100 personas también reciban totalmente gratis la Santa Cruz de Caravaca. La suya le está esperando. Visíteme hoy mismo para que la reciba. 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Y la invitación también es muy cordial para que no se pierda ni un solo capítulo de este su programa Camino a la Felicidad. Tenemos muchos temas importantes, muchos conocimientos para compartir con todos ustedes. Yo no necesito repetir programas porque hay conocimientos de sobra
para compartir con todos ustedes, amables oyentes. Entonces, escúchenos todos los días, escuche todos los días este importante programa que hacemos con mucho amor, con mucha dedicación, para beneficio de todos ustedes. 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Dios les pague por su sintonía. Bendiciones para todos y hasta pronto, mis amigos.

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9: Son las 2:57.

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0: Son las 3:10.
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8: Son las 3:25.

0: Son las 3:41.
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3: Señoras, señores, buenas tardes. Días. Buenas noches. La tarde de Rocola es un espectáculo en Antena de los Andes 1520 AM. Además, una presentación de un gran hombre de la radio, Carlitos Grisales, al que conocí como promotor. Ve, a propósito, me encontré con Gabrielito, Javier Gutiérrez Gabrielito. Estas

0: semana. Tiene 73, Gabrielito. Me recibió en Caracol en La Voz de Colombia. Y me recibió una maravilla. A ver si ahí. Entonces, me encontré con Gabrielito y estuvimos hablando de muchas cosas. A ver, ¿por qué se me acopla? No debería. Ahí. Gabrielito me dijo que Francisco Pacho Pascuales está enfermo, que era uno de los ingenieros de sonido en Caracol Pereira. Pacho Pascuales está enfermo y está muy enfermo, me dijo Gabrielito. Bueno, gracias, muchas gracias. Entonces me encontré con Gabrielito, que me lo encontré y estuvimos hablando por ahí 2 horas más o menos. Y tiene 7'3 y parece de 40, de los grandes amigos que hice en la radio. Yo toda la vida lo molesté porque nadie le decía Javier Gutiérrez, nadie, Gabrielito. Entonces yo le decía que un tipo sin identidad, un tipo que llamaba Javier Gutiérrez y le decían Gabrielito, no tenía identidad. Lo molestaba. Me ayudó muchísimo cuando yo llegué a Caracol. A La Voz de Colombia, primero, me llevó Dagoberto Puello Huelvas, con el que hablo y con el que está relatando el Mundial de Fútbol. Y ustedes saben que la envidia es brava. La envidia es una enfermedad gravísima, pero muy grave. Y había 2 personas ahí en la empresa que llevaban algunos años y no dejaban que nadie llegara. Y llegué yo. Y entonces me ponían trabas, quebraban discos, hombre, quebraban los discos y decían que era yo. Escondían la música, escondían los discos, Mariela y Luis Eduardo, los escondían. A mí no me duele decir quiénes eran, me importa un chorizo. Mariela y Luis Eduardo quebraban los discos y los escondían la música cuando yo recibía turno. Y Gabrielito me ayudaba. Me decía, Rubén, esté tranquilo, que no pana. Pero lo que pasa es que como los promotores de disco reemplazaban el disco, entonces no había problema. Pero decían que yo los había quebrado o que yo los escondía, que yo los había guardado. Mariela y Luis Eduardo, donde estén, malas gentes, gente que hay que separar del camino de uno. ¿Dónde están? No sé, no tengo ni idea. Quebraban los discos, los quebraban, los LPs los quebraban para que aparecieran quebrados y decían que era yo. Y Gabrielito me decía, esté tranquilo Rubén, que no pasa nada. Y me separaba la música para el turno que yo hacía. Vivían ardidos. Un gran amigo, Gabrielito. Yo sé que me está escuchando. Yo sé que me está escuchando porque me dijo, ¿dónde lo escucho? Y le dije, aquí. Ay, Dios mío. Bueno, esté tranquilo. Gabrielito, esté tranquilo. Que si en esa colada estuviera metido usted, también lo estuviera nombrando para mal. Pero como no es para mal, sino para bien, entonces. A mí el que me ha hecho mal, tarde o temprano voy a decir. Estoy escribiendo por ahí unas cositas. Y ahí voy a decir, todos los que me hicieron mal. Y en radio sí que me hicieron mal, ¿oyó? Hombre, eso es una bellacada. Eso es una sinvergüenzada. Que un compañero vaya a recibir el turno en una emisora musical y usted que termina el turno quiebre 6, 7 LPs para que digan que usted en el turno suyo los quebró. Eso es una bellacada. Eso lo hacía Mariela y lo hacía Luis Eduardo. ¿Eso qué es? Pero yo, como dice el cantante del gol, tú tranquilo. Yo vivía tranquilo. No tenía ningún inconveniente porque yo tenía mis reservas para testigos. Bueno, señores, este es Deporte Total, se transmite de lunes a viernes en Antena de los Andes 1520 AM. En Antena de los Andes también me recibieron muy bien. Muy bien, cuando trabajé, ¿qué? 6 meses más o menos haciendo mandados. Yo era el que hacía los mandados en Antena de los Andes. Y Abelardo Aguirre, Abelardo Montes, me recibieron muy bien, muy bien, muy bien. Muy bien, se comportaron muy bien. Como hubo dos o tres que también se comportaron mal, después digo. En Antena de los Andes 1520 AM, Abelardo Aguirre y Abelardo Montes me recibieron muy bien. Muy bien. Hombre, había un locutor buenísimo. Se llama Alberto Parra. Qué caballero yo. Un caballerazo, Alberto Parra. ¿Quién más había? Estaba Abelardo Aguirre. Muy bien. Un profesional de la radio yo. Loco, pero profesional. Dios que curan todo. Uno les pide un favor. Ve, Abelardo, hágame un favor. Necesito sacar agua de esa piedra. Abelardo Aguirre, saca agua de esa piedra. Saca agua de esa piedra. No sé cómo hace. Hombre, ve, es que ese cable es una primaria. Y no, esté tranquilo, no pasa nada. Venga, yo cojo eso. Y coge eso y listo. No pasa nada y no le pasa nada. De esos locos buenos. Un profesional como Abelardo Aguirre, un profesional como Abelardo Montes, Alberto Parra, uff, qué caballerazo. Después digo los que no. En Antena de los Andes 1520, la ingeniería de sonido la hace Manos Brujas. ¿Qué haría yo sin Manos Brujas? ¿Ah? Manos Brujas hoy es el Abelardo Aguirre de hace 35 años. Hace de todo. Hace de todo. Este sonido que saca Antena de los Andes por aquí ahora, cuando yo vengo aquí a hablar esta perorata, a decir bobadas, es de Manos Brujas. Es de Manos Brujas. En Sesgón Estéreo y en Peligro de Gol, César Leandro González. En la Radio Cristiana Manizales, Luchito Quintero, y está el ingeniero Taborda, porque esta noche tendremos transmisión, Dios mediante, a partir de las 6 de la tarde en la Radio Cristiana, en www.deportivaradio.com, la Superdeportiva, Fútbol, Pasión y Goles, y 17 plataformas más del partido entre Uruguay y España. Uruguay y España. La producción general de este programa lo hace otro gran profesional, Eduardo Aguirre Restrepo. Amigos que le quedan a uno. Yo tengo poquito amigos. Tengo una mano. Y en una mano no tengo sino tres dedos, porque me faltan los otros dos. Cuente pues. Entonces, ahí se podrán dar cuenta ustedes. Entre ellos Gabrielito. ¡Y qué maravilla! 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Bueno, señores. Hombre, el Santoral Católico, hoy, 26 de junio, principalmente Está dedicado a San José María Escriba de Balaguer, que fue un sacerdote del Opus Dei, reconocido por el santo, por como el santo de lo ordinario, o sea, de lo cotidiano, pues. La Iglesia Católica también conmemora en esta fecha otros destacados santos y beatos. San José María Escriba de Balaguer, ya dijimos, San Juan y San Pablo, mártires, Juan y Pablo. Este fin de semana es, ¿qué? San Pablo, San Juan, yo creo que sí. San Pelayo de Córdoba, un mártir. San Virgilio de Trento, obispo. San Antelmo de Belley, obispo. San David de Tesalónica, ermitaño. San Máximo de Turín, obispo. San Llano, cero pollito y cero huevito. Nada, ¿qué va a hacer San Llano? Nada, absolutamente. Señores, el santoral, hoy, 26 de junio del 2026. Yo me divierto aquí, se me olvidan todas las penas, que son muchas. Como diría el padre Pedronel, líbranos de los males y de los malos, que son muchos, dice el padre Pedronel en su homilía en la misa de la escuela apostólica, en el santuario, el padre Pedronel. Hola, yo no sé por qué me inspira el padre Pedronel, me inspira un respeto impresionante. Celebra una misa muy bonita. El padre Querubín también. No van a creer que me volví santurrón. No. Toda la vida he ido a misa. Toda la vida. Y cuando me ofrecieron en una empresa de radio que me cambiara y me ponían, no, pues casi me ofrecen la gerencia. Les dije, no, señores, aquí está la renuncia. Si me van a poner a ir por allá, yo por allá no voy. No. Una razón, y le digo, una razón es que yo soy católico. Nací católico. Me bautizaron. Me confirmaron. Hice la primera comunión. No, primero hice la primera comunión y después me confirmaron. Y de ahí para arriba todos los otros sacramentos. Y cuando yo me muera me van a aplicar los santos óleos por parte de un sacerdote. O sea, pues que estén tranquilos. Pero no soy santurrón, no. Para nada, absolutamente. Bueno, me dice Manos Brujas, ¿qué haría yo sin el ingeniero Manos Brujas? ¿Y qué haría sin Eduardo Aguirre como productor general de este programa? Nada. No haría nada, esto no sonaría. 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Quiero agradecer a mi compañero César González, porque me cubrió la espalda perfectamente. Esas son las personas que uno necesita al lado. Esas son las personas que sirven. Uno no necesita gente que le preste plata. Uno no necesita gente que lo adule. Uno no necesita gente que le toque las nalgas. No, qué pereza. Qué pereza. Y como dirían los muchachos hoy en día, gas. Que le estén tocando las nalgas a uno. No, ni riesgos. uno no necesita gente que le prometa, se le arrime y le prometa viajes a cambio de, casas a cambio de, televisores a cambio de, tenga este televisor, pero como me dijo alguien en estos días, cuando lo invité al programa, me dijo, Rubén, ¿y qué hay para mí? Ya más o menos le estoy dando una pista. El señor es uruguayo, y entonces me dijo, y Rubén, ¿qué hay para mí, Rubén? Y le dije, no, pues, ¿qué hay? ¿Vas a hablar? ¿Van a conocer? Y yo, no. Entonces, este televisor, pero, ¿qué hay para mí? No, a no ser de que de pronto usted ya haya recibido el televisor y lo vaya a pagar, o si lo recibe, lo tenga que pagar después. Bueno, pero no. Esos son los las personas que uno necesita al lado, como César, por ejemplo, que es un profesional y ayer no tuvo ningún problema en quedarse una hora haciendo programa. Muy bien, estupendamente bien con el resumen del Campeonato Mundial de Fútbol. Muchas gracias. A mí no, yo no tengo ningún empacho en reconocer las cosas al aire. Yo digo las cosas como son, como las considero, como las creo y como las pienso. Por eso, a esos dos esperpentos que quebraban los long plays en La Voz de Colombia para que me metieran a mí, supuestamente para que me echaran a mí, se fueron primero ellos. Entonces, Mariela y Luis Eduardo quebraban los long plays para que me metieran a mí, me echaran a mí. Y resulta que no me echaron a mí. No me echaron a mí. Bueno, Campeonato Mundial de Fútbol, señoras y señores, acaba de terminar el partido entre Noruega y Francia. Noruega y Francia. Ganó Francia 3-1, no jugó Odegaard, no jugó Haaland. Hubiera sido mucho más parejo, 4-1, hubiera sido mucho más parejo el partido si hubieran jugado los titulares de Francia, ¿no? Pero no jugaron los titulares de Francia. Entonces el señor Ousmane Dembélé hizo 1, 2, 3 goles y se mete ahí en la pelea de los goleadores del Mundial. El cuarto gol lo hizo Doué. Noruega desperdició un tiro de penal que tapó Mañán, el arquero del Milan de Italia. Asgard hizo el gol. Se habían puesto 2-1, después 3-1. Este grupo queda de la siguiente manera. Francia con 9 puntos, o sea, puntuación plena. Noruega con 6 y más 1 en el promedio de gol, clasificado, no tiene ningún problema. Senegal, atención señores, Senegal acaba de ganar el partido a Irak 5-0. Senegal se mete con 3 puntos a pelear, con 3 puntos, salvo que haya otros que hagan 4. Listo, no importa el promedio de gol, pero Senegal se acaba de meter con 3 puntos y más 2, porque repito, acaba de ganar 5-0. Bueno, Paraguay ya no entra ahí, porque Paraguay hizo 4 puntos ayer, tiene un muy mal promedio de gol, tiene menos 2, pero se mete ahí. Eso quiere decir que otro equipo, por ejemplo, si empata hoy Uruguay, partido que vamos a transmitir con el relato del internacional Pepe Luis Mota Quintero en www.deportivaradio.com, www.lasuperdeportiva, Fútbol, Pasión y Goles, www.laradiocristianamanizales y las otras 17 plataformas a partir de las 6 de la tarde. Si Uruguay empata hoy contra España, con 3 puntos entrará a pelear ahí cojeando el promedio de gol. El promedio de gol. ¿Y cómo está Uruguay? A ver, miremos cómo está Uruguay. Uruguay que no la tiene fácil porque va a jugar contra España. España tiene 4 puntos. Uruguay tiene 2. Si empata, hace 3 puntos y queda 0 en el promedio. O sea, grave tal, como dirían los muchachos. Muy grave para Uruguay. Porque ya entraría a perder con Senegal, que queda con 3 puntos, pero más 2. O sea, Uruguay, para tratar de pelear esa casilla, pierde con Senegal. Si empata el partido. Ahora, si Uruguay gana, si Uruguay hace lo que ayer hizo Ecuador a un desconocido equipo de Alemania, hombre, es una vergüenza lo que hacen las casas de que visten a los equipos de fútbol y a las selecciones y a los equipos de fútbol. Es una vergüenza, una vergüenza. A Alemania lo viste una casa alemana, ¿cierto? La de las tres franjas, Adidas, que pelea con Puma. Entre otras cosas, Puma y Adidas es de dos primos, ¿cierto? De dos primos. Don Adi Dassler fundó con don Josep Olf Dassler Adidas. Don Adi era zapatero, era el que hacía los zapatos, era el que hacía los botines, los mayos, y don Josep era el que comercializaba, o sea, el del maletín, el inteligente de la familia, el que conseguía la plata, el que salía a vender esos zapatos mal hechos, mal hormados, pero pues hombre, eran una novedad. Y resulta que don Adi, y le pusieron Adidas, Adidas, Adi Dassler, el nombre de don Adi, y pelearon, y se agarraron, y tuvieron un encontrón bravo. Se separaron, y don Adi se quedó con Adidas, y don Josep se fue a fundar Puma. Y después, cuando se murieron los dos caballeros, quedaron los primos, que no son amigos. No son amigos. Son primos y no son amigos. Hay hermanos que son hermanos y no son amigos. Son peor enemigos que cualquier cosa. Entonces, se dan duro, Puma y Adidas. Ahí les tiro ese dato, pues, para que aprendamos todos. Entonces, Adidas viste a la selección de Alemania. Normalmente uno está siempre viendo a Alemania con una camiseta blanca, franjas negras y rojas, pantaloneta negra y medias blancas o medias negras. Uno identifica, después de la separación de Alemania Occidental y Alemania Oriental, una era verde y la otra era blanca, después de esa separación, y después cuando se volvieron a unir, entonces quedó unificada. Entonces esta Alemania viste ese color y un uniforme muy bonito. Ayer uno vio a Alemania con una camiseta azul desteñida, pantaloneta azul igual y unas medias blancas, o yo no sé qué color era eso, feo, horrible, eso parecía una pijama. Yo me imagino, porque transmitimos el partido con el Internacional, Pepe Luis Mota, dije, me imagino que estos señores vinieron a entrenar, ¿no? Y creen que el partido es un entrenamiento, una práctica de fútbol, sí, porque pues hombre, se pusieron lo más feo para entrenar. Y si algún alemán por ahí está escuchando y habla alemán y entiende el español, pues yo no lo estoy maltratando a él, solamente estoy hablando mal de un uniforme muy feo, muy feo. ¿Qué colores tan feos? No podrían haber escogido una camiseta más bonita, un color más bonito para Alemania. Entonces los alemanes, yo creo que pensaron que iban ahí de joda, como dicen los argentinos, a jugar ahí contra Ecuador. Ya, juguemos contra esos, con esto. Ya, eso no vale ni la pena. A eso les ganamos caminando, y resulta que no les ganaron caminando. Ecuador les metió la mano y les ganó. Bueno, sí, Alemania quedó primero. Y ya me dirán, Rubén, cuando termine el Mundial vamos a ver de qué queda Alemania y de qué queda Ecuador. Pues sí, vamos a mirar. Seguramente Ecuador no va a disputar el título. Seguramente no. Pero Ecuador le metió la mano a Alemania y le ganó bien. Ese gol de Plata y el gol de Angulo, muy bueno, muy bueno. Eso es como para uno no creerse el más. Y eso es aplicado a todo en la vida. Hay unos que se creen los más, porque son amigos del patrón. Ah, eso sí que son. Esos lambones, que son amigos del patrón. Y el patrón ni les da bola, como dirían los argentinos. No les da pelota, no les sirven sino para que le hagan los mandados. ¿Sí? No más. Entonces el patrón los utiliza para eso, para que le lustre los zapatos, para que le limpie la goterita de chocolate que se le cayó en el pantalón. Entonces venga, límpielo, y lo limpia, le lustran los zapatos, le arreglan la corbata. Hay algunos más, más volados, que les dan piquito al patrón. No, son lambones. A risa. Son las 4 de la tarde, 27 minutos. Entonces hay unos más volados que les dan piquito al patrón. Y entonces ellos creen que por ser tan lambones del patrón van a tener derecho a la herencia de la empresa, ¿cierto? Donde trabajan. Y resulta que no. El patrón antes de morirse tiene el testamento hecho y usted no está. Lambón, no está usted. No está, no aparece. Usted para lo único que sirve es para eso. Para ser lambón. Para lustrar los zapatos. O para limpiarle el chilguete de chocolate en el pantalón al patrón. De resto no sirve para nada. Lo están utilizando, hermano. Entonces, hay muchos de esos, ¿cierto? Hay muchos de esos. Y Ave María, si se ven. Bueno, Colombia mañana. Me escriben aquí, me dicen, Rubén, pero si es verdad. Si es verdad, de eso hay. ¡Oh! Y de esos quedan piquitos más todavía. Más todavía. 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
1: Este rondo en el círculo central de este hermoso estadio, donde militó el equipo del Inter de Miami, el Florida Blue Trainer Center. Me despido de todos ustedes. Han sido 12, 13 minutos auspiciosos en imágenes. Estamos en vivo y en directo. A todos ustedes una feliz tarde. Ojalá podamos compartir mañana la alegría de una victoria más de la selección colombiana. Hasta entonces.
2: Bueno, ahí estaba René Wedekin, el hombre que siempre está al lado de la selección, nuestro hombre fuerte de la selección. Yo le iba a preguntar, pero ya creo que aquí ya averiguando, independiente de si Colombia queda primera o segunda, le cuento a mi querido Calimero Parra y obviamente a toda la gente que nos acompaña en Winners Mundial en esta zona informativa, independiente si queda primera o segunda, la selección va a tener como campamento Miami.
0: Bueno, señor, ya empezaron a hablar otras cosas. Pensé que estaban hablando de la práctica. 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De eso tomó Osman Dembélé esta mañana, esta tarde allá, jugando el partido. Hizo 3 goles, 3 de los 4 que hizo Francia. 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Yo siempre que voy me como 4 tortas papas rellenas, 4 tortas de chocolo y 4 empanadas. Me tomo 2 cervezas y quedo lleno y borracho. Yo con 2 cervezas me emborracho. Pero no hay ningún inconveniente, me llevan, me piden taxi y me llevan hasta la casa. Bueno, esta noche juegan, ¿qué me dicen aquí? Ojo, ¿con qué? ¿Con lo del borracho? Bueno, esta noche juegan Uruguay y España, señoras y señores. Uruguay y España. España no tiene ningún inconveniente, España empata y clasifica, pero Uruguay sí tiene que ganar el partido. Uruguay sí tiene que ganar el partido porque si no gana, yo creo que Uruguay queda eliminado. Por lo que estaba explicando ahora, hay equipos ya con 4 y hay un equipo como Senegal que ya hizo los puntos suficientes como para y los goles como para pelear con 3 puntos. Entonces es muy bravo, es muy delicado, es complicado para el equipo de Uruguay. Esperemos que se puedan dar las cosas. Van a jugar también, señoras y señores, Cabo Verde y Arabia Saudí. Saudí, es incorrecto decirle Arabia Saudita. No, cuando se va a dirigir uno al equipo de fútbol o a la parte que no sea religiosa, hay que decirle Arabia Saudí. Cuando usted se va a dirigir a Arabia en la parte religiosa, hay que decirle Saudita, Arabia Saudita en la parte religiosa, pero de resto es Arabia Saudí. Y a las 10 de la noche también van a jugar Nueva Zelanda y Bélgica, otro equipo que está complicado. Bélgica tiene 2 puntos, tiene que ganar el partido a Nueva Zelanda. Afortunadamente la mula es mansa, cierto, digo yo, como Colombia tuvo 2 mulas mansas que no pateaba, no, docilita la mulita, como diría cualquier costeño, para nada, absolutamente no puso ninguna resistencia, ni Uzbekistán ni República Democrática del Congo. Ah, que Colombia le ganó en los últimos minutos, que Congo corría, sí, pero era por la incapacidad de Colombia de ganarle a un equipo tan malo. Y lo mismo Uzbekistán, le metió 3 goles, pero pues un equipo muy malo, al que le habían tenido que meter 5, y solamente le metieron 4. Colombia tiene 4 puntos, Irán 2, Bélgica 2. Y van a jugar Egipto, Irán, Bélgica, Nueva Zelanda. Bélgica, Nueva Zelanda. Si Bélgica gana, hace 5 puntos, no tiene ningún problema. Ninguno. con 5 puntos clasifica, así sea mejor tercero. Por esa razón, Uruguay con 3 puntos, si es que empata hoy contra España, no está asegurado. Por esa razón, Senegal hoy con 3 puntos, que ganó, no está asegurado. Y más 2, porque podría haber un tercero con 5 puntos. Para que vea usted, podría haber un tercero con 5 puntos. Y le voy a explicar cómo. Si Egipto e Irán empatan, con 4 puntos. Porque si Irán le gana a Egipto, Irán haría 5 puntos también, Egipto quedarían 4. Y si Bélgica gana, hace 5. O sea, habría un tercero con 4 puntos, que sería Irán, si es que pierde el partido. O Egipto, si es que pierde. ¿Sí ve? Podría haber un tercero con 4 puntos en este grupo. Es difícil, muy difícil y muy complicado para el equipo uruguayo esta noche. Este es Deporte Total. En el resumen del Campeonato Mundial de Fútbol, señoras y señores, en Antena Los Andes 1520 AM, www.antenalosandes.com.co, en la Radio Cristiana Manizales, ahí está el internacional Pepe Luis Mota Quintero, que está que se narra los goles de esta noche de Uruguay. Ayer dijo, soy hincha de Paraguay, y pues hombre, de Ecuador, y Ecuador ganó a un equipo miserable que sin uniforme siquiera fue a la cancha. Es que los equipos que ni siquiera van con uniforme a una cancha, sino con una pijama y un uniforme ahí que no es ni conocido, entonces no merecen absolutamente nada. Si ella mi Alemania, el día que Brasil se ponga un uniforme rosado, pues hombre, será un equipo miserable. Y yo soy hincha de Brasil, confieso, hincha de Brasil, pero el día que pongan un uniforme rosado será un equipo miserable, porque es que no puede usted jugar con la tradición, 5 veces campeones del mundo, y entonces, no, increíble. ¿Qué partidos hay mañana, señoras y señores, en este resumen del Campeonato Mundial de Fútbol en la 1520 AM? 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Escúchela y me dicen si es verdad o no es verdad lo que les estoy diciendo, señoras y señores. Voy a ir a Sesgón Estéreo y a Peligro de Gol, donde un profesional de la radio. César, ¿cómo le va? Buenas tardes.
3: Hola, ¿qué tal, Rubén? Muy buenas tardes, cordial saludo para usted y para todos los oyentes a esta hora de Antena de los Andes. Estamos en Procesión, este es el periódico Peligro de Gol. Bien, aquí calorcito en la ciudad de Pereira, día sabroso, día soleado, espero que por allí, por Santa Rosa, estemos de la mejor manera.
0: Está haciendo mucho sol, César, y me cuenta Eduardo ahora en el noticiero, me dijo cuando estaba haciendo el informe, que había temblado y como epicentro por allá por Pueblo Rico, por los lados de Pueblo Rico, y que se había sentido en Pereira. ¿Usted sintió el temblor?
3: No, en el momento normal.
0: Ah, bueno, afortunadamente. Sí. Yo tampoco. César, ya lo hice personalmente y lo hice al aire. Muchísimas gracias por guardarme la espalda ayer, que estábamos ocupados con el internacional Pepe Luis Mota transmitiendo el partido entre Ecuador y Alemania Y pues hombre, me cuentan que eso salió magnífico, pues si no se podía esperar menos de un profesional como usted.
3: Mi estimado Rubencho, es con mucho gusto y aquí estamos, siempre para sacar el programa adelante, y la verdad que también agradecimiento por ese voto de confianza de poder llegarle a los oyentes con Deporte Total por intermedio de este servidor.
0: Sí, señor. Bueno, César, 4:40, como Juan Luis Guerra y como la medida musical. Acaba de ganar Francia, acaba de ganar Senegal, y a las 6:00 Uruguay obligado, no es que no que tenga posibilidades para, no, obligado a ganar.
3: Sí, claro, así como la tenía Ecuador el día anterior, hoy es turno para el equipo uruguayo, que tiene que saberle jugar a una de las candidatas también al título, como lo de Francia, que viene demostrando ya con 3 victorias de Dalilo, como lo de Argentina también. Y hoy a Uruguay le toca medirse con una de las potencias a ganar el Mundial.
0: Sí, es verdad. Hay equipos que juegan muy bien, pero no metamos mentiras. Los candidatos son siempre lo mismo. Entre otras cosas, ya hay emparejamientos. Brasil le toca a Japón, la durísima, difícil... Hubo terremoto en Japón también, pero pues eso allá no se asustan, y en Japón no pasa absolutamente nada, porque los edificios, las edificaciones en Japón son hechas a prueba de esos temblores. O sea, pues que ellos no se asustan por eso. Hubo terremoto fuerte hoy también en Japón. Pero ya está ese emparejamiento Japón-Brasil.
3: Sí, un buen partido se puede vivir ahí. Aunque creo que ahí sigue Brasil. Parece que Japón es duro, pero creo que no tiene ningún problema.
0: Sí, yo creo que tampoco, ¿no? Yo creo que tampoco. Recuperaron a Neymar, ya jugó 15 minutos. Parece ser que están recuperando a Rafinha. Venga, hombre, a ver qué dice Valderrama.
4: Los muchachos están jugando bien.
5: Venga, y James mañana titularísimo.
4: Sí, el titular. ¿Van a cambiar el equipo?
5: No, lo ponemos titular, le estoy preguntando. ¿Usted qué dice?
4: Titular. Equipo que gana no se cambia. Yo soy del antiguo. Equipo que gana no se cambia.
6: Ya como jugador, ¿cómo se siente el estar en el estadio y el poder ver de lejos a su selección?
4: No, yo soy un aficionado más. Ya me acostumbré a eso ya después de tanto tiempo. Vengo a hacer fuerza, pero siempre positivo que la selección va a ganar y va a jugar bien.
6: Pero este valero, no sé, ¿qué tiene usted? ¿Lleva la camiseta? ¿Se pone el calzoncillo amarillo, azul y rojo?
4: No, siempre con la camiseta. Siempre con la camiseta. Me dice, no, tiene que ir en corbata. No, el día de Colombia voy con mi camiseta de la selección con Colombia.
6: ¿Tiene algo por mejorar de lo que vio en estos 2 primeros partidos de la selección? ¿Qué cambiaría? ¿Qué mejoraría?
4: Si jugamos como el segundo partido, mejor. El segundo partido jugamos muy bien. Hay que mantener ese ritmo.
5: ¿Tiene mañana Córdoba o Luis Javier Suárez en el ataque? Seguimos con el 11 mismo.
4: Equipo que gana no se cambia.
0: Ay Dios mío bendito, uno con el pibe Valderrama ahí, una entrevista que no cobra, porque todas las entrevistas las cobra, una entrevista que no cobra y uno le pregunta bobadas. Dios mío bendito, San Charbel, hermoso Padre Santo, sálvanos por favor. César, entonces obligado a ganar el equipo de Bielsa hoy.
3: Sí. Vamos a ver, de pronto también nos da la sorpresa. De pronto sale adelante y sigue de rumbo, ¿no?
0: Sí, ojalá, hombre, ojalá. Pero decía yo, hay equipos que juegan muy bien, hay equipos que clasifican, pero no nos metamos mentiras. Alemania va a mejorar, así haya perdido ayer y haya jugado con un uniforme horroroso, como diría un amigo suyo, feísimo. Jugando con la identidad de un equipo como Alemania, con los colores de Alemania, listo, perdieron con Ecuador, que hizo cosas muy buenas. Francia hoy lo ratificó. Francia es un equipazo. A mí me gustaría ver una final. ¿Qué final le gustaría ver a usted? Pues César, yo le digo si estoy de acuerdo o no.
3: A mí me gustaría ver una final Francia-Brasil de nuevo.
0: Francia-Brasil, sí señor. O una final España España-Francia sería lindo, o España-Brasil sería lindo, ¿no?
3: O Alemania-Argentina.
0: O Alemania-Argentina para la revancha. ¿Usted lo que quiere es revancha?
3: Sí, sí, sí. Claro. Quiero revancha con los equipos sudamericanos.
0: Sí, señor. Bueno, podría ser, ¿no? Porque es que Argentina va bien. Brasil, pues, ahí caminando, clasificó. Le va a tocar un bravo Japón en la siguiente ronda, pero seguramente la va a pasar. Listo. ¿Quién más? Francia, España hoy lo miraremos contra Uruguay. A ver qué puede pasar, César. A ver qué puede pasar. Ya dijo Bielsa, o anunciaron que Bielsa no va a continuar, pase lo que pase, ¿cierto? Campeón del mundo no va a ser Uruguay, de eso sí estoy claro. Pero hay muchos problemas ahí en la interna de este plantel de Marcelo Bielsa, que llega y rompe grupos, llega y rompe grupos. ¿Tiene un pálpito?
3: No, yo creo que el partido va a terminar empatado.
0: Ah, entonces eliminado Uruguay.
3: Sí, claro, no le alcanzaría.
0: Sí, claro, porque con 3 puntos y con ese promedio de gol que tiene tan malo, no, porque es que ya hay uno con promedio de gol malo como Paraguay, pero tiene 4 puntos. César, y antes del triunfo de Ecuador, ya había 6 clasificados. Usted tiene por ahí la mano, es que usted mismo fue el que me dijo aquí al aire. Ya están estos 6 clasificados. Listo, faltarían 2.
3: De los 8, de los terceros.
0: Sí, de los mejores terceros.
3: Claro, aquí la tengo en la mano.
0: Bueno.
3: El primero es Suecia con 4 puntos.
0: Sí.
3: Ya con los 6 partidos jugados. Segundo, Ecuador con 4 puntos. Bosnia y Herzegovina tiene 4. Paraguay con 4 es el cuarto.
0: Sí.
3: Entonces está el quinto, que tiene ya 3 partidos, Senegal con 3. Tiene que hacer fuerza que no lo bajen de ahí.
0: 3 y más 2 en promedio.
3: Sí, Croacia es sexto, pero le falta un partido.
0: Sí.
3: Corea del Sur tiene 3 puntos y ya terminó la ronda.
0: Corea.
3: Argelia es del octavo.
0: Sí.
3: Y tiene 3 puntos. Y Escocia, que ya terminó, tiene 3 unidades, está por fuera.
0: Ya. O sea,
3: Escocia también, de pronto un milagro de diferencia de goles o algo así, pero no creo que le vaya a dar. Cabo Verde tiene 2 puntos y le falta un partido, puede llegar a 5.
0: Con Arabia hoy.
3: Sí. Y Argelia, vuelvo y digo, Argelia tiene 2 partidos, 3 puntos, de ganar haría 6. Bélgica tiene 2 partidos, 2 puntos.
0: Y juega hoy con Nueva Zelanda, el último del grupo, podría ser 5.
3: Y República del Congo tiene 1 punto. Puede llegar a 4. Le falta un partido.
0: Está bravo eso. Para esos otros dos equipos está bravo, está complicado, César.
3: Los que ya terminaron la ronda y tienen 3 puntos. Creo que la tienen difícil, desde Senegal hacia abajo.
0: Porque van a sufrir.
3: Claro. Senegal y Argelia. Senegal y Corea del Sur. El quinto y el séptimo tienen 3 partidos jugados, 3 puntos. Creo que Escocia, sí, se quedó ya por fuera. Escocia tiene 3 puntos, pero la diferencia de gol lo tiene por fuera en el puesto 9.
0: Ah, no. No, o sea, Escocia. Que, sí.
3: Cabo Verde, Bélgica y República de Congo se juegan hoy el paso a la siguiente ronda.
0: Sí, señor, que pueden ser, ¿cierto? Se pueden meter o con 4 puntos o con 5 en el caso de Bélgica, si es que gana. Hola, está flaco el pibe Valderrama, podría jugar, entrena 3 meses y le da mitad de partido a todos esos que juegan el fútbol colombiano, ¿yo?
3: Sí, no pierde la calidad del hombre.
0: Está flaco el pibe. Están preguntando, a ver qué le siguen preguntando.
6: ¿Cómo cantamos y cómo hacemos vibrar todos los estadios?
4: No es fácil. Hay que tener tiempo. Hay que tener tiempo. Y se inventaron una vaina buena. Que salen todos los jugadores. Antes no. Esa inventada fue buena. Que salen todos los jugadores y se paran ahí. Eso no se olvida nunca. Nunca, porque yo lo viví. Y lo veo. Y esa idea de que salgan todos los jugadores al himno nacional es mortal. Porque eso no tiene precio. El sueño del niño, ahí está. El sueño del niño está ahí.
0: Bueno. Dijo el Pío Valderrama que eso que están haciendo en el himno nacional, en los himnos, es bueno. ¿Están dejando salir a todos los jugadores, César?
3: Sí, claro.
0: Bueno.
3: Y nadie está de acuerdo con eso, ¿no? No he visto el primero que esté de acuerdo.
0: No, pues es que, y eso, ¿para qué un poco de gente allá? ¿Ah? Eso es una tontería, pues. El Pío Valderrama ahí sí... se le fueron las luces. ¿Pues para qué? Poco de gente hay en un himno, ¿para qué? Si pueden cantar el himno ahí afuera, como siempre lo han cantado, ¿cierto? Y en la cancha, los 22, digo yo, ¿no? Digo yo, pero eso para qué, un poco de gente allá que no tienen absolutamente nada en ese momento que ver con el partido. Este es deporte total. En el resumen del campeonato mundial de fútbol, hablando con César González. César, el martes, el lunes sí es día de fiesta, ¿cierto que sí?
3: Sí, señor, confirmado.
0: Bueno, confirmado, ¿cierto? Entonces, decreto desde hoy que el lunes no trabajen, nadie vaya a trabajar el lunes. Decreto yo, voy a firmar el decreto yo, nadie va a trabajar el lunes, y si no van a trabajar y los echan, que yo tengo la culpa. Ah, sí, qué carajo, César. César, no vaya a trabajar el lunes, y si lo echan, ¿tiene que trabajar el lunes?
3: Donde no venga a trabajar, me echan.
0: Pues claro. Y entonces usted va y dice, no, es que Rubén dijo que no viniera a trabajar, ¿y quién es ese? No, hay que trabajar, a los que les toca trabajar, porque cuando uno es empleado de una empresa debe responder, así sea puente, así sea lo que sea, uno tiene que responderle al patrón, que pues por lo menos le está dando trabajo a uno, y ahí es donde uno le consigue la comida. Pero claro. Bueno, César, una última y nos vamos.
3: Mira, mi estimado Rubén, se ha comentado por ahí de que Montero puede pasar al Boca Juniors, el arquero de la Selección Colombia.
0: Ah, ¿cómo así?
3: Parece que Vélez se lo va a comprar a Millonarios, va a pagar lo que estaba... en negociación, y se lo va a vender a Boca Juniors.
0: Buen negocio.
3: Sí, claro, a Boca le gusta mucho los arqueros colombianos. Edgar Córdoba dejó la varita bien prendida allí.
0: Sí, puede ser. Y ese puede ser un arquero para ellos. Ese puede ser un arquero.
3: Dale que Millonarios lo vendió en 1.4 millones de dólares.
0: Sí.
3: Y lo van a vender en 6 al equipo de Boca.
0: Ah, es que los argentinos son, pues hombre, vendieron ese Mastantuono yo no sé en cuánto, que es un paquete, y ya lo sacaron del Real Madrid. No, con Mourinho no juega, claro. Pues si no jugó James con Mourinho, que era el patrón, el hijo del patrón, entonces no. Los argentinos venden muy bien.
3: Junior Viveros regresa al Deportes Quindío.
0: ¿Sí?
3: El jugador de 34 años ya había jugado en el cuadro milagroso, y después se fue a jugar al Deportivo Independiente Medellín, al Once Caldas, al de Huancayo. Uh-huh. Este semestre va a firmar con el cuadro milagroso. Y por los lados del Deportivo Pereira le cuento que hay solo demandas. Llegaron las demandas de Juan David Ríos, de Carlos Darwin Quintero, de Salvador Hinchazo y la de Piedraíta. La de Hinchazo y la de Piedraíta suman 2.3 millones de dólares.
0: Dios mío bendito, que Dios nos coja confesados. César, feliz fin de semana. Muchísimas gracias por estar con nosotros toda esta semana en el resumen del campeonato mundial aquí, y pues hombre, el lunes buen trabajo, y el martes nos encontramos Dios mediante.
3: Listo, mi estimado Rubencho, nos estaremos escuchando el día martes. Despiden ustedes, amigo incondicional César Augusto, con mucho gusto, de Sergón Estéreo y Periódico Peligro de Gol. Feliz fin de semana para todos.
0: Muchísimas gracias a don César González y reitero las gracias por lo de ayer. Salió magnífico el programa el día anterior en el resumen del campeonato mundial. Señoras y señores, por la Radio Cristiana Manizales, por deportivaradio.com, por la Superdeportiva y las 17 plataformas en YouTube, en Instagram, en Facebook, los espero a partir de las 6 de la tarde con el internacional Pepe Luis Mota Quintero, con Germán Vázquez y yo, con Lisandro Mota y con Javier Arango Castaño para el relato y el trabajo periodístico de España contra Uruguay. A continuación,

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Tu cuerpo fraternidad, que tu palabra es camino, tu cuerpo fraternidad. En el nombre del Padre, y del Hijo, y del Espíritu Santo. El Señor esté con ustedes. Bienvenidos, hermanos, a esta celebración de la Eucaristía. Oramos por el eterno descanso de Héctor Fabián Hurtado Calderón en el primer aniversario y de María Eucaris Calderón de Hurtado en el décimo aniversario, intención de la familia. Saludamos a la audiencia de la emisora Antena de los Andes, que a esta hora sigue la transmisión de la Eucaristía, muy especialmente a los enfermos, a las personas del campo. Agradecemos a las directivas este espacio. Humildemente reconozcamos nuestros pecados y pidámosle perdón al Señor.

Señor, ten misericordia de nosotros. Muéstranos, Señor, tu misericordia. Dios Todopoderoso, tenga misericordia de nosotros, perdone nuestros pecados y nos lleve a la vida eterna. Señor, ten piedad. Cristo, ten piedad. Señor, ten piedad. Oremos. Oh Dios, gloria de los fieles y vida de los justos, los redimidos por la muerte y resurrección de tu Hijo, te pedimos que acojas en tu bondad a tus siervos Héctor Fabián Hurtado Calderón y María Eucaris Calderón de Hurtado, para que quienes profesaron el misterio de nuestra resurrección merezcan alcanzar los gozos de la eterna bienaventuranza. Por nuestro Señor

0: Lectura del Libro de los Reyes. El año noveno del reinado de Sedecías, el mes décimo, el 10 del mes, vino Nabucodonosor, rey de Babilonia, con todo su ejército contra Jerusalén. Acampó contra ella y la cercaron con una tapia. Y la ciudad estuvo sitiada hasta el año 11 de Sedecías. El mes cuarto, el día noveno del mes, cuando arreció el hambre dentro de la ciudad y no había pan para la gente del pueblo, abrieron una brecha en la ciudad. Todos los hombres de guerra huyeron durante la noche por el camino de la puerta, entre los dos muros que estaban sobre el parque del rey, mientras los caldeos estaban apostados alrededor de la ciudad y se fueron por el camino de Arabá. Las tropas caldeas persiguieron al rey, dándole alcance en los llanos de Jericó. Entonces todo el ejército se dispersó, abandonándolo. Capturaron al rey Sedecías y lo subieron a Riblá, a donde estaba el rey de Babilonia, que lo sometió a juicio. Sus hijos fueron degollados a su vista y a Sedecías le sacó los ojos. Luego lo encadenaron con doble cadena de bronce y lo condujeron a Babilonia. En el mes quinto, el día séptimo del mes, el año 19 de Nabucodonosor, rey de Babilonia, Nabuzardán, jefe de la guardia, servidor del rey de Babilonia, vino a Jerusalén e incendió el templo del Señor y el palacio real y la totalidad de las casas de Jerusalén. Todas las tropas caldeas que estaban con el jefe de la guardia demolieron las murallas que rodeaban Jerusalén. En cuanto al resto del pueblo que quedaba en la ciudad, los desertores que se habían pasado al rey de Babilonia y el resto de la gente los deportó Nabuzardán, jefe de la guardia. El jefe de la guardia dejó algunos de los pobres del país para viñadores y labradores. Palabra de Dios.
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0: Junto a los canales de Babilonia nos sentamos a llorar con nostalgia de Sion. En los sauces de sus orillas colgábamos nuestras cítaras.
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0: Allí los que no deportaron nos invitaban a cantar, nuestros opresores a divertirlos. Cántenos en cantar de Sion.
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1: 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El Señor esté con ustedes. Lectura del Santo Evangelio según San Mateo. Al bajar Jesús del monte, lo siguió mucha gente. En esto se le acercó un leproso de rodillas y le dijo: Señor, si quieres, puedes limpiarme. Extendió la mano y lo tocó diciendo: Quiero, queda limpio. Y enseguida quedó limpio de la lepra. Jesús le dijo: No se lo digas a nadie, pero ve a presentarte al sacerdote y entrega la ofrenda que mandó Moisés para que le sirva de testimonio. Palabra del Señor. Bueno, queridos hermanos, hoy estas lecturas que acabamos de escuchar nos presentan dos escenas completamente expuestas. En la primera lectura contemplamos una ciudad destruida, y en el Evangelio vemos a un hombre reconstruido. En Jerusalén, pues todo termina en ruinas. En el leproso todo vuelve a comenzar. Con respecto a la primera lectura, podemos decir que la caída de Jerusalén no fue simplemente una derrota militar. El pueblo había cerrado el corazón a Dios durante muchos años y los profetas habían llamado a la conversión, pero no fueron escuchados, los ignoraron. El resultado, desde luego, fue muy doloroso. El templo incendiado, las murallas derribadas, el rey humillado y el pueblo llevado al exilio. Porque esto nos enseña que el pecado siempre termina destruyendo aquello que más amamos. Porque cuando Dios deja de ocupar el centro de la vida, tarde o temprano se derrumban la familia, la paz del corazón, la justicia y la esperanza. Sin embargo, incluso en medio del exilio, el Salmo mantiene una viva certeza. Si me olvido de ti, Jerusalén, que se me paralice la mano derecha o que se me pegue la lengua al paladar. El pueblo ha perdido la tierra, pero no quiere perder la memoria de Dios, porque esa memoria será siempre el comienzo de la restauración. Recordar todo el amor con el cual Dios los ha tratado a través de su historia será una posibilidad que les dará fuerzas para volver y para recomenzar. Y es la memoria que siempre tenemos que tener nosotros viva en nuestra vida, como la historia ha sido una verdadera intervención de Dios en ella, y no solo para darle gracias, sino para mantenernos fieles en ella. Nunca es demasiado tarde para volver al Señor. Y en el Evangelio aparece un leproso, un hombre excluido de la sociedad a causa de su enfermedad y considerado por ello impuro. Lo que vemos como actitud de él es que no exige ni reclama derechos, simplemente se arrodilla y dice: Señor, si quieres, puedes limpiarme. Podemos decir que es una de las profesiones más hermosas del Evangelio, porque reconoce el poder de Jesús y se abandona totalmente a su voluntad. Por eso la respuesta de Cristo es igualmente conmovedora: quiero, queda limpio. Jesús no solo habla, sino que extiende la mano y lo toca. Nadie tocaba a un leproso porque quedaba impuro, y sin embargo Jesús lo hace. Asume el riesgo porque Él asumió precisamente toda nuestra condición. Cargó con nuestros pecados, asumió todas las consecuencias de Él. Y con ello, pues, Jesús rompe el aislamiento, vence el miedo y le devuelve la dignidad a aquel hombre. Dios no se queda contemplando nuestra miseria de lejos, sino que entra en ella para levantarnos. También nosotros podemos experimentar una especie de lepra espiritual: el pecado, el resentimiento, la falta de perdón, la tibieza, la desesperanza o el orgullo nos aíslan de Dios y de los hermanos. Pues la buena noticia es que Cristo sigue diciendo hoy: quiero limpiarte, quiero sanarte, quiero liberarte, quiero salvarte. Quiere perdonarnos, quiere sanarnos, quiere devolvernos la alegría. La Eucaristía que celebramos es precisamente ese encuentro con Cristo que toca nuestra vida. Él puede reconstruir ruinas que el pecado ha dejado en nuestro corazón, así como le devolvió la salud al leproso. Lo único que nos pide es acercarnos con humildad y esperanza. Le pedimos a Él en esta celebración la gracia de no esperar a que nuestra vida se derrumbe para volver a Dios. Que aprendamos del leproso a acercarnos con fe y a decir cada día: Señor, si quieres, puedes limpiarme. Y escucharemos en lo profundo del corazón también esa respuesta misericordiosa de Jesús: quiero, quedas limpio. Amén.

Señor, te ofrecemos el vino y el pan, así recordamos la cena pascual. Señor, te ofrecemos el vino y el pan, así recordamos la cena pascual, porque solo tú eres bueno.

Oremos, hermanos, para que este sacrificio, unido al sacrificio de Cristo, sea agradable a Dios Padre Todopoderoso. Mira con bondad, Señor, las ofrendas que te presentamos por el alma de tus siervos Héctor Fabián Hurtado Calderón y María Eucaris Calderón de Hurtado. Haz que, purificados por los auxilios celestiales, vivan para siempre felices en tu gloria, por Jesucristo nuestro Señor. El Señor esté con ustedes. Levantemos el corazón. Demos gracias al Señor nuestro Dios. En verdad es justo y necesario, es nuestro deber y salvación, darte gracias siempre y en todo lugar, Señor Padre Santo, Dios Todopoderoso y Eterno, por Cristo Señor nuestro. Porque Él aceptó la muerte una por todos, para librarnos de morir, del morir eterno. Es más, quiso entregar su vida para que todos tuviéramos vida eterna. Por eso, unidos a los coros de los ángeles, te aclamamos llenos de alegría, diciendo: Santo, santo, santo, santo es el Señor, Dios del universo, santo es el Señor.

Señor. Santo eres en verdad, Señor, fuente de toda santidad. Por eso te pedimos que santifiques estos dones con la efusión de tu Espíritu, de manera que se conviertan para nosotros en el cuerpo y la sangre de Jesucristo nuestro Señor, el cual, cuando iba a ser entregado a su pasión voluntariamente aceptada, tomó pan, dándote gracias, lo partió y lo dio a sus discípulos diciendo: tomen y coman todos de él, porque esto es mi cuerpo que será entregado por

Del mismo modo, acabada la cena, tomó el cáliz y dándote gracias de nuevo, lo pasó a sus discípulos diciendo: tomen y beban todos de él, porque este es el cáliz de mi sangre, sangre de la alianza nueva y eterna, que será derramada por ustedes y por muchos para el perdón de los pecados. Hagan esto en conmemoración.

Este es el sacramento de nuestra fe. Así pues, Padre, al celebrar ahora el memorial de la muerte y resurrección de tu Hijo, te ofrecemos el pan de vida y el cáliz de salvación y te damos gracias porque nos haces dignos de servirte en tu presencia. Te pedimos humildemente que el Espíritu Santo congregue en la unidad a cuantos participamos del cuerpo y sangre de Cristo. Acuérdate, Señor, de tu Iglesia extendida por toda la tierra y con el Papa León, con nuestro obispo José Miguel y todos los pastores que cuidan de tu pueblo, llévala a su perfección por la caridad. Recuerda a tus hijos Héctor Fabián Hurtado Calderón y María Eucaris Calderón de Hurtado, a quienes llamaste de este mundo a tu presencia. Concédeles que así como han compartido ya la muerte de Jesucristo, compartan también con él la gloria de la resurrección. Acuérdate también de nuestros hermanos que durmieron en la esperanza de la resurrección y de todos los que han muerto en tu misericordia. Admítelos a contemplar la luz de tu rostro. Ten misericordia de todos nosotros y así con María, la Virgen Madre de Dios, su esposo San José, los apóstoles y cuantos vivieron en tu amistad a través de los tiempos, merezcamos por tu Hijo Jesucristo compartir la vida eterna y cantar tus alabanzas. Por Cristo, con Él y en Él, a ti Dios Padre Omnipotente, en la unidad del Espíritu Santo, todo honor y toda gloria, por los siglos de los siglos. Fieles a la recomendación del Salvador y siguiendo su divina enseñanza, nos atrevemos a decir: Padre nuestro que estás en el cielo, santificado sea tu nombre, venga a nosotros tu reino, hágase tu voluntad en la tierra como en el cielo. Danos hoy nuestro pan de cada día, perdona nuestras ofensas como también nosotros perdonamos a los que nos ofenden. No nos dejes caer en la tentación y líbranos del mal. Líbranos de todos los males, Señor, y concédenos la paz en nuestros días, para que, ayudados por tu misericordia, vivamos siempre libres de pecado y protegidos de toda perturbación, mientras esperamos la gloriosa venida de nuestro Salvador Jesucristo. Señor Jesucristo, que dijiste a tus apóstoles: la paz les dejo, mi paz les doy, no tengas en cuenta nuestros pecados, sino la fe de tu Iglesia, y conforme a tu palabra, concédele la paz y la unidad. Tú que vives y reinas por los siglos de los siglos, la paz del Señor esté con ustedes. Dense fraternalmente la paz.

de nosotros, Señor, ten piedad. Ten piedad, Señor, ten piedad de nosotros y danos la paz.

Este es el Cordero de Dios que quita el pecado del mundo. Dichosos los invitados a la cena del Señor. Señor, no soy digno de que entres en mi casa, pero una palabra tuya bastará para sanar.

Oremos. Confortados con los misterios sagrados, te pedimos humildemente que tus siervos Héctor Fabián Hurtado Calderón y María Eucaris Calderón de Hurtado, purificados de todos los pecados, merezcan recibir el don eterno de la resurrección. Por Jesucristo nuestro Señor. El Señor esté con ustedes. La bendición de Dios Todopoderoso, Padre, Hijo y Espíritu Santo, descienda sobre ustedes. Pueden irse en paz. Que tengan una feliz y santa noche.

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0: Esta es la hora exacta. Son las 6:52.
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